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1: Por mi mente cruzó este canto.
2: Y quisiera terminar haciendo este recordatorio en forma de canción, que dice así.

0: A Él sea toda la gloria. Buenas noches. Dios le bendiga.
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4: Aleluya al Señor. Gloria al Señor. Vamos, hermanos, usa tus manos.

0: al Señor esta noche.
1: Alaba su nombre, hermano. Exalta su nombre grande en este lugar.
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0: Les quiero agradecer a todos ustedes. Que Dios les bendiga y muchísimas gracias.
1: Pídeme y te daré por herencia las naciones y por posesión tuya los confines de la tierra, dice el Señor. ¿Cuánto vamos a conquistar? ¡Oh, amén! Vamos a subir con alabanza, peleando la batalla del Señor. ¡Oh, aleluya! Vamos a venir también con gozo, declarando a las ciudades que Cristo es el Rey de Paz.

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1: Él es santo. Él es digno de toda alabanza. Alto y sublime. Levanta tus manos.

en el año de la muerte del rey Usías. Vi al Señor excelso y sublime, sentado en un trono. Las orlas de su manto llenaban el templo. Por encima de él había serafines, cada uno de los cuales tenía seis alas. Con dos de ellas se cubrían el rostro, con dos se cubrían los pies y con dos volaban. Y se decían el uno al otro: Santo, Santo, Santo es el Señor Todopoderoso. Toda la tierra se llena de su gloria. Al sonido de sus voces se estremecieron

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Cada vez que vienen tempestades, solamente sirven para ejercitar nuestra fe y afirmarnos más y más en la roca inconmovible que es Jesucristo.

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2: Bueno, ya con esto concluimos el tema y despedimos nuestro programa. Y ya está llegando con ustedes el locutor que levanta el ánimo de la radio. Con ustedes. Bueno, pues ahí se los dejo. Adelante, man.
3: ¿Qué tal, amigos? ¿Cómo se le están pasando en esta hora del día? Saludamos a toda la gente linda que cada día nos sintoniza en esto que es la hora de la alegría. Las líneas telefónicas están abiertas para que nos diga por qué está contento o contenta y por qué se siente feliz. Llámenos a las líneas de Dios.
4: Tenemos un Dios libertador.

Bueno, tenemos la primera llamada telefónica de una persona feliz. Vamos a contestar por aquí. ¿Qué tal? ¿Cómo está? ¿Con quién tengo el gusto? ¿Cuál es su nombre?

0: muchos motivos para vivir. Si me permites, tal vez pueda ayudarte.
1: ¡Ya nadie me puede ayudar!
0: Escúchame, al fin que nada pierdes. Dios no se alejó de ti, tú te alejaste de Él. Dios siempre ha estado con sus brazos abiertos esperándote. Hoy, cuando todos te han fallado, Dios te sigue diciendo, yo te amo. Pero cuando hay pecado en nuestra vida, Dios no se puede acercar, porque Él es santo. Su santidad no permite el pecado. Es Satanás el causante de todos los males. No le eches la culpa a Dios. Jesucristo dijo, el ladrón no viene sino para hurtar, matar y destruir. Pero lo bonito es que Jesús mismo dijo, yo he venido para que tengan vida y para que la tengan en abundancia. Porque la paga del pecado es muerte, pero el regalo de Dios es vida eterna en Jesucristo, nuestro Señor. Si has probado todo y todo te ha fallado, ¿por qué no pruebas hoy a Jesús? Dale una oportunidad a Dios de rehacer tu vida. Si lo dejas entrar a tu corazón, yo te aseguro que nunca jamás serás la misma. ¿Quieres orar conmigo para recibir en tu corazón a Jesús?
1: Creo que es lo que necesito.
0: Repite conmigo, Señor Jesús.
1: Señor Jesús.
0: Te ruego.
1: Entres a mi corazón.
0: Ayúdame a vivir.
1: Ayúdame a

0: Nehemías Cañas, Jesús de Nazaret.
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0: hoy yo quiero invitarte para que demos una canción profética de declaración. No importa cómo tú vengas, no importa cómo tú te encuentres, lo que importa es que el mismo Jesús que sanó a Bartimeo, el mismo Jesús que levantó a Lázaro de los muertos, el mismo Jesús que abrió un mar rojo, iglesia, es el mismo que vive hoy, mi hermano, y vivirá por los siglos de los siglos. Y hoy declaramos que tu vida será sanada, tu vida será liberada por el poder de Dios.
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hombres, Señor. Señor, al estar en tu presencia, queremos que examines, oh Dios, nuestro corazón. Conoce nuestros corazones, oh Señor. Pruébame y conoce mis pensamientos, dice tu palabra. Crea en mí, oh Dios, un corazón limpio y renueva un espíritu recto dentro de mí.

0: Señor.
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Sí, Señor. Recibimos tu unción. La unción que sana, la unción que liberta, la unción que transforma y restaura. Solo levanta tus manos, mi hermano, y di conmigo: yo recibo de esa unción poderosa. Yo recibo lo que tú tienes para mí hoy, Espíritu Santo, por tu unción. Yo soy libre.

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1: Oh Señor, es tiempo. Trae avivamiento a nuestra tierra, Señor. Aviva nuestras vidas, Señor.

0: Así sea, Señor. Así sea. Este es un día para renovar tus fuerzas.
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1: 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Alabar.
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¿No le gustaría a usted darle la gloria a Dios también? ¿No le gustaría a usted cantar esa alabanza y decir a Dios sea la gloria? ¡Oh, tuya es la gloria, Señor! ¡Aleluya! Levantemos nuestras manos.

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manos del Señor nos ha refrescado esta noche. Está derramando su Espíritu sobre nosotros. Nos está refrescando, nos está fortaleciendo, sanando, tocando, sanando matrimonios. Señor, está estableciendo su gloria en tu hogar. Y tú puedes hacer la diferencia también. Uno de nosotros, así como Cristo bajó de los cielos, uno solo bajó Él y tocó a multitudes con su poder y su gracia. Él también nos manda a nosotros a que toquemos a naciones enteras con su poder. Alaba su nombre, Señor, al cantar este canto.

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1: A ti levantamos nuestra voz y nuestras palmas, Señor.

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llame de homicidios. Oh Dios, Dios de mi salvación, cantará mi lengua tu justicia. Señor, abre mis labios y publicará mi boca tu alabanza, porque no quieres sacrificio, que yo lo daría. No quieres holocausto, los sacrificios de Dios son el espíritu quebrantado. Y al corazón contrito y humillado no despreciarás tú.

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ser grande y demostrarles a todos que yo era el mejor. Pero desde que te conocí a ti, Señor, descubrí que lo que anhelo es conocer.

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Señor, después de haberte alabado, queremos entrar a tu lugar santísimo. Queremos contemplar tu rostro, Señor, habitar en tu presencia. Purifícanos, Señor. Límpianos. Renuévanos.

0: Bueno, ya con esto concluimos el tema y despedimos nuestro programa. Y ya está llegando con ustedes el locutor que levanta el ánimo de la radio. Con ustedes... Bueno, pues ahí se los dejo. Adelante, man.
1: ¿Qué tal, amigos? ¿Cómo se le están pasando en esta hora del día? Saludamos a toda la gente linda que cada día nos sintoniza en esto que es la hora de la alegría. Las líneas telefónicas están abiertas para que nos diga por qué está contento o contenta y por qué se siente feliz. Llámenos a las líneas de Dios.

0: Bueno, tenemos la primera llamada telefónica de una persona feliz. Vamos a contestar por aquí. ¿Qué tal? ¿Cómo está? ¿Con quién tengo el gusto? ¿Cuál es su nombre?
1: Mi nombre es lo que menos importa. Pero dígame, ¿cómo le hace usted para ser feliz? Porque yo nunca lo he logrado.

todos peleaban, todos echaban la culpa. Mi padre me corrió de la casa cuando era solo una jovencita. Por eso me casé con el hombre que hoy me abandonó. Ya no tengo nada. Ni siquiera he comido. Lo último que me quedaba era esta moneda que utilicé para llamarlo.

0: Hay muchos motivos para vivir. Si me permites, tal vez pueda ayudarte.
1: ¡Ya nadie me puede ayudar!
0: Escúchame, al fin que nada pierdes. Dios no se alejó de ti, tú te alejaste de Él. Dios siempre ha estado con sus brazos abiertos esperándote. Hoy, cuando todos te han fallado, Dios te sigue diciendo, yo te amo. Pero cuando hay pecado en nuestra vida, Dios no se puede acercar, porque Él es santo. Su santidad no permite el pecado. Es Satanás el causante de todos los males. No le eches la culpa a Dios. Jesucristo dijo, el ladrón no viene sino para hurtar, matar y destruir. Pero lo bonito es que Jesús mismo dijo, yo he venido para que tengan vida y para que la tengan en abundancia. Porque la paga del pecado es muerte, pero el regalo de Dios es vida eterna en Jesucristo, nuestro Señor. Si has probado todo y todo te ha fallado, ¿por qué no pruebas hoy a Jesús? Dale una oportunidad a Dios de rehacer tu vida. Si lo dejas entrar a tu corazón, yo te aseguro que nunca jamás serás la misma. ¿Quieres orar conmigo para recibir en tu corazón a Jesús?

0: Creo que es lo que necesito.
1: Repite conmigo. Señor Jesús.
0: Señor Jesús.
1: Te ruego. Entres a mi corazón.
0: Entres a mi corazón.
1: Ayúdame a vivir. Una vida que te agrade.
0: Una vida que te agrade.
1: Creo en ti.

0: Padre, en el nombre bendito, santo y glorioso de Jesucristo, nuestro Señor y nuestro Salvador. Te adoramos, Padre mío, te exaltamos y te damos gloria, y te damos honra y te damos alabanza, exaltación a ti, mi Rey, mi Señor. Padre bueno, bondadoso y misericordioso, digno de todo honor y de toda gloria y de toda honra. Aquí estamos, Padre mío, como cada mañana nos presentamos delante de ti para adorarte y alabarte y exaltarte y darte gloria y darte honra y darte adoración y exaltación, el reconocimiento debido a lo que tú eres, Padre mío, porque tú eres el único Dios todopoderoso, el creador de los cielos y de la tierra, el hacedor de toda maravilla, el que nos crió a nosotros a su imagen y semejanza, para gloria de tu santo y bendito nombre nos creaste. Varón y mujer nos creaste para que te adoráramos, te alabáramos, te exaltáramos, para que llenáramos la tierra de hombres y mujeres que te adoraran, que te alabaran, que te exaltaran. Y si bien es cierto que el hombre se apartó por causa de su desobediencia, del pecado, también es cierto que tu amor maravilloso hizo que Jesucristo viniera a esta tierra a buscar y a salvar lo que se había perdido. Y ahora, Padre mío, millones y millones de personas te adoramos y te alabamos y te exaltamos. Una vez más, venimos delante de ti. Padre, gracias, gracias por habernos buscado, gracias por no haberte cruzado de brazos, gracias, Señor, por haber emprendido la búsqueda de tu creación, de todos aquellos que fuimos creados en imagen y semejanza tuya, pero que por voluntad propia ahora venimos delante de ti, reconociendo que tú eres nuestro Dios, nuestro Padre, nuestro único, soberano, todopoderoso Dios. Recibe toda la gloria y toda la honra y toda la alabanza y toda la exaltación. Padre, te adoramos y te alabamos y te exaltamos. Recibe, Padre mío, recibe la honra y toda la adoración en el nombre bendito, santo y glorioso de Jesucristo. Te adoramos, te alabamos, te exaltamos, te adoramos con toda el alma y con todo el corazón. Eres digno, Padre mío, digno de todo honor, de toda gloria, de toda honra, de toda alabanza. Recibe toda nuestra adoración, te pertenece a ti, Padre mío. Nuestros corazones se postran delante de ti, reconociendo tu poder, tu imperio, tu gobierno. Eres Dios, por siempre Dios. Antes de la nada, tú ya estabas ahí. Antes de todo, siempre has estado ahí, Padre mío. Señor, hoy conozco en parte, pero entonces conoceré como fui conocido. Nuestros ojos se limitan, nuestro pensamiento y razonamiento y lógica se limitan a lo que conocemos terrenalmente, pero hay mucho más, Padre Santo, mucho más que en este momento desconocemos, pero entonces conoceremos perfectamente y entonces nos daremos cuenta de tantas cosas. Pero Señor, baste creer en este momento que Jesucristo es nuestro Señor, nuestro Salvador, que podemos acercarnos al trono de tu gracia buscando lo oportuno socorro para nuestras almas, para mantenernos sirviéndote, adorándote, sirviendo y caminando en este camino que nos llevará a tu presencia un día. Padre, te adoramos y te alabamos y te exaltamos. Eres digno, digno, digno de todo honor, de toda gloria, de toda honra, de toda alabanza, de toda exaltación. Te adoro y te alabo y te exalto. Recibe mi adoración, Padre mío. Te la doy solamente a ti, Padre Celestial, y con todos aquellos que hemos entendido que la sangre bendita de Jesucristo es la única sangre que puede limpiarnos de todo pecado y preparar el camino para acercarnos a tu gloriosa y maravillosa presencia. Señor, te adoramos. Padre, te exaltamos. Padre, recibe toda la honra y toda la gloria en el nombre bendito, santo y glorioso de Jesucristo. Te adoro y te alabo y te exalto. Te adoro, te alabo y te exalto. Gloria al Padre, gloria al Hijo, gloria al Espíritu Santo de Dios, al único Rey eterno, soberano, todopoderoso Dios, al que está sentado en el trono y al Cordero, sea la gloria y la honra, el poder y el imperio por los siglos y de los siglos. Padre bueno, bondadoso y misericordioso, hoy en este día, mi Señor, que en todo lo que es Estados Unidos, México y otros países de Centroamérica y aún de Sudamérica se celebra el Día de las Madres. Señor, tu palabra bendita dice que honremos a nuestros padres, a nuestra mamá, a nuestro papá. Señor, en el nombre bendito y santo de Jesucristo, oramos por todas las madrecitas, oramos para que tú les bendigas, oramos para que tú les des la bendición que enriquece y no añade tristeza con ella. Que hoy en este día cada mamá se sienta fortalecida por ti, sanada por ti, abrazada por ti, Padre mío. Te lo pido en el nombre bendito y santo de Jesucristo. Bendecimos a todas las madrecitas, bendigo a todas las madrecitas que son parte de Radio Vida. Padre, les bendigo en el nombre de Jesucristo. Como pastor de cada una de mis hermanas, las bendigo a todas las madrecitas que son parte de las iglesias de Radio Vida. Les bendigo, Padre mío, a todas las madrecitas que son parte de la audiencia de Radio Vida. Les bendigo, Padre mío. Bendigo sus vidas, Padre Celestial. Bendigo sus vidas, maravilloso Rey, maravilloso Dios. Señor, te doy gracias por todas las madrecitas del Club de Amigos de Radio Vida, aquellas mujeres que responsablemente nos ayudan a mantener la programación de Radio Vida siempre al aire. Señor, muchas gracias. Padre, bendigo, bendigo a toda la gente, a todos mis hermanos y mis hermanas, pero especialmente en este día, a todas las madrecitas. Señor, las bendigo. Como pastor, como tu siervo, yo te ruego, Padre Celestial, que esa bendición que viene del cielo sea sobre sus vidas. Padre, aquellas madrecitas que están pasando por algún dolor, por alguna situación que lastima su corazón, te ruego que les consueles, que les abraces. Toda madrecita que ha sido lastimada, herida, Señor, te ruego que les abraces en el bendito y santo nombre de Jesucristo. Cristo, Padre bueno, bondadoso y misericordioso, te adoro y te alabo y te exalto. Te adoro, te alabo y te exalto. Señor, tú eres digno, digno de todo honor, de toda gloria, de toda honra, de toda alabanza, de toda exaltación. Padre mío, hoy en este día nos congregaremos en las iglesias cristianas de Radio Vida y te adoraremos y te alabaremos, pero también haremos algo especial que tu palabra bendita nos manda ya en Efesios capítulo 6, versículo 1, 2 y 3, que honremos a nuestros padres, que honremos a nuestras madres. Señor, permítenos honrarles, Padre, te lo pido en el nombre de Jesucristo. Señor, de una manera muy especial, te ruego por mi madrecita, bendícela, cuídela. Señor, en todo momento tu mano bendita sea en ella. Señor, dale fortaleza, sea una mujer como un roble en el nombre bendito y santo de Jesucristo. Te doy gracias también, Padre mío, por mi esposa. Señor, gracias por su vida. La bendigo en el nombre de Jesucristo. De igual manera, por mi suegrita. Y Padre mío, gracias, Señor. Gracias por todas las mujeres que de una u otra manera han influenciado en mi vida, en mi ministerio. Muchas gracias. A ti la gloria, a ti la honra, a ti la alabanza. Señor, gracias. Gracias por mi hermana Martita, allá en Cuernavaca. Bendícela, Padre, te lo pido en el santo nombre de Jesucristo. Y en este día toda la gloria y la honra sea para ti, en el santo nombre de Jesucristo, nuestro Salvador. Amén, amén y amén.
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Señoras y señores, les saludamos en el nombre maravilloso, bendito, santo y glorioso de nuestro amado Señor y Salvador Jesucristo en este preciosísimo día, domingo 10 de mayo del año 2026, Día de las Madres. Aquí estamos como cada día dando honra, gloria y alabanza al único Dios Todopoderoso, al Creador de los cielos y de la tierra, al Hacedor de toda maravilla, al que vive por los siglos y de los siglos, ante el cual nuestro corazón se postra voluntariamente, reconociendo su reino, su imperio, su gobierno, reconociendo que Él es el único Dios verdadero, Jehová de los ejércitos, el Dios de Abraham, de Isaac, de Jacob, Padre de mi amado Señor y Salvador Jesucristo. Bendito sea el que vive para siempre, bendito sea mi Padre celestial.

Y como cada mañana nos unimos a todos los ejércitos celestiales y a todos los seres angelicales y a todos los redimidos, lavados con la sangre bendita del Cordero de Dios, para proclamar a los cuatro vientos, para proclamar a todos los cielos, para proclamar a todo el infinito, a todo el firmamento, a todo el universo, a todo lo que está en los cielos, en la tierra y aún debajo de la tierra, que al único, soberano, todopoderoso Dios, al que está sentado en el trono y al Cordero, sea la gloria, la honra, el poder, el imperio, la autoridad por los siglos y de los siglos. Bendito sea el que vive para siempre. Bendito sea mi Padre Celestial.

días, gente bonita, preciosa, linda, chula y hermosa. Y por si acaso se le ha olvidado, le recuerdo que solo gente sabia, prudente, sensata, hermosa y chula escuchan Radio Vida. Los demás, sabrá Dios qué carambas andan escuchando por ahí, enfermando sus mentes, lastimando sus corazones y pervirtiendo sus pensamientos. Oiga, por favor, hoy en este Día de las Madres, usted y yo necesitamos estar alineados con Radio Vida, porque a través de Radio Vida ponemos en alto el nombre maravilloso de Jesucristo, y a través de Radio Vida también le animamos, le exhortamos, pues le buscamos inspirar para que usted le dé gracias a Dios por su mamá. Si todavía la tiene usted en este planeta Tierra, pues bendito sea el nombre del Señor, ¿no? Que Dios bendiga a todas las mamás. Hoy es el día de las madrecitas, hoy es el día de la mamá, y la verdad que yo me siento muy agradecido con Dios por mi madrecita. Mi mamá es una mujer muy, fuerte, es una mujer, no sé si decir que sea, que mi mamá es una mujer muy ruda, no sé si sea ruda, pero es muy fuerte, eso sí, mi mamá es muy fuerte. Y sabe qué me gustaría hoy en este día, me gustaría que usted le dedicara algunas palabritas a su mamá. Sería bueno, ¿no?, que usted le dedique unas palabritas a su mamá, que usted le diga algo bonito, algo lindo, qué sé yo, que usted hoy en este día pueda usted decirle a su mamá cuánto la quiere, etcétera, etcétera. Pero hágalo público. Quiero que llame usted aquí a la cabina al teléfono 281-781-7930. 281-781-7930. Pero mire, antes de eso yo quiero ponerle una poesía. Una poesía que yo me aprendí hace muchos, muchos años atrás. Yo me la aprendí. Es una poesía, no es ni cristiana. Bueno, ¿cómo le explicaré? Pues es que no es una poesía que se haya inspirado en el corazón de una persona cristiana, lavado con la sangre bendita de Jesucristo. Pero como yo siempre he dicho, no todo lo que el mundo da es malo y no todo lo que la iglesia da es bueno, ¿verdad? O sea, no todo lo que el mundo da es malo y no todo lo que la iglesia da es bueno, porque hay cositas también que pues uno tiene que pasar por el filtro, ¿no? Pero esta poesía no dice nada malo. Yo creo que resalta la virtud de esas mujeres, tan abnegadas, tan sacrificadas, ¿no? Mujeres que han sufrido por ser madres y que muchas veces han sentido o han sufrido también el desprecio de aquellos o por aquellos por quien se sacrificaron. Entonces, déjeme por favor, darle esta poesía, a ver si la voy a tratar de encontrarla, ¿ok? Voy a tratarla de encontrar, ¿ok? No se vaya a asustar, por favor, pero se la dedico a todas las madrecitas, ¿ok?

0: Ok, entonces vamos a ver si le podemos poner. Escucha esta poesía que yo la escuché hace muchos. Uf, yo era un niñito cuando escuché esta poesía, ¿no? Pero yo espero que para todas las mamás. A ver, aquí le va, ¿ok?
1: Una noche de invierno, okay. Regocijadamente partían seis alegres bohemios. Los ecos de sus risas escapaban, y de aquel barrio quieto iban a interrumpir el imponente y profundo silencio. El humo de olorosos cigarrillos en espirales se elevaba al cielo, simbolizando al revolverse en nada la vida de sus sueños. Pero en todos los labios había risas, inspiración en todos los cerebros, y repartidas en la mesa, copas pletóricas de ron, whisky o ajenjo. Era curioso ver aquel conjunto de aquel grupo bohemio, del que brotaba la palabra chusca, la que vierte veneno, lo mismo que melosa y delicada, la música de un verso. Y a cada nueva libación, las penas hallábanse más lejos del grupo, y nueva inspiración llegaba a todos los cerebros, con el idilio roto que venía en alas del recuerdo. Olvidaba decir que aquella noche, aquel grupo bohemio celebraba entre risas, libaciones, chascarrillos y versos, la agonía de un año que amarguras dejó en todos los pechos. Y la llegada, consecuencia lógica, del feliz año nuevo. Una voz varonil dijo de pronto: las 12, compañeros. Digamos el requiescat por el año que ha pasado a formar parte entre los muertos. Brindemos por el año que comienza, porque nos traiga ensueños, porque no sea su equipaje un cúmulo de amargos desconsuelos. Brindo, dijo otra voz, por la esperanza que a la vida nos lanza de vencer los rigores del destino. Por la esperanza, nuestra dulce amiga, que las penas mitiga y convierte en vergel nuestro camino. Brindo porque ya hubiese a mi existencia puesto fin con violencia, esgrimiendo en mi frente mi venganza. Si en mi cielo de tul, limpio y divino, no alumbrara mi sino una pálida estrella, mi esperanza. ¡Bravo!, dijeron todos. Inspirado esta noche has estado, y hablaste breve, bueno y sustancioso. El turno es de Raúl. Alce su copa y brinde por Europa, ya que su extranjerismo es delicioso. Bebo y brindo, clamó el interpelado. Brindo por mi pasado, porque fue de luz, de amor y de alegría, y en el que hubo mujeres seductoras y frentes soñadoras que se juntaron con la frente mía. Brindo por el ayer, que en la amargura que hoy cubre de amargura mi corazón, esparce sus consuelos, trayendo hasta mi mente las dulzuras de goces, de ternuras, de dichas, de deliquios, de desvelos. Yo brindo, dijo Juan, porque en mi mente brote un torrente de inspiración divina y seductora, porque vibre en las cuerdas de mi lira el verso que suspira, que sonríe, que canta y que enamora. Brindo porque mis versos cual saetas lleguen hasta las grutas perfumadas, formadas de metal y de granito, del corazón de la mujer ingrata que a desdenes me mata, pero que tiene un cuerpo muy bonito. Porque a su corazón llegue mi canto, porque enjuguen mi llanto sus manos que me causan embeleso, porque con creces mi pasión me pague, ¡vamos!, porque me embriague con el divino néctar de sus besos. Siguió la tempestad de frases vanas, de aquellas tan humanas que hallan en todas partes acomodo. Y en cada frase de entusiasmo ardiente hubo ovación creciente y libaciones y reír, y todo se brindó por la patria, por las flores, por los castos amores que hacen de un valladar una ventana, y por esas pasiones voluptuosas que el fango de placer llena de rosas y hacen de la mujer la cortesana. Solo faltaba un brindis, el de Arturo, el del bohemio puro, de noble corazón y gran cabeza. Aquel que sin ambajes declaraba que solo ambicionaba robarle inspiración a la tristeza. Por todos estrechado, alzó su copa frente a la alegre tropa, desbordante de risa y de contento. Los inundó en la luz de una mirada, sacudió su melena alborotada y dijo así, con inspirado acento: brindo por la mujer, mas no por esa en la que halláis consuelo en la tristeza, rescoldo del placer, desventurados. No por esa que os brinda sus hechizos cuando besáis sus rizos artificiosamente perfumados. Yo no brindo por ella, compañeros. Siento por esta vez no complaceros. Brindo por la mujer, pero por una, por la que me brindó sus embelesos y me envolvió en sus besos, por la mujer que me arrulló en la cuna, por la mujer que me enseñó de niño lo que vale el cariño exquisito, profundo y verdadero, por la mujer que me arrulló en sus brazos y que me dio en pedazos, uno a uno, el corazón entero. Por mi madre, bohemios, por la anciana que piensa en el mañana como en algo muy dulce y muy deseado, porque sueña tal vez que mi destino me señala el camino por el que he de volver muy pronto yo a estar a su lado. Por la anciana adorada y bendecida, por la que con su sangre me dio vida y ternura y cariño, por la que fue la luz del alma mía y lloró de alegría sintiendo mi cabeza en su corpiño. Por esa brindo yo. Dejad que llore y en lágrimas desflore esta pena letal que me asesina. Dejad que brinde por mi madre ausente, por la que llora y siente que mi ausencia es un fuego que calcina, por la anciana infeliz que gime y llora y que del cielo implora que vuelva yo muy pronto a estar con ella. Por mi madre, bohemios, que es dulzura vertida en mi amargura, y en esta noche de mi vida, estrella. El bohemio calló. Ningún acento profanó el sentimiento nacido del dolor y la ternura, y pareció que sobre aquel ambiente flotaba inmensamente un poema de amor y de amargura.
0: Qué lindo, de verdad. Es uno de los poemas que me llegan al alma, que uno de los poemas que en vida decía un señor muy famoso en México, Paco Stanley, que por cierto murió de una manera muy trágica, pero tenía esa virtud de poder decir estos poemas tan lindos, y que en estos poemas pudieran de alguna manera representarnos a nosotros, ¿no? Y es que, mire, las madres son especial. Los padres también. Pero la madre siempre ocupa un lugar muy especial en el corazón de todos los hijos. Siempre. Los hijos tienen más esencia de la madre que del padre. Y tiene más esencia de la madre que del padre porque los hijos pasan más tiempo con la madre que con el padre. Aunque hay siempre sus excepciones. Siempre hay excepciones, pero los hijos pasan más tiempo con la madre que con los padres. Es raro cuando hay una separación, es muy raro que los hijos se vayan con el padre. Siempre se quedan con la mamá por lo mismo, porque se desarrolla esa dependencia de ella. Es más, cuando por desgracia muere un papá, si la madre queda, los hijos no sufren tanto. O sea, cuando muere un papá, si la madre queda, los hijos no sufren tanto. Pero cuando por desgracia muere la mamá y queda el papá, ¿cómo sufren los hijos? Sufren mucho. Así que la mujer siempre tiene un lugar muy especial, demasiado especial en toda la sociedad, en todo lo que es, en todo lo que tiene que ver con la familia, en todo. La mujer siempre tiene algo muy, muy especial. Por eso en este día yo bendigo a todas las madrecitas. Bendigo a mi madrecita, bendigo a mi esposa, bendigo a mi suegrita, bendigo a todas las madrecitas de las diferentes congregaciones que Dios nos permite pastorear, las iglesias de Radio Vida. Hay muchas, no me gustaría ni mencionarlas porque si omito alguna me voy a sentir incómodo de que alguien se sienta mal que porque no la mencioné, pero a todas las madrecitas las bendigo en el nombre maravilloso, bendito y santo de Jesucristo. Bendigo sus vidas y deseo con toda mi alma lo mejor del cielo para todas, no solamente para todas las hermanas madrecitas que son miembros o que son parte de nuestras congregaciones, sino también para todas las madrecitas que son parte de la audiencia de Radio Vida en los diferentes pueblos, ciudades, colonias, rancherías, barrios, aún naciones, donde quiera que se encuentren y que escuchen a través de Radio Vida la programación y escuchan todo lo que predicamos y compartimos de verdad de todo corazón. Les decimos que Dios les bendiga, yo les bendigo como pastor, como director de Radio Vida, bendigo sus vidas y deseo lo mejor del cielo, las bendiciones más abundantes del cielo sean para todas las madrecitas. Así que si alguien quiere en esta mañana llamar y decirle a su mamá públicamente, darle unas palabras bonitas que vengan de su corazón, unas palabras lindas a su mamá, bueno, pues ahora este es el momento para que usted marque aquí a cabina. Vamos a dar unos minutitos, ¿no? Pero el número aquí en cabina es el 281-781-7930. 281-781-7930. Si usted llama de México, tendría usted que marcar el 001 y luego el 281-781-7930. Ese es el número aquí en cabina, ¿ok? Acá, si está usted dentro de Estados Unidos, entonces solamente marca usted 281-781-7930. 281-781-7930 y usted va a pasar al aire, le voy a poner al aire para que usted le diga pues palabras bonitas a su mamá. Yo sé que hay algunos hermanos que ya no tienen a su mami, que ya su mamá está en el cielo. Bueno, pues a lo mejor sería bueno recordar aquellos gratos momentos, esos aprendizajes que se obtuvieron de parte de su mami. Bueno, pues es un buen momento, ¿no?, para poderlo hacer. Pero no se tarde, porque si ustedes, hay veces se nos invita a algo y estamos esperando que alguien tome la iniciativa. A mí no me gusta eso, no me gusta cuando la gente tiene que esperar. Mire, hay una congregación, no voy a decir dónde, ¿no?, pero hay una congregación que siempre que voy a predicar, termino de predicar, le digo, si alguien quiere que ore por usted, pase inmediatamente y nadie se mueve. Pero cuando pasa la primera persona, todos pasan. Ahí todos. O sea, nadie se mueve hasta que pasa una persona, entonces pasan todos. Entonces yo le pido a usted, por favor, que usted sea, que usted no espera que alguien más lo haga, sino que usted, de su corazón, yo quiero felicitar a mi madrecita y quiero hacerlo públicamente en este día, ¿ok? Teléfono 281-781-7930, 281-781-7930. Y hoy en este día vamos a estar celebrando con todas las mamás aquí en la sede de Radio Vida y en Puebla. Tenemos fiesta, hay comida, hay de todo en este maravillosísimo día. Buenos días, bendiciones en esta hermosa mañana. Buenos días.
2: Buenos días, mi amado pastor. Dios me lo bendiga en esta hermosa mañana, Día de las Madres.
0: Buenos días. ¿Quién habla por ahí?
2: Hermano Roberto, hermano.
0: Mi amado, ¿cómo está usted? Que Dios me lo bendiga mucho.
2: Dios me lo bendiga, muy bien. Sí, trabajando, hermano. Me tocó trabajar.
0: ¿En serio? ¿Trabajar hoy domingo?
2: Sí.
0: ¿Y en el Día de las Madres?
2: Se nos complicó el trabajo el viernes en la noche.
0: Por la lluvia.
2: Tenemos que rentar unas máquinas para hacer la demolición y la entregamos ayer y no terminamos, tenemos que terminar hoy.
0: Pero bueno, hermano.
2: Bueno, mire, primero que nada quiero darle un saludo muy especial a nuestra pastora Marisa Alfaro, porque ha sido una gran madre, una gran esposa, y para nosotros también nos ha enseñado mucho. Yo tengo pocos años de conocerlos y he aprendido mucho de ustedes dos, hermano.
0: Gloria a Dios.
2: Pastora, yo no me pierdo sus programas.
0: Qué
2: de
0: lindo.
2: La hermana, de las 9 de la mañana y de las 5.
0: Qué lindo.
2: Ah, sí, hermano. La mamá de la hermana Marita, su mami allá en Izúcar de Matamoros, Dios me las bendiga. Sí. Quiero bendecir a mi hermana que es madre, a mi esposa, a mi hija, aunque sus niños no se lograron, pero igualmente los tuvo en sus brazos y llegó a ser mamá.
0: Ok.
2: Y pues, okay. Bueno, pues a mi mamita, pues, hasta el cielo, hermano, porque pues yo quedé sin ella cuando yo tenía 12 años.
0: Oh, wow. Creció usted.
2: Chico cuando...
0: Sí, sí. Prácticamente sin, o sea, en su adolescencia.
2: Sí, en mi adolescencia. Apenas me alcanzó a escribir en la secundaria cuando ella faltó, yo todavía estaba en la primaria. Uh-huh. Y ella faltó, yo la miré en el hospital, toda llena de cables y todo. No, wow. Se me olvida.
0: Oh, wow.
2: Pero sí, yo, wow, le he platicado algo, algunas cositas de mi vida a la pastora.
0: Sí.
2: Digo, pues yo siempre bien apegado a mi mamá, bien apegado, día y noche con ella, día y noche, en la calle, en la casa, donde quiera que ella andaba, yo andaba tras de ella. Así que, pues ya sabe imaginar, cada día de las madres, cómo me siento.
0: Wow. Pero bueno, bendito Dios que como quiera la alcanzó usted a conocer y pues la disfrutó, sí, en el tiempo que la tuvo usted, que gracias al Señor. Y ahora, bueno, pues su esposita y la gente que le rodea, las mujeres que de alguna manera han influenciado en su vida, ¿no? Así que sí. Dios me lo bendiga, mi amado hermano Roberto, Dios le bendiga su vida y pues qué más, yo esperaba verlo por aquí en la iglesia para que celebráramos, pero pues mande usted a su esposita y le ve para que vayan, ven, va a haber mucha comida aquí en la sede de Radio Vida, ¿ok?
2: Sí, le dije, pues bueno, a ver si viene mi otra hija.
0: Ah, bueno, sí,
2: a ver que... A ver si viene Helen y le digo que me lleve, que vaya.
0: Exacto, sí, a que ver, se vengan, que se vengan a celebrar. Va a haber regalos también, les tengo por ahí unas sorpresas a las mamás, ¿ok? Son sorpresas, ¿ok? Así que,
2: gracias. A ver si no salgo yo muy tarde.
0: Ah, bueno, también. Ándele, échele usted ganas ahorita de aquí hasta las 10 de la mañana, 10, 11 de la mañana y se viene usted rápido de ahí para acá, ¿ok?
2: Amén.
0: Bueno,
2: ándale, hermano.
0: Un abrazo bien fuerte.
2: A todas las madrecitas de ahí de la iglesia de Radio Vida, aquí en Puebla, Monterrey, en Durango.
0: Amén.
2: En toda la República Mexicana, que Dios las bendiga en su
0: que
2: día,
0: sea.
2: Que disfruten este día, que se gocen en la palabra de, amén, Dios, en el mensaje que va a dar usted, que va a Dios,
0: amén,
2: de Dios. Yo estoy seguro que va a ser un mensaje que va a edificar a cada una de las,
0: amén,
2: madrecitas que lo escuchen, hermano.
0: En el nombre de Jesucristo. Gracias, mi hermano Roberto. Un abrazo todo y bien fuerte, ¿ok? Gracias por habernos llamado.
2: Amén.
0: Gracias. Amén,
2: gracias.
0: Amén.
2: Amén, amén.
0: Gracias. Ok, mi hermano Roberto, ahí está en esta hermosísima mañana. Dios le bendiga. Y bueno, le recuerdo que hoy vamos a tener una fiesta, bueno, fiestas en todas las congregaciones de Radio Vida aquí en Houston, el 2902 Milroy Lane, Houston, Texas, 77066. 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Mañana, con la ayuda del Señor, yo llego para predicar allá en el Monte de Dios y también seguir celebrando el Día de las Madres, y el martes también, y el miércoles también, el jueves también, con la ayuda del Señor, estaremos compartiendo toda esta semana que viene en Puebla. Pero hoy estará por allá mi hermano Josecito. 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El culto en el Monte de Dios, el culto para las madrecitas, lo vamos a celebrar mañana en el Monte de Dios, ¿ok? Va a ser mañana. Hoy no tenemos en el Monte de Dios, no tenemos hoy servicio, sino que lo vamos a hacer mañana a las 5 de la tarde, ¿ok? Gracias, buenos días, bendiciones en esta hermosa mañana, buenos días. Hola, hola, hola, hola, hola. No. Sí, buenos días, bendiciones.
3: Bendición, hermano. Quería felicitar a mi mamá, Bárbara Gutalcalco Flores, de Domingo Arena.
0: De Domingo.
3: Que la quiero mucho.
0: Qué lindo.
3: Ella ha sido una mamá de oración, ha sido una mamá fuerte, ha sido un gran respaldo para nosotras, sus hijas. Ha sido una mujer virtuosa, talentosa, amorosa, una gran sierva de Dios.
0: Wow.
3: Y yo soy muy, la amo muchísimo, la quiero mucho y la verdad tengo muy bonitos ejemplos de ella.
0: ¿Cómo se llama su mami? ¿Cómo se llama?
3: Bárbara Guapalcalco Flores.
0: Ah, bueno, saludamos.
3: De Domingo Arena.
0: Saludamos a su mami Bárbara.
3: Ella es presidenta de Domingo Arena.
0: ¿Presidenta de qué?
3: Ha sido un gran apoyo para papá. Ha sido una mujer muy fuerte. Ha trabajado mucho desde que empezó, desde muy joven, desde que se casó. Ha sido un gran respaldo para mi papá, para nosotras. Nos ha inculcado mucho el evangelio, desde madrugada enseñándonos, y gracias a Dios por ella, por su vida, por su salud, y también por mi abuelita Juana, un abrazo muy fuerte. Mi abuela Lupe también.
0: ¿Viven ellas?
3: Pero especialmente por mi mamá.
0: ¿Viven sus abuelitas?
3: Muchas pruebas, dificultades. Ha sido una gran mujer, una mujer virtuosa, amorosa.
0: Bueno,
3: una mujer de verdad.
0: Qué lindo.
3: Una mujer de ejemplo.
0: Una mujer, Dios bendiga.
3: La verdad,
0: okay.
3: Ha sido una mujer que ha enseñado a perdonar, a olvidar, a seguir adelante. Con un, la verdad, como decía de su mamita, mujer de roble.
0: Qué lindo.
3: La verdad, una mujer que no tiene ninguna...
0: Única, sentido, única, siempre única.
3: Siempre alegre,
0: única.
3: Siempre contenta, siempre sirviendo al Señor con todo su corazón.
0: Qué bueno, mi hermanita. Dios bendiga entonces a mi hermana Bárbara, ¿ok? La bendecimos en el nombre de Jesucristo.
3: Sí, muchas gracias, hermano.
0: Gracias, gracias. Gracias, un abrazo bien fuerte. Ok, bueno, pues estamos recibiendo llamados para que usted felicite a su mamita. Si tengo a alguien en el aire, pues no puedo tomar otras llamadas, ¿verdad? Así que espero usted a que termine yo de la llamada y entonces usted marca para que podamos ponerle al aire y salude usted a su madrecita. Pero sí, hoy es el Día de las Madrecitas. Curiosamente, hoy coincidió porque en Estados Unidos es el segundo domingo del mes de mayo y hoy cayó en 10 de mayo, imagínese usted. Bendiciones, buenos días en esta hermosa mañana, buenos días.
4: Buenos días, mi pastor.
0: Buenos días, mi amada hermana Marce, ¿cómo está usted?
4: Bien, hermano, gracias a Dios, aquí saludando a la a la pastora, que Dios la bendiga, y su hija es la mamá de Mateo.
0: Sí, exacto, es cierto, es cierto.
4: Su madrecita también, que Dios los colme de muchas bendiciones.
0: Qué lindo.
4: También saludos para mi suegra, para mi cuñada Flor, que Dios los guarde, hermano.
0: Amén, amén.
4: Bendiciones, hermano, o sea, pues por ser Día de las Madres, a todas las mamás de Radio Vida, que Dios los guarde, hermano.
0: Gracias.
4: Los siga bendiciendo, hermano.
0: Ya tenía que haber llamado a Misael para saludarla a usted y a su mamá también. No, hoy no, se me durmió Misael.
4: Ajá.
0: Pero bueno, mi hermana Marce, le mando un abrazo totote y feliz Día de las Madres, y hay que darle gracias al Señor y celebrar porque hoy es su día, ¿okay? Que Dios le bendiga muchísimo.
4: Y bendiciones también para mi hija también, que es madre también, que Dios, amén, la bendiga y que Dios la siga usando para que vaya encaminando a sus hijos en la palabra del Señor, hermano.
0: Amén, claro que sí. Gracias, hermana Marce, un abrazo totote bien fuerte, gracias, ¿okay? Hermano. Dios le bendiga, gracias, mucho, hermana, amén. ¡Qué maravilloso! De verdad, muchas gracias a todas las madrecitas. Hoy es su día y nosotros agradecemos al Señor por sus vidas. Que Dios les bendiga mucho. Y estamos dándoles un espacio para que usted pueda llamar y felicitar a su mamá, para darle gracias al Señor por su mamá y hablar de las virtudes de ella. Le mando saludos, por cierto, a todos los que están a través de las redes sociales. Buenos días en esta maravillosísima mañana. Les bendecimos en el preciosísimo nombre de Jesucristo. Bendiciones en esta hermosa mañana. Mi hermana Angélica dice: buenos días, Pastor Julián. Dios lo bendiga grandemente. Saludos, un abrazo a la Pastora Marisa. Muchas felicidades. Muchas felicidades, mi hermana Angélica, para usted en este día maravilloso, el Día de las Madres. Que Dios le bendiga mucho. Gracias, mi hermana Paula Mora. Dice: buenos días, Pastor. Bendiciones, muchas felicidades para la Pastora Marisa. Dios les bendiga grandemente. Gracias, que Dios le bendiga grandemente. Mi hermana Nena Lara dice: buenos días, Pastor Julián. Hoy por fin voy a llevar a mi mamá a la iglesia, pues la invitaba mucho, pero creo que hoy así la convencí. A Dios sea toda la gloria. Bendiciones, Pastor Julián. Qué maravilloso. Gracias al Señor. No hay mejor regalo para nuestras madres, especialmente si no son cristianas o si apenas están conociendo las cosas del Señor, pues acercarlas. Cuando una persona acerca a otra persona a los pies de Jesucristo, es porque le ama, ¿ok? Así que, mi hermana Nena, le bendigo en el nombre de Jesucristo. Por ahí va a estar mi hermano Josecito. También ayer una persona me llamó y me dijo: ya quiero entregar mi vida al Señor, quiero entregar mi vida a Jesucristo. ¿A dónde debo de ir? Pues primero, a los pies del Señor, ¿verdad? Y segundo, vaya a la iglesia cristiana de Radio Vida. Ok, buenos días, dice a mi hermana Marisela Bonilla. Dice: buenos días, mi pastor, Dios lo bendiga siempre y grandemente, y a usted, a nuestra pastora Maritza, amén, gracias, buenos días. Mi hermana Silvia dice: muy buenos días, mi pastor, que Dios me lo bendiga, que Dios me lo bendiga, y muchas felicidades a mi pastora Maritza Alfaro, ok. Y felicidades a todas las mamás, que no nada más este día, es el día de obedecer, respetar, halagar a la madre, es toda la vida. Eso es mi punto de vista, ¿verdad? Bueno, Dios bendiga a todas las madres del mundo. Saludos a toda la audiencia de Radio Vida. Gracias, mi hermana Silvia, un abrazo totote bien fuerte en este maravillosísimo día. Vamos a ver a quién tenemos por acá. Dice: pues mi mamá, a mi hermana Silvia, dice: pues mi mamá ya está en la presencia de Dios, y la verdad hasta se me hace un nudo en la garganta, pero ahora sí, como luego decimos, todos vamos a pasar por ahí, solamente hay que buscar la salvación, que se salve nuestra alma. Bueno, amén, que así sea. Bendiciones en esta hermosa mañana. Saludos, hermano Julián, saludos a mi señora madre Silvia y a mi señor padre Berardo de Jorge, y un fuerte abrazo para todas. De parte de Jorge, y un fuerte abrazo para todas las mamis y a mi esposa Mariuxi de aquí, España. Es el hijo de mi hermana Silvia y mi hermano Everardo, Jorge Ángel, que está, Jorge Ángel está saludando a mi hermana Silvia y a mi hermano Everardo. Él está en España y le está mandando un saludo. Hermana Silvia, reciban este saludo de su amado hijo y de parte de su nuera, ¿verdad? En este caso también. Amén, buenos días, bendiciones en esta hermosa mañana. Saludos para todos los que están, Gerardo Mota, buenos días, bendiciones en esta maravillosísima mañana. Gracias por ser parte de Radio Vida. Que el Señor le bendiga grandemente. Vamos a ver a quién tenemos por aquí. Bueno, vamos a ver a quién tenemos por acá. Buenos días, bendiciones.
5: Pastor Julián, bendiciones para su esposa, para su suegra, habla la hermana Elsa desde acá, México, Puebla. Nos queremos mucho y gracias por sus enseñanzas. Mi mamá ya no está, está en el cielo, cristiana, y somos 8 hermanos que nos enseñó el Evangelio y declaramos victoria en su vida. Una mamá muy hermosa, preciosa, pues bondadosa, porque siempre nos amó, nos enseñó a respetar, amar, a respetar a nuestros hermanos, amarnos entre hermanos, y es un ejemplo a seguir para nuestros propios hijos, que ahora mis hijos que ya están grandes y educados y enseñados en el Evangelio de Jesucristo, y primeramente ellos esperemos que cuando ellos realicen su, pues que tengan bebés y que me hagan abuelita muy pronto, espero, uh-huh. Y que también sigan el ejemplo a sus hijos en el Evangelio, porque esa es la base, Cristo, Cristo.
0: Amén.
5: Amén, pastor.
0: Bueno, Dios le bendiga a mi hermana, ¿ok? Dios le bendiga, pastor, grandemente, y feliz Día, pastor, de las Madres, ¿ok?
5: Pastor, no se escuchan acá en Puebla, en México.
0: ¿No estamos, pastor, al aire en Puebla?
5: No, hay alabanzas.
0: Ah, ahorita checamos, ok. Ahorita checamos. Bueno, gracias, Dios me la bendiga mucho. Sí, gracias.
5: Ay, gracias.
0: Gracias. Ok, a ver, vamos a ver algo. Entonces, algo está pasando. A ver, vamos a ver ahorita. Vamos a ver que ahorita checamos, ok. Gracias. Dice por aquí, a ver, déjeme ver por acá, a ver, vamos a ver.

Bueno, ok. Teléfono 281-781-7930. 281-781-7930. Me dice doctor Cristian, ¿cómo está usted? Dios le bendiga. Un saludo hasta Atlixco. Buenos días. Buenos días, bendiciones para todas las madres de Radio Vida. El Brindis del Bohemio fue interpretado por primera vez por Manuel Bernal, el declamador de América, en los 60. Saludos, pastor. Ah, bueno, gracias. Ok, perfecto. Sí, ya estamos al aire, ya me están aquí comunicando el ingeniero que todo está bien. Ok, gracias. También en Chinameca, Morelos, buenos días en esta hermosa mañana. Gracias, buenos días. Saludos para todos los que están en sintonía de Radio Vida. 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Hoy vamos a tener una fiesta muy, pero muy especial en todas las iglesias cristianas de Radio Vida. 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Y luego, pues con todo lo que se va a hacer, esperamos honrar a las Madrecitas. Tenemos regalos también, regalos por ahí, sorpresa para todas las Madrecitas, ¿ok? Oiga, también aquí en el centro, aquí en la sede de Radio Vida, aquí en el 2902 Milroy Lane, Houston, Texas 77066. Ya desde ayer mi hermano Ulises ha andado aquí que limpiando todo, poniendo mesas, o sea, todo listo para este día. Tenemos un espacio aquí muy lindo, pero muy muy lindo, entre lo que se llama la casa pastoral y el auditorio. Tenemos un espacio muy lindo y ahí vamos a poner todas las mesas para que podamos celebrar. Por ahí mi hermano Álvaro y mi hermano Edgar ya están preparando por ahí el pollo, listos para poder ellos preparan el pollo, la carne, la preparan de una manera tan pero tan especial. Así que hoy vamos a celebrar y vamos a darle gracias al Señor. Lo más importante de todo es que agradeceremos a nuestro Padre Celestial por ese amor, esa bondad, esa misericordia dada a nuestras vidas, y gracias por todas las Madrecitas, ¿ok? Y mire, una de las cosas que yo siempre critico, sí, es una crítica, ¿ok? Y no me importa si usted le llama destructiva o constructiva, es una crítica. Crítica, para mí, crítica es crítica. Pero si hay algo que yo critico, es la falsedad de un amor o de un supuesto amor por una persona que ya murió. ¿Por qué le digo esto? Porque en vida es cuando se debe de demostrar el amor, cuando la persona siente, palpa, ve, puede gustar. En vida es cuando se le demuestra el amor a una persona. Y cuando se trata de las Madrecitas, oiga, en vida, por favor, demuéstrele cuánto le ama. En vida, invierta usted en su mamá. En vida, haga usted algo por su Madrecita. Bendígala en el nombre santo de Jesucristo. Bendiga usted a su mamá. No espere usted a que su mamá muera para llevarle mariachis, para llevarle flores, para llevarle regalos, para llevarle no sé qué tantas cosas. Mire, hay hombres, hay hijos que cuando su mamá muere le llevan un féretro, el más caro, y luego hacen tanta faramaya, pero en vida las maltrataron. En vida no las supieron honrar. En vida.

De la tolerancia, porque cuando aprendemos a tolerarnos, mire, tolerar no es otra cosa sino pasar por alto aquellas cositas que nos dividen, que nos separan, aquellas cositas con las que no estamos de acuerdo, simplemente pasarlas por alto. Porque muchas ocasiones, es cierto, es nuestra mamá, pero hay cositas en las que pues simplemente no estamos de acuerdo. Fíjese que le voy a contar una anécdota. Un día íbamos con mi mamá, yo voy manejando. Hay dos anécdotas, ¿ok? Dos anécdotas. Un día yo voy con mi mamá y entonces empezamos a hablar acerca de la iglesia. Y yo le digo a mi mamá, le digo, mami, siempre a la iglesia hay que tratarla con mucho amor. A la iglesia hay que tratarla con mucho cariño. A la iglesia hay que darle palabras bonitas a los hermanos, animarlos. Y entonces mi mamá me dice, pero pues yo no le digo palabras malas. Digo, no, yo no estoy diciendo que usted le diga palabras malas. No, pero a veces si uno habla ásperamente, si uno habla como enojado, mi mamá me contesta, yo no les hablo enojados, yo no les hablo ásperamente. Yo no, digo, mami, ahorita me está usted hablando como enojada, me está usted hablando ásperamente. Y me dice, mamá, pues tú eres mi hijo. Ah, pues sí, ¿verdad? Y entonces me quedé callado, pues sí, yo soy el hijo. Entonces yo como hijo, pues tengo que respetar a mi madrecita, ¿no? Como pastor, pues tengo que poner orden, pero como hijo tengo que respetar a mi madrecita. Entonces recuerdo que una ocasión también, la segunda anécdota es que íbamos manejando, nos fuimos no sé si íbamos de acá de Houston o de Atlanta, no recuerdo muy bien, pero parece que era de Atlanta. Íbamos de Atlanta rumbo para Puebla. Yo iba manejando, iba con mi mamá, la llevaba yo para allá para Puebla. Y llevábamos unas cosas. Entonces, pero yo me iba durmiendo. Yo tenía mucho sueño, pero yo iba ahí manejando, tratando de manejar. Pero yo recuerdo que iba con mucho sueño. Entonces, mi mamá me empieza a contar, se dio cuenta que yo tenía sueño. Y me empieza a contar ciertos momentos de su infancia. Y entonces me va contando que cuando ella era pequeña, mi abuelita, la mamá de mi mamá, se unió con otro señor, pero ese señor era un señor muy áspero, muy agresivo, golpeaba a mi abuelita y por consecuencia también golpeaba a mi mamá. Pero dice mi mamá, entonces yo iba manejando y mi mamá me va contando cómo era que la trataba este señor. Dice, fíjate que un día, no sé, algo pasó, parece que se le había caído su hermanito, algo pasó porque mi mamá pues era la mayor, y entonces parece que se le cayó su hermanito y este señor agarra y empieza a perseguir a mi mamá. Y mi mamá se agarra a correr y a correr, era una niñita. Mi mamá se agarra a correr, pero este señor agarra un palo para golpear a mi mamá. Y cuando, claro, mi mamá me está narrando la historia y yo qué sueño iba a tener después de lo que yo estaba escuchando. Mire que yo estaba, me enojé y mi mamá sigue narrando la historia, dice, y entonces yo llego, dice, hasta un lugar donde ya no pude correr más y llega este hombre con un palo y cuando me iba a dar con todo, híjole, si yo estaba enojado, cómo era posible que esta persona, este hombre hubiera tratado de matar a mi mamá con ese palo. Dice, pero fíjate, mijito, dice que en ese momento sale un señor y ella menciona el nombre, yo no me acuerdo de los nombres, y ella menciona el nombre, dice, y sale este señor y le dice a este hombre, le dice, mire amigo, no toque a esa niña o se las va usted a arreglar conmigo. Dice, y gracias a Dios que Dios usó a este hombre, si no, dice, sabrá Dios si no me hubiera ahí medio matado este hombre con ese palo. Entonces me di cuenta realmente de la forma, porque mi mamá también cuando estábamos nosotros, ella utilizó la mano dura para castigarnos y también para corregirnos.
Entonces yo entiendo esa línea por donde ella vino, eso fue lo que ella aprendió, y yo bendigo a mi madrecita por lo mismo, porque si ella no hubiera tenido mano fuerte con nosotros, imagínese usted, ella quedó

0: que quedó viuda, creo que a los 21, no recuerdo si a los 20 años o a los 21 años, ella quedó viuda. Mi papá murió cuando yo tenía solamente 2 años de vida. Mi hermanito, el mayor, tenía 7 años, el otro tenía 4 años, Chucho, mi hermano Juan Marcelo tenía 4 años y luego yo tenía 2 años solamente. Entonces, y mi mamá quedó embarazada. Así que si no hubiera usado mano fuerte, seguramente andaríamos a lo mejor de drogadictos y sabrá Dios si viviéramos todavía. Pero fíjese usted el trasfondo, ¿no? Entonces, yo recuerdo que ese día se me quitó el sueño, me fui enojado. Yo decía entre mí, ay Dios mío, soy pastor, soy predicador, pero yo no sé si ese señor viviera, yo no sé si podría verlo con amor, la verdad. Pensar que alguien que quiso matar a mi mamá, pues sí, imagínese una niña agarrarla a palazos, no, qué terrible. Amados, pero uno puede sentir realmente ese amor por la mamá, ese amor se da uno cuenta de que mamá es mamá. O sea, y mire, yo puedo a lo mejor, hay personas que vienen y me abrazan y me dicen, lo quiero mucho, pastor. Y es más, ha habido momentos donde la gente me ve y viene y me, no sé, los veo hasta con admiración. Pero cuando yo llego a la casa, cuando yo llego con mi mamá, ahí yo soy hijo, ahí seré el pastor, seré esto, seré el otro, pero ahí en la casa soy el hijo, así que ahí tengo que escuchar a mi madrecita, ¿ok? 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Y en Yehualtepec estamos en la segunda. 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Ahí le invitamos para que usted nos acompañe hoy a las 8:45 de la mañana. Si usted llega temprano, si usted llega más tempranito, pues usted va a poder disfrutar de un rico y delicioso desayuno, ¿ok? Hay desayuno y después está la comida. Así que le invitamos para que llegue usted temprano, para que juntos nos gocemos, tengamos una fiesta maravillosa, porque es bueno honrar a las madrecitas, es bueno honrar a los padres. Efesios capítulo 6, versículo 1, 2 y 3 dice: honra a tu padre y a tu madre, porque esto es justo delante de Dios, ¿ok? Honra a tu padre y a tu madre, porque esto es justo delante de Dios, para que Dios alargue tus días y seas de bendición en este planeta Tierra. Así que es justo honrar a nuestros padres, honrar a la madrecita. Hoy es el día de la mamá y hay que hacerlo a lo grande en el nombre maravilloso de Jesucristo. En Izúcar de Matamoros, le recuerdo que ahí enfrente de la Clínica Dental Anglo, adelantito de la Clínica Dental Anglo, le mando un saludo, por cierto, por ahí a mi hermana Yaris, a mi hermana Angelita, a mi hermana Toñita. Le mando un saludo por ahí a mi hermana a mi hermana Elizabeth, que es mejor conocida como mi hermana Madeleine. Le mando saludos por allí a la mamá de mi hermana Yaris también, Dios le bendiga mucho. Le mando saludos a mi amada hermana Jessie. Ella no es mamá, pero estamos orando al Señor para que Dios permita que pronto puedan cargar un bebecito ahí, mi hermano Eloy y mi hermana Jessie. Le bendigo en el nombre de Jesucristo, bendigo a mi hermana Yesenia, le amo y le bendigo, y mi hermano Eloy, échele ganas en el nombre de Jesucristo, que pronto van a tener por allí un bebecito, ¿ok? Saludos para todas las mamás allá en Izúcar de Matamoros, allá en el Centro de Convenciones de Radio Vida, pues son tantas las mamás, pero le mando salud por ahí a mi hermana Leo, mi hermana Jocelyn, para mi hermana Raquelito, mi hermana Mari, mi hermana todas las mamás, todas, mi hermana Leti, mi hermana Rosalba, para todas, ya le digo que luego me falla ahí el cerebro para poder mencionar a todas las mamás, pero bueno, para todas las mamás, les bendigo en el maravilloso, bendito y santo nombre de Jesucristo. Mi hermana Cristina, le mando un saludo de todo mi corazón, mi hermana Cristina, esposa de mi hermano Néstor, que Dios le bendiga mucho, le bendigo en el precioso y maravilloso nombre de Jesucristo. Por allá mi hermana Normita, también Dios le bendiga, allá en Yehualtepec, mi hermana Normita, mi hermana Silvia, Dios le bendiga, y a todas las mamás, perdóneme si no menciono a todas las mamás, perdóneme, pero deseo de todo corazón que el Señor les bendiga grande, abundantemente a todas las mamás, y con ayuda del Señor, mañana estaremos celebrando también en el Monte de Dios a las 5 de la tarde. Invito para que suban al Monte de Dios mañana a las 5 de la tarde, el día martes en el Centro de Convenciones de Radio Vida a las 5 de la tarde, el día miércoles en Izúcar de Matamoros a las 5 de la tarde, el día jueves en el Salón de Adoración de Radio Vida a las 5 de la tarde. Hoy tenemos también servicio a las 5 de la tarde en el Salón de Adoración de Radio Vida, y también ahí va a haber celebración para las madrecitas, ¿eh? También ahí va a haber celebración. Entonces tenemos fiesta, hoy es el día de las madrecitas, y hoy vamos a celebrar a lo grande y a todas las mamás. Si hay mamás que sufren, pues por favor, vamos a orar por ellas. Le mando un saludo muy especial a mi hermana Bernardina. Yo sé que ella tiene muchos hijos, yo sé que mi hermana Bernardina hoy va a ser muy agasajada ahí, por todos sus hijos y sus hijas. Le bendigo en el nombre de Jesucristo. Saludos también para mi hermana Vale, para mi hermana Mari y para toda la familia Coyotl allá en Atlixco. Que Dios les bendiga mucho. Les bendigo de todo mi corazón a toda la familia y a mi hermana Bernardina especialmente, de todo corazón. Y también en Atlixco tenemos la obra ahí en Atlixco. Me imagino que hoy van a celebrar ahí en Atlixco. No sé, no me ha comentado nada el hermano Néstor, pero me imagino que hoy van a celebrar lo grande ahí en Atlixco. Le bendigo en el precioso nombre de Jesucristo. Y ya pronto el Señor nos va a permitir tener el Centro de Convenciones de Radio Vida, tanto en Izúcar de Matamoros como en Atlixco. Solamente ténganos un poquito de paciencia, que va a haber que, con la ayuda del Señor y con la ayuda de toda la gente que día con día apoya Radio Vida, les aseguro que vamos a tener un lugar digno de la Iglesia del Señor para que juntos celebremos, adoremos, exaltemos y demos gloria al único, soberano, todopoderoso Dios, al que vive y reina por los siglos y de los siglos. Así que le esperamos en todas las iglesias de Radio Vida hoy a las 9:45 de la mañana, hora de Houston. 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Si por alguna razón no le contesto. He estado teniendo algunos problemitas con mi teléfono. Tuve que cambiar de teléfono y a lo mejor no hice ahí las transiciones correctas. Así que si no le contesto, por favor, vuélvame usted a marcar o busque la manera de mandarme un mensajito o de por WhatsApp, pero comuníquese conmigo y yo le voy a dar toda la información. Así que le recuerdo que hoy, 9:45 de la mañana, hora de Houston, 9:45 de la mañana, hora de Puebla, 8:45 de la mañana, hora de Izúcar de Matamoros, 8:45 de la mañana, hora de Yehualtepec, y mañana a las 5 de la tarde, hora de Puebla, estaremos en el Monte de Dios. Hoy en el Monte de Dios no hay celebración, es mañana a las 5 de la tarde. El martes en el Centro de Convenciones, ahí estaremos a las 5 de la tarde. El miércoles en el Centro de Convenciones, en Izúcar de Matamoros, el jueves en el Salón de Adoración. Y luego yo me regreso porque, señoras y señores, la semana que viene estaremos celebrando la gran fiesta, pero la gran celebración del décimo aniversario de Radio Vida. 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Les amo y les bendigo. Nos vemos en un momentito más, ya listos para celebrar el Día de las Madres. Gracias, bendiciones para todos.
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Y como cada mañana nos unimos a todos los ejércitos celestiales y a todos los seres angelicales y a todos los redimidos, lavados con la sangre bendita del Cordero de Dios, para proclamar a los cuatro vientos, para proclamar a todos los cielos, para proclamar a todo el infinito, a todo el firmamento, a todo el universo, a todo lo que está en los cielos, en la tierra y aún debajo de la tierra, que al único, soberano, todopoderoso Dios, al que está sentado en el trono y al Cordero, sea la gloria, la honra, el poder, el imperio, la autoridad por los siglos y de los siglos. Bendito sea el que vive para siempre. Bendito sea mi Padre Celestial.

días, gente bonita, preciosa, linda, chula y hermosa. Y por si acaso se le ha olvidado, le recuerdo que solo gente sabia, prudente, sensata, hermosa y chula escuchan Radio Vida. Los demás, sabrá Dios qué carambas andan escuchando por ahí, enfermando sus mentes, lastimando sus corazones y pervirtiendo sus pensamientos. Oiga, por favor, hoy en este Día de las Madres, usted y yo necesitamos estar alineados con Radio Vida, porque a través de Radio Vida ponemos en alto el nombre maravilloso de Jesucristo, y a través de Radio Vida también le animamos, le exhortamos, pues le buscamos inspirar para que usted le dé gracias a Dios por su mamá. Si todavía la tiene usted en este planeta Tierra, pues bendito sea el nombre del Señor, ¿no? Que Dios bendiga a todas las mamás. Hoy es el Día de las Madrecitas, hoy es el Día de la Mamá, y la verdad que yo me siento muy agradecido con Dios por mi madrecita. Mi mamá es una mujer muy, fuerte, es una mujer, no sé si decir que sea, que mi mamá es una mujer muy ruda, no sé si sea ruda, pero es muy fuerte, eso sí, mi mamá es muy fuerte. Y sabe que me gustaría hoy en este día, me gustaría que usted le dedicara algunas palabritas a su mamá. Sería bueno, ¿no?, que usted le dedique unas palabritas a su mamá, que usted le diga algo bonito, algo lindo, qué sé yo, que usted hoy en este día pueda usted decirle a su mamá cuánto la quiere, etcétera, etcétera. Pero hágalo público. Quiero que llame usted aquí a cabina al teléfono 281-781-7930. 281-781-7930. Pero mire, antes de eso yo quiero ponerle una poesía. Una poesía que yo me aprendí hace muchos, muchos años atrás. Yo me la aprendí. Es una poesía, no es ni cristiana. Bueno, ¿cómo le explicaré? Pues es que no es una poesía que se haya inspirado en el corazón de una persona cristiana, lavado con la sangre bendita de Jesucristo. Pero como yo siempre he dicho, no todo lo que el mundo da es malo y no todo lo que la iglesia da es bueno, ¿verdad? O sea, no todo lo que el mundo da es malo y no todo lo que la iglesia da es bueno, porque hay cositas también que pues uno tiene que pasar por el filtro, ¿no? Pero esta poesía no dice nada malo. Yo creo que resalta la virtud de esas mujeres, tan abnegadas, tan sacrificadas, ¿no? Mujeres que han sufrido por ser madres y que muchas veces han sentido o han sufrido también el desprecio de aquellos o por aquellos por quien se sacrificaron. Entonces, déjeme por favor, darle esta poesía, a ver si la voy a tratar de encontrarla, ¿ok? Voy a tratarla de encontrar, ¿ok? No se vaya a asustar, por favor, pero se la dedico a todas las madrecitas, ¿ok?

0: Ok, entonces vamos a ver si le podemos poner. Escucha esta poesía que yo la escuché hace muchos. Uf, yo era un niñito cuando escuché esta poesía, ¿no? Pero yo espero que para todas las mamás. A ver, aquí le va, ¿ok?
1: Una noche de invierno, okay. Regocijadamente partían seis alegres bohemios. Los ecos de sus risas escapaban, y de aquel barrio quieto iban a interrumpir el imponente y profundo silencio. El humo de olorosos cigarrillos en espirales se elevaba al cielo, simbolizando al revolverse en nada la vida de sus sueños. Pero en todos los labios había risas, inspiración en todos los cerebros, y repartidas en la mesa, copas pletóricas de ron, whisky o ajenjo. Era curioso ver aquel conjunto de aquel grupo bohemio, del que brotaba la palabra chusca, la que vierte veneno, lo mismo que melosa y delicada, la música de un verso. Y a cada nueva libación, las penas hallábanse más lejos del grupo, y nueva inspiración llegaba a todos los cerebros, con el idilio roto que venía en alas del recuerdo. Olvidaba decir que aquella noche, aquel grupo bohemio celebraba entre risas, libaciones, chascarrillos y versos, la agonía de un año que amarguras dejó en todos los pechos, y la llegada, consecuencia lógica, del feliz año nuevo. Una voz varonil dijo de pronto: las 12, compañeros, digamos el requiescat por el año que ha pasado a formar parte entre los muertos. Brindemos por el año que comienza, porque nos traiga en sueños, porque no sea su equipaje un cúmulo de amargos desconsuelos. Brindo, dijo otra voz, por la esperanza que a la vida nos lanza de vencer los rigores del destino. Por la esperanza, nuestra dulce amiga que las penas mitiga y convierte en vergel nuestro camino. Brindo porque ya hubiese a mi existencia puesto fin con violencia, esgrimiendo en mi frente mi venganza. Si en mi cielo de tul, limpio y divino, no alumbrara mi sino una pálida estrella, mi esperanza. ¡Bravo!, dijeron todos. Inspirado esta noche has estado, y hablaste breve, bueno y sustancioso. El turno es de Raúl. Alce su copa y brinde por Europa, ya que su extranjerismo es delicioso. Bebo y brindo, clamó el interpelado. Brindo por mi pasado, porque fue de luz, de amor y de alegría, y en el que hubo mujeres seductoras y frentes soñadoras que se juntaron con la frente mía. Brindo por el ayer, que en la amargura que hoy cubre de amargura mi corazón, esparce sus consuelos, trayendo hasta mi mente las dulzuras de goces, de ternuras, de dichas, de deliquios, de desvelos. Yo brindo, dijo Juan, porque en mi mente brote un torrente de inspiración divina y seductora, porque vibre en las cuerdas de mi lira el verso que suspira, que sonríe, que canta y que enamora. Brindo porque mis versos cual saetas lleguen hasta las grutas perfumadas, formadas de metal y de granito, del corazón de la mujer ingrata que a desdenes me mata, pero que tiene un cuerpo muy bonito. Porque a su corazón llegue mi canto, porque enjuguen mi llanto sus manos que me causan embeleso, porque con creces mi pasión me pague, ¡vamos!, porque me embriague con el divino néctar de sus besos. Siguió la tempestad de frases vanas, de aquellas tan humanas que hallan en todas partes acomodo. Y en cada frase de entusiasmo ardiente hubo ovación creciente y libaciones y reír, y todo se brindó por la patria, por las flores, por los castos amores que hacen de un valladar una ventana, y por esas pasiones voluptuosas que el fango de placer llena de rosas y hacen de la mujer la cortesana. Solo faltaba un brindis, el de Arturo, el del bohemio puro, de noble corazón y gran cabeza. Aquel que sin ambages declaraba que solo ambicionaba robarle inspiración a la tristeza. Por todos estrechado, alzó su copa frente a la alegre tropa, desbordante de risa y de contento. Los inundó en la luz de una mirada, sacudió su melena alborotada y dijo así, con inspirado acento: brindo por la mujer, mas no por esa en la que halláis consuelo en la tristeza, rescoldo del placer, desventurados. No por esa que os brinda sus hechizos cuando besáis sus rizos artificiosamente perfumados. Yo no brindo por ella, compañeros. Siento por esta vez no complaceros. Brindo por la mujer, pero por una, por la que me brindó sus embelesos y me envolvió en sus besos, por la mujer que me arrulló en la cuna, por la mujer que me enseñó de niño lo que vale el cariño exquisito, profundo y verdadero, por la mujer que me arrulló en sus brazos y que me dio en pedazos, uno a uno, el corazón entero. Por mi madre, bohemios, por la anciana que piensa en el mañana como en algo muy dulce y muy deseado, porque sueña tal vez que mi destino me señala el camino por el que he de volver muy pronto yo a estar a su lado. Por la anciana adorada y bendecida, por la que con su sangre me dio vida y ternura y cariño, por la que fue la luz del alma mía y lloró de alegría sintiendo mi cabeza en su corpiño. Por esa brindo yo. Dejad que llore y en lágrimas desflore esta pena letal que me asesina. Dejad que brinde por mi madre ausente, por la que llora y siente que mi ausencia es un fuego que calcina, por la anciana infeliz que gime y llora y que del cielo implora que vuelva yo muy pronto a estar con ella. Por mi madre, bohemios, que es dulzura vertida en mi amargura, y en esta noche de mi vida, estrella. El bohemio calló. Ningún acento profanó el sentimiento nacido del dolor y la ternura, y pareció que sobre aquel ambiente flotaba inmensamente un poema de amor y de amargura.
0: Qué lindo, de verdad. Es uno de los poemas que me llegan al alma, que uno de los poemas que en vida decía un señor muy famoso en México, Paco Stanley, que por cierto murió de una manera muy trágica, pero tenía esa virtud de poder decir estos poemas tan lindos, y que en estos poemas pudieran de alguna manera representarnos a nosotros, ¿no? Y es que, mire, las madres son especial. Los padres también. Pero la madre siempre ocupa un lugar muy especial en el corazón de todos los hijos. Siempre. Los hijos tienen más esencia de la madre que del padre. Y tiene más esencia de la madre que del padre porque los hijos pasan más tiempo con la madre que con el padre. Aunque hay siempre sus excepciones. Siempre hay excepciones, pero los hijos pasan más tiempo con la madre que con los padres. Es raro cuando hay una separación, es muy raro que los hijos se vayan con el padre. Siempre se quedan con la mamá por lo mismo, porque se desarrolla esa dependencia de ella. Es más, cuando por desgracia muere un papá, si la madre queda, los hijos no sufren tanto. O sea, cuando muere un papá, si la madre queda, los hijos no sufren tanto. Pero cuando por desgracia muere la mamá y queda el papá, ¿cómo sufren los hijos? Sufren mucho. Así que la mujer siempre tiene un lugar muy especial, demasiado especial en toda la sociedad, en todo lo que es, en todo lo que tiene que ver con la familia, en todo. La mujer siempre tiene algo muy, muy especial. Por eso en este día yo bendigo a todas las madrecitas. Bendigo a mi madrecita, bendigo a mi esposa, bendigo a mi suegrita, bendigo a todas las madrecitas de las diferentes congregaciones que Dios nos permite pastorear, las iglesias de Radio Vida. Hay muchas, no me gustaría ni mencionarlas, porque si omito alguna me voy a sentir incómodo de que alguien se sienta mal que porque no la mencioné, pero a todas las madrecitas las bendigo en el nombre maravilloso, bendito y santo de Jesucristo. Bendigo sus vidas y deseo con toda mi alma lo mejor del cielo para todas, no solamente para todas las hermanas, madrecitas que son miembros o que son parte de nuestras congregaciones, sino también para todas las madrecitas que son parte de la audiencia de Radio Vida en los diferentes pueblos, ciudades, colonias, rancherías, barrios, aún naciones, donde quiera que se encuentren, que escuchen a través de Radio Vida la programación y escuchan todo lo que predicamos y compartimos, de verdad, de todo corazón. Les decimos que Dios les bendiga, yo les bendigo como pastor, como director de Radio Vida, bendigo sus vidas y deseo lo mejor del cielo, las bendiciones más abundantes del cielo sean para todas las madrecitas. Así que si alguien quiere en esta mañana llamar y decirle a su mamá públicamente, darle unas palabras bonitas que vengan de su corazón, unas palabras lindas a su mamá, bueno, pues ahora este es el momento para que usted marque aquí a cabina. Vamos a dar unos minutitos, ¿no? Pero el número aquí en cabina es el 281-781-7930. Si usted llama de México, tendría usted que marcar el 001 y luego el 281-781-7930. Ese es el número aquí en cabina, ¿ok? Acá, si está usted dentro de Estados Unidos, entonces solamente marca usted 281-781-7930. 281-781-7930 y usted va a pasar al aire, le voy a poner al aire para que usted le diga pues palabras bonitas a su mamá. Yo sé que hay algunos hermanos que ya no tienen a su mami, que ya su mamá está en el cielo. Bueno, pues a lo mejor sería bueno recordar aquellos gratos momentos, esos aprendizajes que se obtuvieron de parte de su mami. Bueno, pues es un buen momento, ¿no?, para poderlo hacer. Pero no se tarde, porque si usted, hay veces se nos invita a algo y estamos esperando que alguien tome la iniciativa. A mí no me gusta eso, no me gusta cuando la gente tiene que esperar. Mire, hay una congregación, no voy a decir dónde, ¿no?, pero hay una congregación que siempre voy a predicar, termino de predicar, le digo, si alguien quiere que ore por usted, pase inmediatamente, y nadie se mueve. Pero cuando pasa la primera persona, todos pasan. Ahí todos. O sea, nadie se mueve hasta que pasa una persona, entonces pasan todos. Entonces yo le pido a usted, por favor, que usted sea, que usted no espera que alguien más lo haga, sino que usted, de su corazón, yo quiero felicitar a mi madrecita y quiero hacerlo públicamente en este día, ¿ok? Teléfono 281-781-7930, 281-781-7930. Y hoy en este día vamos a estar celebrando con todas las mamás aquí en la sede de Radio Vida y en Puebla. Tenemos fiesta, hay comida, hay de todo en este maravillosísimo día. Buenos días, bendiciones en esta hermosa mañana, buenos días.
2: Buenos días, mi amado pastor. Dios me lo bendiga en esta hermosa mañana, Día de las Madres.
0: Buenos días. ¿Quién habla por ahí?
2: Hermano Roberto, hermano.
0: Mi amado, ¿cómo está usted? Que Dios me lo bendiga mucho.
2: Dios lo bendiga, muy bien. Sí, trabajando, hermano. Me tocó trabajar.
0: ¿En serio? ¿Trabajar hoy domingo?
2: Sí.
0: ¿Y en el Día de las Madres?
2: Se nos complicó el trabajo el viernes en la noche.
0: Por la lluvia.
2: Tenemos que rentar unas máquinas para hacer la demolición y la entregamos ayer y no terminamos, tenemos que terminar hoy.
0: Pero bueno, hermano.
2: Bueno, mire, primero que nada quiero darle un saludo muy especial a nuestra pastora Marisa Alfaro, porque ha sido una gran madre, una gran esposa, y para nosotros también nos ha enseñado mucho. Yo tengo pocos años de conocerlos y he aprendido mucho de ustedes dos, hermano.
0: Gloria a Dios.
2: Pastora, yo no me pierdo sus programas. Qué lindo. De la hermana, de las 9 de la mañana y de las 5.
0: Qué lindo.
2: Ah, sí, hermano. La mamá de la hermana Marita, su mami allá en Izúcar de Matamoros, Dios me las bendiga. Sí. Quiero bendecir a mi hermana que es madre, a mi esposa, a mi hija, aunque sus niños no se lograron, pero igualmente los tuvo en sus brazos y llegó a ser mamá.
0: Ok.
2: Y pues, okay. Bueno, pues a mi mamita, pues, hasta el cielo, hermano, porque pues yo quedé sin ella cuando yo tenía 12 años.
0: Oh, wow.
2: Creció usted. Estaba chico cuando.
0: Sí, sí. Prácticamente sin, o sea, en su adolescencia.
2: Sí, en mi adolescencia. Apenas me alcanzó a escribir en la secundaria cuando ella faltó. Yo todavía estaba en la primaria. Uh-huh. Y ella faltó. Yo la miré, hermano, en el hospital, toda llena de cables y todo. No se me olvida.
0: Oh, wow.
2: Pero sí, yo le he platicado algunas cositas de mi vida a la pastora.
0: Sí.
2: Digo, pues yo siempre bien apegado a mi mamá. Bien apegado. Día y noche con ella, día y noche. En la calle, en la casa, donde quiera que ella andaba, yo andaba tras de ella. Así que, pues ya sabe imaginar. Cada día de las madres, cómo me siento.
0: Wow. Pero bueno, bendito Dios que como quiera la alcanzó usted a conocer y pues la disfrutó sí. En el tiempo que la tuvo usted, que gracias al Señor, y ahora bueno, pues su esposita y la gente que le rodea, las mujeres que de alguna manera han influenciado en su vida, ¿no? Así que sí. Dios me lo bendiga, mi amado hermano Roberto, Dios le bendiga su vida y pues qué más, yo esperaba verlo por aquí en la iglesia para que celebráramos, pero pues mande usted a su esposita, dígale, ve para que vayan, ven, va a haber mucha comida aquí en la sede de Radio Vida, ¿ok?
2: Sí, sí le dijo, pues bueno, a ver si viene mi otra hija.
0: Ah, bueno, sí que.
2: A ver si viene Helen y le digo que me lleve. Que vaya.
0: Exacto, sí, que se vengan a celebrar. Va a haber regalos también, les tengo por ahí unas sorpresas a las mamás, ¿ok? Son sorpresas, ¿ok? Así que,
2: gracias. A ver si no salgo yo muy tarde.
0: Ah, bueno, también, ándele, échele usted ganas ahorita de aquí hasta las 10 de la mañana, 10, 11 de la mañana y se viene usted rápido de ahí para acá, ¿ok?
2: Amén.
0: Bueno,
2: ándale, hermano.
0: Un abrazo bien fuerte.
2: A todas las madrecitas de ahí de la iglesia de Radio Vida, aquí en Puebla, Monterrey, en Durango.
0: Amén.
2: En toda la República Mexicana, que Dios las bendiga en su
0: que
2: día,
0: así sea.
2: Que disfruten este día, que se gocen en la palabra de Amén. Dios, en el mensaje que va a dar usted, que va a Dios de Dios. Yo estoy seguro que va a ser un mensaje que va a edificar a cada una de las madrecitas que lo escuchen, hermano.
0: En el nombre de Jesucristo. Gracias, mi hermano Roberto. Un abrazo todo y bien fuerte, ¿ok? Gracias por habernos llamado.
2: Amén.
0: Gracias. Amén. Gracias. Ok, mi hermano Roberto, ahí está en esta hermosísima mañana. Dios le bendiga. 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El culto en el Monte de Dios, el culto para las madrecitas, lo vamos a celebrar mañana en el Monte de Dios, ¿ok? Va a ser mañana. Hoy no tenemos en el Monte de Dios, no tenemos hoy servicio, sino que lo vamos a hacer mañana a las 5 de la tarde, ¿ok? Gracias, buenos días, bendiciones en esta hermosa mañana, buenos días. Hola, hola, hola, hola, hola. No. Sí, buenos días, bendiciones.
3: Bendición, hermano. Quería felicitar a mi mamá, Bárbara Gutalco Flores, de Domingo Arena.
0: De Domingo.
3: Dile que la quiero mucho.
0: Qué lindo.
3: Ella ha sido una mamá de oración, ha sido una mamá fuerte, ha sido un gran respaldo para nosotras, sus hijas. Ha sido una mujer virtuosa, talentosa, amorosa, una gran sierva de Dios.
0: Wow.
3: Y yo soy muy... la amo muchísimo, la quiero mucho y la verdad tengo muy bonitos ejemplos de ella.
0: ¿Cómo se llama su mami? ¿Cómo se llama? ¿Cómo se llama?
3: Bárbara Huepancalco Flores.
0: Ah, bueno, saludamos.
3: De Domingo Arena.
0: Saludamos a su mami Bárbara.
3: Ella es presidenta de Domingo Arena.
0: ¿Presidenta de qué?
3: Ha sido un gran apoyo para papá. Ha sido una mujer muy fuerte. Ha trabajado mucho desde que empezó, desde muy joven, desde que se casó. Ha sido un gran respaldo para mi papá, para nosotras. Nos ha inculcado mucho el evangelio, desde madrugada, enseñándonos. Y gracias a Dios por ella, por su vida, por su salud. Y también por mi abuelita Juana, un abrazo muy fuerte. Mi abuela Lupe también.
0: ¿Viven ellas?
3: Pero especialmente por mi mamá.
0: ¿Viven sus abuelitas?
3: Muchas pruebas, dificultades. Ha sido una gran mujer. Una mujer virtuosa, amorosa. Bueno, una mujer de verdad.
0: Qué lindo.
3: Una mujer de ejemplo.
0: Una mujer,
3: la
0: bueno,
3: verdad,
0: Dios bendiga.
3: La verdad,
0: okay.
3: Ha sido una mujer que ha enseñado a perdonar, a olvidar, a seguir adelante. Con un, la verdad... Como decía de su mamita, mujer de roble.
0: Qué lindo.
3: La verdad, una mujer que no tiene ninguna...
0: Única.
3: Siempre contenta, siempre sirviendo al Señor con todo su corazón.
0: Qué bueno, mi hermanita. Dios bendiga entonces a mi hermana Bárbara, ¿ok? La bendecimos en el nombre de Jesucristo.
3: Sí, muchas gracias, hermano.
0: Gracias, gracias. Gracias, un abrazo bien fuerte. Ok, bueno, pues estamos recibiendo llamados para que usted felicite a su mamita. Cuando estábamos, si tengo a alguien en el aire, pues no puedo tomar otras llamadas, ¿verdad? Así que espero usted que termine yo de la llamada y entonces usted marca para que podamos ponerle al aire y salude usted a su madrecita. Pero sí, hoy es el Día de las Madrecitas. Curiosamente, hoy coincidió porque en Estados Unidos es el segundo domingo del mes de mayo y hoy cayó en 10 de mayo, imagínese usted. Bendiciones, buenos días en esta hermosa mañana, buenos días.
4: Buenos días, mi pastor.
0: Buenos días, mi amada hermana Marce, ¿cómo está usted?
4: Bien, hermano, gracias a Dios, aquí saludando a la a la pastora, que Dios la bendiga, y su hija es la mamá de Mateo.
0: Sí, exacto, es cierto, es cierto.
4: Su madrecita también, que Dios los colme de muchas bendiciones.
0: Qué lindo.
4: También saludos para mi suegra, para mi cuñada Flor, que Dios los guarde, hermano.
0: Amén, amén.
4: Bendiciones, hermano, o sea, pues por ser Día de las Madres, a todas las mamás de Radio Vida, que Dios los guarde, hermano.
0: Gracias.
4: Los siga bendiciendo, hermano.
0: Ya tenía que haber llamado Misael para saludarla a usted y a su mamá también. No, hoy no, se me durmió Misael.
4: Ajá.
0: Pero bueno, mi hermana Marcia, le mando un abrazo totote y feliz Día de las Madres, y hay que darle gracias al Señor y celebrar porque hoy es su día, ¿ok? Que Dios le bendiga muchísimo.
4: Y bendiciones también para mi hija también, que es madre también, que Dios, amén, la bendiga y que Dios la siga usando para que vaya encaminando a sus hijos en la palabra del Señor, hermano.
0: Amén, claro que sí. Gracias, hermana Marce. Un abrazo totote bien fuerte, ¿ok? Dios le bendiga mucho. Amén. ¡Qué maravilloso! De verdad, muchas gracias a todas las madrecitas. Hoy es su día y nosotros agradecemos al Señor por sus vidas. Que Dios les bendiga mucho. Y estamos dándoles un espacio para que usted pueda llamar y felicitar a su mamá, para darle gracias al Señor por su mamá y hablar de las virtudes de ella. Le mando saludos, por cierto, a todos los que están a través de las redes sociales. Buenos días en esta maravillosísima mañana. Les bendecimos en el preciosísimo nombre de Jesucristo. Bendiciones en esta hermosa mañana. Mi hermana Angélica dice: buenos días, Pastor Julián. Dios lo bendiga grandemente. Saludos, un abrazo a la pastora Marisa. Muchas felicidades, mi hermana Angélica, para usted en este día maravilloso, el Día de las Madres. Que Dios le bendiga mucho. Gracias, mi hermana Paula Mora. Dice: buenos días, pastor. Bendiciones, muchas felicidades para la pastora Marisa. Dios les bendiga grandemente. Gracias, que Dios le bendiga grandemente. Mi hermana Nena Lara dice: buenos días, Pastor Julián. Hoy por fin voy a llevar a mi mamá a la iglesia, pues la invitaba mucho, pero creo que hoy así la convencí. A Dios sea toda la gloria. Bendiciones, Pastor Julián. Qué maravilloso. Gracias al Señor. No hay mejor regalo para nuestras madres, especialmente si no son cristianas o si apenas están conociendo las cosas del Señor, pues acercarlas. Cuando una persona acerca a otra persona a los pies de Jesucristo, es porque le ama, ¿ok? Así que, mi hermana Nena, le bendigo en el nombre de Jesucristo. Por ahí va a estar mi hermano Josecito. También ayer una persona me llamó y me dijo: ya quiero entregar mi vida al Señor, quiero entregar mi vida a Jesucristo. ¿A dónde debo de ir? Pues primero, a los pies del Señor, ¿verdad? Y segundo, vaya a la iglesia cristiana de Radio Vida. Ok, buenos días, dice a mi hermana Maricela Bonilla. Ese buenos días, mi pastor. Dios lo bendiga siempre y grandemente. Y a usted, a nuestra pastora Maritza, amén, gracias, buenos días. Mi hermana Silvia dice: muy buenos días, mi pastor, que Dios me lo bendiga, y muchas felicidades a mi pastora Maritza Alfaro, ok. Y felicidades a todas las mamás, que no nada más este día, es el día de obedecer, respetar, halagar a la madre, es toda la vida. Eso es mi punto de vista, ¿verdad? Bueno, Dios bendiga a todas las madres del mundo. Saludos a toda la audiencia de Radio Vida. Gracias, mi hermana Silvia, un abrazo totote bien fuerte en este maravillosísimo día. Vamos a ver a quién tenemos por acá. Dice: pues mi mamá, a mi hermana Silvia dice: pues mi mamá ya está en la presencia de Dios, y la verdad hasta se me hace un nudo en la garganta, pero ahora sí, como luego decimos todos, vamos a pasar por ahí, solamente hay que buscar la salvación, que se salve nuestra alma. Bueno, amén, que así sea. Bendiciones en esta hermosa mañana. Saludos, hermano Julián. Saludos a mi señora madre Silvia y a mi señor padre Berardo de Jorge, y un fuerte abrazo para todas. De parte de Jorge, y un fuerte abrazo para todas las mamis y a mi esposa Mariuxi de aquí, España. Es el hijo de mi hermana Silvia y mi hermano Everardo, Jorge Ángel, que está, Jorge Ángel está saludando a mi hermana Silvia y a mi hermano Everardo. Él está en España y le está mandando un saludo. Hermana Silvia, reciban este saludo de su amado hijo y de parte de su nuera, ¿verdad? En este caso también. Amén, buenos días, bendiciones en esta hermosa mañana. Salud para todos los que están. Gerardo Mota, buenos días, bendiciones en esta maravillosísima mañana. Gracias por ser parte de Radio Vida. Que el Señor le bendiga grandemente. Vamos a ver a quién tenemos por aquí. Buenos días, bendiciones. Buenos días, bendiciones. Buenos días.
5: Bendiciones, Pastor Julián. Bendiciones para su esposa, para su suegra. Habla la hermana Elsa desde acá, México, Puebla. Los queremos mucho y gracias por sus enseñanzas. Mi mamá ya no está, está en el cielo, cristiana, y somos 8 hermanos que nos enseñó el Evangelio y declaramos victoria en su vida. Una mamá muy hermosa, preciosa, pues bondadosa, porque siempre nos amó, nos enseñó a respetar, a amar, a respetar a nuestros hermanos, a amarnos entre hermanos, y es un ejemplo a seguir para nuestros propios hijos, que ahora mis hijos que ya están grandes y educados y enseñados en el Evangelio de Jesucristo, y primera

Gracias al Señor, gracias a Dios. Muy buenos días, mis amados, mis amadas. Que el Señor les bendiga en esta preciosísima mañana. Muy buenos días. Sean todos cordialmente bienvenidos. Que el Señor les bendiga. Hoy es el día de las madrecitas en todo Latinoamérica y en algunas partes de Centroamérica también. No en todas las naciones se celebra hoy el Día de las Madres, pero en gran parte de Latinoamérica se celebra hoy el día a una mujer, bueno, a la mujer, a la mamá que tanto nos ha dado, que tanto nos enseña, que tanto se han sacrificado por nosotros. Híjoles, las madrecitas, que Dios les bendiga grande, pero grande, abundantemente a todas las mamás. Y nosotros, pues hoy en este día nos unimos a esa celebración. Yo espero que vayan llegando más mamás, ¿verdad? Yo sé que ojalá que no vayan a cometer el error de no venir a darle gracias al Señor. Porque yo creo que la forma más hermosa para poder celebrar el Día de la Madre, pues es dándole gracias a Dios. Y yo creo que de eso precisamente se trata el tema de hoy, de ser sabios. Y una de las sabidurías, o más bien la sabiduría, es acercarnos al Señor, darle gracias al Señor por todo lo que somos y por la virtud para las madrecitas, por la virtud que Dios les ha dado de ser madres, de tener hijos. Que Dios los bendiga mucho. Vamos a hacer una oración y luego ya comenzamos. Saludamos a todos nuestros hermanos en cualquier parte del mundo. Esperemos que ya estén caminando hacia aquí, hacia el auditorio. Y saludamos a nuestros hermanos. Vamos a orar. Padre, en el nombre que es sobre todo nombre, en el maravilloso nombre de Jesucristo, nuestro Señor y nuestro Salvador, te doy muchas, pero muchas, pero muchas gracias por permitirnos en este día precioso poder celebrar este día tan especial, Padre mío. Es un día tan especial porque estamos honrando, como tu palabra bendita lo dice, a las mamás. Señor, gracias. Gracias por mis hermanas que son parte de nuestras congregaciones, tanto aquí en Houston, como en el Centro de Convenciones de Radio Vida, como en Atlixco, como en Izúcar de Matamoros, como en Yehualtepec, como en el Monte de Dios, en cualquier lugar, Padre mío, todas aquellas madrecitas que son parte de nosotros a través de toda la gran cadena radial Vida, las que conocemos y las que no conocemos, Señor, todos, Padre mío, sean benditas en este día. Y te agradezco tanto, Padre mío, la bendición que nos das de poder honrarlas en este maravillosísimo día. A ti la gloria, a ti la honra y la alabanza en el santo y bendito nombre de Jesucristo. Muchas gracias, Señor. Amén, amén y amén. Gloria al Señor. Por favor, tome su asiento en esta hermosa mañana. Buenos días. Buenos días una vez más. Que Dios les bendiga grandemente. Tome su asiento. Ya nuestros hermanos están allá afuera. Usted sale al exterior, bueno, usted sale y usted huele a puro pollo ahí que están asando en el horno y están preparando la comida. Los muchachos andan allá afanados preparando todo, pero vamos a pasar en esta tarde, en esta mañana, perdón, una hermosa mañana. Vamos a aprender de la palabra del Señor, vamos a conocer un poquito más de la Biblia. Es importante.

0: Conocer la palabra del Señor, porque a través de la Biblia es que usted y yo aprendemos cómo podemos ser buenos padres, cómo las mamás pueden ser buenas madres. O sea, la Biblia es el mejor manual, el mejor método, o mejor, encontramos en ella el mejor método para poder ser buenos padres en esta sociedad que tanto, tanto necesita. Fíjese usted que una de las cosas que yo he descubierto, y que lo digo constantemente y lo digo con tristeza de alguna manera, porque hace un tiempo atrás estaba leyendo la historia de un muchacho que estaba en la cárcel y le habían dado sentencia de muerte. A este muchacho lo sentenciaron para que muriera. Y escribió una última carta antes de que le pusieran la inyección letal. Escribió una carta. Y esa carta fue dirigida a su mamá. Y en esa carta, una carta muy fuerte, él le reprochaba y le decía a su mamá: quien debe de estar aquí conmigo eres tú. Quien debiera de llevar también la inyección letal eres tú. Y el muchacho empieza a presentar sus argumentos. ¿Por qué su mamá tenía la culpa de que este muchacho estuviera ahí en la cárcel? Y cuando yo empecé a leer, al principio como que me llamó la atención, pero después, y claro, uno simplemente le da vuelta a la página y se acabó. Pero cuando yo empiezo a leer, le di la razón al muchacho. Y no que yo quería que mataran a la señora, ¿verdad? Pero le di la razón al muchacho, porque el muchacho decía: mamá, tú fuiste débil. Cuando yo dije la primer grosería, en lugar de que me corrigieras, te pusiste a aplaudir, te sonreíste. Cuando yo dije la primera maldición, en lugar de que te enojaras, me aplaudiste, te pusiste a reír. Cuando yo golpeé por primera vez a mi amiguito en la escuela, en lugar de que tú me corrigieras, fuiste y me defendiste, si me diste a mí la razón, sin darte cuenta que realmente yo era el culpable. Mamá, cuando me robé la primera cosa, en lugar de que tú me denunciaras con la policía, al contrario, me dijiste: qué bueno que no te descubrieron. Mamá, tú deberías de estar aquí. Tú no fuiste lo suficientemente fuerte para corregirme, para que yo no llegara a esta cárcel. Hoy me van a quitar la vida, y me van a quitar la vida porque tú no tuviste la suficiente valentía para corregirme. Entonces, amados, cuando yo estaba leyendo todo eso, la verdad es que hay mucha, pero mucha veracidad en todas esas palabras, porque mucho de lo que están viviendo nuestros hijos, lamentablemente, es precisamente por la muy frágil disciplina que nosotros hemos implementado. En lugar de que nos enojemos, de que nos pongamos duros con ellos, ¿saben qué? No es así, mis hijitos. Porque al usted aplaudirles, al usted esconder, al usted darles una mala enseñanza, prácticamente los está usted conduciendo o a la cárcel o a la muerte. O a la cárcel, nada más que la cárcel no los va a educar como usted educa a sus hijos. La cárcel no les va a educar con amor. La cárcel los va a educar de una manera terrible, y muchos, muchos mueren, y todo porque nosotros no hemos sido lo suficientemente fuertes, y porque no, para no hacer enojar al niño, para no hacer enojar a la niña, para que no vaya a contestar mal. ¿Sabe? Usted es el padre. Como una vez yo hablaba con una persona y yo le estaba comentando precisamente eso. Es que me dice: pero pastor, no le puedo uno decir nada porque luego, dice, se enoja. Bueno, pues que se enoje. Así de simple. Si se enoja, pues que se enoje. Usted tiene todo el derecho, porque usted le debe decir: ¿sabe qué? En esta casa mando yo, porque aquí quien paga los recibos, quien paga los biles, pues soy yo. El día que tú pagues recibos y pagues biles, entonces de alguna manera tomaré en cuenta lo que tú me digas. Pero en este momento yo soy quien paga todo. Y el día que tú pagues como quiera, yo seguiré siendo tu mamá. Y tienes que escucharme. Y si de plano no quieres, pues vas a tener que buscar otro lugar, pero lamentablemente cuando vayas allá, afuera no te van a tratar como te trato yo. Afuera te van a tratar de una manera diferente. El mundo no castiga con amor, El mundo castiga y castiga, pero con mucho dolo. La gente que no conoce a sus hijos no vio todo lo que usted sufrió por ellos. Así que no tienen el más mínimo remordimiento cuando aplican alguna especie de castigo sobre ellos. Por eso la mejor persona, las personas más indicadas para poder dirigir a nuestros hijos, pues son los padres. Así que perdóneme, usted dirá, pero pastor, hable cosas bonitas, este es el día de las madres, no hable usted cosas que nos hagan sentir mal. Amados, amados, amadas, por favor, dígame usted si estoy en lo incorrecto. Si yo estoy en lo incorrecto, por favor, dígame, y aquí yo le dejo el lugar a usted, porque le voy a ser sincero, no hay peor dolor para una madre que ver a sus hijos sufrir, ¿sí o no? No hay peor dolor para una madre que ver a sus hijos sufrir. Es más, yo he visto a mamás que dicen, no importa que mi hijo no me traiga nada, que no me regale nada, nomás con que estén bien, que yo pueda saber que están bien. Mi mejor regalo es saber que mis hijos están bien. Puedo dormir tranquila si mis hijos están bien. Bueno, si quiere usted que sus hijos estén bien, permítame compartirle estos muy sencillos consejos que el día de mañana usted me lo va a agradecer, aunque yo creo que usted ya los está implementando. Pero en esta maravillosa mañana, como tenemos un culto especial de Día de las Madres, y Dios bendiga a todas las madrecitas que ya están llegando, le mando saludos a mis hermanos allá en Puebla, en el Centro de Convenciones de Radio Vida. Que Dios les bendiga grandemente. Bendigo con todas las fuerzas de mi alma a todas las madrecitas en el Centro de Convenciones de Radio Vida, en Izúcar de Matamoros, en Yehualtepec, allá en Atlixco, allá en el Monte de Dios, que mañana vamos a estar celebrando allá en el Monte de Dios. A todas las madrecitas, que Dios les bendiga grandemente de todo mi corazón. Les bendecimos en esta preciosísima mañana. Curiosamente, hoy coincidió, porque normalmente en Estados Unidos se celebra el Día de la Madre el segundo domingo del mes de mayo, ¿verdad? Y a veces el 10 de mayo, que en México nosotros respetamos el 10 de mayo, aunque sean miércoles, aunque sean martes, el Día de la Madre es el 10 de mayo. Pero hoy coincidió, hoy es 10 de mayo y hoy es el segundo domingo del mes de mayo aquí en Estados Unidos. Así que, por lo tanto, nos unimos con México. Y allá en México, mire, amados, no es por nada, no es porque yo les pique la cresta, ¿verdad? Pero esa gente sí que celebra, ¿eh? No, ya para ahorita, ya los mariachis andan todos desvelados. Algunos que no son cristianos, obviamente, ya andan todos. Estas son las mañanitas, todos borrachos ahí, pero dando mañanitas. No, sí. De verdad, los que son de allá de México saben lo que estoy diciendo. Acá es diferente, es más, aquí algunos todavía están trabajando. Me habló el hermano Roberto hace un rato y me dice, no, me tocó trabajar, pastor. Sí, aquí es diferente. En México, no sé por qué, pero para todo hacen fiesta, para todo. El día de la madre, el día del niño, el día del padre, el día del maestro, el día del presidente, el día del senador, el día de todo, pues. Yo creo que son más los días de festividad que los días de trabajo. Por eso estamos como estamos. Entonces, mis amados, permítanme que estoy haciendo un poquito más de tiempo para ver que vayan llegando otros, un poquito más de hermanos. Pero hoy es el Día de las Madres. No sé si usted tiene a su madrecita, pues qué lindo. Hay algo que yo critico y lo critico muy fuerte. Hay algo que yo critico y lo digo con mucho dolo, porque a mí me ha tocado ver. Yo les comento que una mujer me llamó y me dice, por favor, pastor. Bueno, no me dijo pastor, no les voy a decir para no meterme en problemas, porque luego, pero me dijo, ayúdeme, mi hijo me quiere matar. Y pero ¿cómo que sí, me quiere matar? Y entonces me narra lo que le hicieron, me narra que hasta le quiso clavar la navaja en el cuerpo y todo lo que le quiso hacer. Y yo me indigné, me enojé, yo hablé con sus hijos, con los demás, vayan por favor a rescatar a su mamá, por favor, que hagan algo. Entonces ya, pero cuando murió, mire, ahí iba con un montón de flores, veladoras, mariachi, llorando. Eso a mí me dio, no sé ni qué me dio, Pero coraje, ¿cómo es posible que quiera matar a su mamá? Y ahora sí, ya que se murió, ahora sí, le quiere llevar mariachis, flores y todo. Eso es la más grande de las hipocresías. No sirve eso, no sirve, me da hastío. Mire, ame a su madrecita, quiérala mucho, dígale, aunque no se haya portado muy bien con usted, aunque le haya dado unos buenos cinturonazos, su mamá lo hizo porque le amaba, porque le quería. Ahora le corresponde a usted decirle cuánto la ama, quiérala, no sé, llévela a comer. Si está usted aquí en Estados Unidos, pues aunque sea, si la tiene usted, ¿verdad? Pues aunque sea, mándele usted ahí su ofrendita. Ahí está, mamita, siquiera para que te vayas a un restaurancito, no sé, algo, algo, pero que se demuestre que usted la ama. Y exprésele usted ahorita que la tiene usted viva, exprésele cuánto la ama, porque ya después, ya que se van, entonces viene el remordimiento: ¿por qué no la traté bien? ¿Por qué no la llevé a comer? ¿Por qué no le dije esto? ¿Por qué? Ya será demasiado tarde. Ya después, ya no tiene usted que hacer absolutamente nada. Y no va usted a vivir con el remordimiento porque usted supo ser un buen hijo, una buena hija, mientras estaba en vida. El remordimiento está cuando usted no sabe ser buen hijo, buena hija. Y entonces después, ay, ¿por qué? Como dice el gran profeta aquel, ¿no? Dice, ¿cómo decía el gran profeta aquel? De pude haber hecho más cosas por ti, algo así, no sé. Pero lo importante es, en vida, demostrarle a las mamás cuánto les amamos, cuánto les queremos y obedecerlas. Yo les comento que estaba diciendo en la radio que yo le estaba diciendo a mi mamá: mami, es que la gente necesita que uno le traje, pues que uno le trate con ternura, que no les hable uno ásperamente. Y mi mamá dice: yo no les hablo ásperamente. Digo: no, no, no, pero ¿verdad? Pues a la gente, pues al final de cuentas son personas que vienen y que tienen mucha necesidad. Y si uno los regaña, yo no estoy regañando a nadie. No, no, yo nomás digo, dice: no, es que la gente es así. Digo: no, mami, es que la gente hay que tratarla. Digo: mire, ahorita usted me está levantando la voz, me está usted regañando. Pues tú, porque eres mi hijo. Ah, pues sí, no, pues sí, tiene razón. Y me quedé callado. Pues sí, porque yo soy hijo. Entonces, la mamá siempre va a ser la mamá. Y usted tiene que bendecir a su madrecita, ¿ok? Muy bien, entonces yo tengo en esta hermosa mañana, tengo siete maravillosas. Estas son las siete del siete, ¿ok? Estoy buscando siete enseñanzas que van a bendecir nuestra vida. Siete virtudes de una verdadera mujer de Dios. Quiero hablarle en esta hermosa mañana, en estos 30 minutitos, de siete virtudes. Siete virtudes de una verdadera mujer de Dios. Amados, la Biblia presenta el modelo de una mujer virtuosa como una mujer temerosa de Dios, sabia, amorosa y llena de buenas obras. En estos tiempos donde los valores cambian constantemente, la palabra de Dios sigue mostrando las características que identifican a una verdadera mujer conforme al corazón bendito de mi Padre Celestial. No importa lo que la sociedad diga, no importa el cambio de cultura, no importa, porque muchas culturas van cambiando, no importa que la educación vaya cambiando, no importa, hay un modelo que la Biblia resalta de una verdadera mujer o de las virtudes de una verdadera mujer de Dios. Y vaya que necesitamos mujeres, porque son las mujeres, de alguna manera, yo estaba diciendo en la mañana, cuando por desgracia un esposo muere y los hijos quedan con la mamá, pues los hijos sufren, pero no sufren tanto. ¿Por qué? Porque de alguna manera la mamá tiene ese don maravilloso para poder dirigir a su familia. Pero cuando por desgracia la mamá muere y el papá es quien toma la función de padre y madre dentro del hogar, ¡y! Hay caos completo, pero completo, pero completo. Y los que más sufren son los hijos. Por eso, de alguna manera, la mujer siempre, de hecho, Dios dotó a la mujer con capacidades muy especiales. No sé si usted sabe, pero a la mujer le funcionan las dos fases cerebrales. Es impresionante. Al hombre solamente le funciona una fase y a veces ni la usamos. Nomás un poquito. Claro, con eso es más que suficiente, ¿verdad? Pero a la mujer le funcionan las dos fases. Por eso es que yo siempre admiro a la mujer. Yo sé que la mujer puede estar hablando conmigo sin perder el hilo de la conversación y estar pensando, formulando, ahorita le voy a contestar. O sea, yo sé. Pueden, tienen muchas virtudes las mujeres. Cuando hablan ahora con ese, lo que está pasando, ¿no? Del programa OVNI, ahora el presidente, están develando todos los secretos de los extraterrestres y que planeta, perdón, que naves espaciales y todo. Yo digo, la mujer tiene que ser especial. Yo creo que la mujer es un ser extraterrestre. Es fuera de serie. De verdad, las mujeres, mis respetos para las mujeres. Así que, por cierto, hoy que es este maravillosísimo día del Día de las Madres, no solamente quiero hablar de siete virtudes que caracterizan a una mujer de Dios, quiero también aportar un poquito a lo que a lo mejor de alguna manera, con tanto contacto con este mundo, a veces se van perdiendo ciertas cositas que ayudan, que benefician, que no solamente ayudan a la sociedad, sino que especialmente contribuyen para un buen funcionamiento dentro de la familia, especialmente en la relación con el esposo, porque esa es la parte que muchas veces como que no quiere uno afrontar, como que no quiere uno tocar esos temas, y especialmente en el Día de la Madre, pero yo creo que hoy es un día muy especial para tocar esos temas, porque nos van a ayudar. Van a ser de bendición para nuestra vida. Yo como pastor quiero tener en la iglesia familias sanas. Quiero tener matrimonios sanos. Quiero como pastor, quiero aportar mi granito de arena. Como pastor quiero no solamente poner el ejemplo, aunque la verdad tengo que ser bien sincero, esta área es complicada. Y cuanto más uno aprenda del Señor, guiado por la palabra del Señor, pues obviamente va a ser un poquito más fácil. Pero si usted y yo omitimos aceptar el consejo, ir a la Biblia, tratar de aprender, entonces vamos a sufrir más. Lo curioso es que para ser doctor siempre se está aprende y aprende, estudia y estudia. Para tener cualquier profesión dicen vamos a ir a la clase, qué sé yo, van a la universidad, luego se van a un bachiller, luego se van a un doctorado, etcétera. Tantas materias para poder ser un profesionista, pero para poder ser mujeres, madres, esposas, esposos, a veces nos conformamos con tan poquito. Y lamentablemente por eso en este momento miles y miles de matrimonios están por el piso. Miles y miles de matrimonios están deshechos porque tristemente se toca esta clase de temas solamente el 14 de febrero y nada más. Y después puros elogios. Y es como si tratáramos de ocultar todas las rayaduras de una mesa con un simple mantel. Es como si tratáramos de ocultar toda la basura con un simple bote. No, yo creo que necesitamos, cuanto más aprendamos, vamos a ser más útiles, más efectivos para la familia, para la sociedad y para un mundo que lamentablemente va en decadencia día con día. Entonces, amados hermanos, una de las virtudes de una verdadera mujer de Dios, número uno, según lo que dice la bendita palabra del Señor en Proverbios 31:3, vea usted lo que dice la palabra del Señor. No sé si me pueden ayudar con la Biblia ahí en las pantallas. Proverbios 31:30, perdón, Proverbios 31:30 dice: engañosa es la gracia y vana la hermosura. La mujer que teme a Jehová, esa será alabada. Pero vea usted, por favor, permítame resaltar una palabra de ahí. La mujer que teme, porque creo que lo primero, la primer virtud de toda mujer que realmente es una mujer de Dios, es el temor hacia el Señor. Una verdadera mujer pone a Dios en primer lugar en su vida. Su belleza, la belleza principal no es la exterior, sino la espiritual. O sea, es bella, sí, pero la belleza espiritual, la belleza interna, es lo que caracteriza más a una mujer virtuosa que tiene el temor de Dios. Mire, El temor de Dios significa respeto, obediencia y reverencia hacia su Señor. La mujer virtuosa entiende que su valor no depende de la apariencia física, sino de su relación con Dios. Aunque, por favor, aunque siempre hemos hablado de puntos intermedios. O sea, si hay algo que lastima en todas las áreas, son los extremos. Porque yo considero que una mujer no tiene que ser vulgar, sino elegante. Una mujer elegante siempre sabrá no solamente cuidar su apariencia. Una mujer elegante sabrá cuidar su corazón sin tener que llegar a la vulgaridad. Se ha perdido mucho eso. ¿Sabe usted que en esta época, hoy, qué triste, porque uno va a las escuelas y lo que uno encuentra en su gran mayoría, uno encuentra a las jovencitas ya tatuadas con sus, ¿cómo se llaman esas cosas? Argollas y dicen, es que quiero ir a la moda, quiero vestir así, porque así están todos mis amigos. Bueno, qué lástima, ese es precisamente el curso de la humanidad, esa es la corriente que se está viviendo dentro de las escuelas, pero Dios nos ha llamado a ir en contra de la corriente. Y los que comenzamos, los que primero debemos dar el ejemplo, son los padres en la casa. Es imposible que una niña, pueda ser amonestada por una mamá que no sabe ni siquiera vestirse elegantemente. ¿Cómo puede una mamá venir a decirle a una niña cómo se va a vestir bien, como debe de ser, cuando realmente se está vistiendo incorrectamente? ¿Sabe que hay una moda que yo no la entiendo? Aquí no se ve tanto, pero en México es la moda del ombligo. En serio, es raro que no vea usted. Estoy hablando de mujeres grandes, mujeres de edad y jóvenes, todas enseñando el ombligo. Y yo me pregunto, ¿qué clase? Ahora, las hindúes, no sé si usted ha visto las hindúes. Las hindúes usan esa clase de vestimenta, siempre enseñando el ombligo. Y uno dice, caramba, siquiera tuvieran un ombligo bonito. Todo saltado. Uno dice, un día dije, voy a hacer un concurso de ombligos. A ver qué ombligo está. Pues sí, porque la gente los anda enseñando. ¿Cuál es la onda de andar enseñando el ombligo? O sea, ¿cuál es el propósito? El problema no es enseñar el ombligo. El problema es que por enseñar el ombligo, después, poco a poco, van enseñando todo. Porque la gente se va acostumbrando. Comienzan con esa moda que después pierden, lamentablemente, pierden cualquier clase de pudor y empiezan a desnudarse y resulta que el cuerpo, que es el templo del Espíritu Santo, es esa parte tan esencial, tan linda que Dios nos ha dado y que se comparte con aquella persona con quien usted va a vivir todos los días de su vida, mientras esté usted aquí en la tierra, su esposito, su esposita y nada más. Recuerdo que estaba en Egipto y estábamos comprando perfumes ahí, nos llevó la guía, nos llevó a comprar perfumes. Y estaba ahí una joven muy elegante y estaba con su turbante. Entonces yo le decía a ella, ¿por qué te tienes que cubrir? ¿Por qué? Y dice, porque este turbante o este velo solamente me lo quitaré cuando yo me case con mi esposo. Digo, ¿pero por qué el velo? Porque dice, porque el cabello es mi belleza. Y mi belleza solamente la debe de ver mi esposo. Dice, bueno, qué extraño. Porque realmente, pues, yo decía entre mí, yo como esposo, lo que menos veo a mi esposa es el cabello. ¿Verdad? Pero allá para ellos, el cabello es lo más bello. Esa es la forma. Bueno, yo no sé, en esta época, como que de alguna manera se ha perdido ese buen pudor, ¿no? Que, a ver, yo voy a... o sea, las jóvenes y las señoritas y todo. No, no, mi cuerpo es para mi esposo. El cuerpo del esposo, pues es para la esposa. Claro, uno no tiene mucho que esconder, ¿no? Luego con la pancita que nos va a crecer. O sea, uno no tiene mucho que esconder, pero la mujer. Porque la mujer es la es el vaso hermoso, que el vaso frágil. Bueno, no es frágil, pero es como frágil. No es débil, pero es como es esa parte noble, esa parte esencial que uno quiere cuidar, que uno quiere estar aquí, no sé, llevarle, que nadie más le toque. Pero si la misma mujer está permitiendo que le estén observando, porque de alguna manera, aunque el esposo quiera cuidar a su esposa, o aunque el esposo o aunque el novio quiera cuidar a la novia, si la muchacha está enseñando, quiera que no, va a atraer la atención, las miradas. Hay gente libidinosa, hay gente que solamente está esperando para ver qué ver y está provocando. Dicen, es que hay mucha, pero mucha violencia en contra de la mujer. No, lo que pasa es que hay mucho hombre pervertido y lamentablemente mucha mujer que provoca. Dice, pero ¿por qué? No importa cómo vayamos. No, sí importa, ¿cómo no? Sí importa. De por sí hay gente pervertida, de por sí hay gente libidinosa. Pero una cosa es que haya gente libidinosa y pervertida, y otra cosa es que haya mujeres que de alguna manera provocan. Amados, yo sé que con esto me pueden enjuiciar y pueden decir tantas cosas de mí, que religioso, fanático, ¿cómo es posible? Estás siendo clasista, estás haciendo acepción de personas, aquí todos somos iguales. Perdónenme, pero no todos somos iguales. No, no, no, no. Uno es el hombre y otra es la mujer. Y no soy machista, porque siempre le he dado el lugar a la mujer. Pero estoy hablando de lo más normal. La mujer puede vestir elegantemente. A mí personalmente, como hombre, le soy sincero. Cuando veo a una mujer mal vestida, digo, qué lástima. No le enseñaron a vestir correctamente. No le, sabrá Dios qué educación le dieron sus padres. Pero cuando una mujer va vestida elegantemente, es más, una mujer bien vestida hasta despierta la curiosidad de aquella persona que se interese por ella. ¡Wow! ¿Cómo será? Pero pues ahora ya descubren todo, ya. O sea, ya no hay secretos, ya no hay misterio, ya se da cuenta todas las lonjas, las estrías, todo. Perdón que yo hable de esa manera, pero es que estoy hablando muy coloquial, pero es la verdad. Perdone que en el Día de la Madre esté hablando de esto, pero le digo en serio, una mujer bien vestidita, no creo que le estoy faltando el respeto a ninguna dama, pero una mujer bien vestidita, ¿usted cree que de alguna manera va a atraer la atención de esa gente pervertida que anda haciendo o buscando a quien hacerle daño? No, porque es una mujer bien vestida. Pero una joven toda mal vestida, todo enseñando todo lo que está diciendo, a ver, tóqueme, a ver, tóqueme. Y hay gente pervertida que va y lo hace. Y después, ah, no, me está faltando respeto. Usted se está faltando al respeto. Usted se está faltando al respeto porque usted misma está enseñando lo que solamente le corresponde a usted y al esposo o la persona con la que usted se va a casar. Yo sé que estoy al aire, yo sé que estoy en las redes sociales y todo. Júzgueme si usted quiere, condéneme si usted quiere, pero en mi muy humilde percepción de la vida, eso es lo que he logrado identificar. Una mujer que sabe vestirse demuestra que ama a Dios, que honra a Dios, que tiene respeto por Dios. Yo entiendo que hay damas que pues son abundantes, ¿no? Tienen, ¿cómo le digo? Abundantes. Entonces, pues si son abundantes, pues cómprese ropa un poquito. Si su talla es 5, pues póngase talla 6, 7. ¿Verdad? Digo yo, ¿no? Yo soy, por ejemplo, yo soy talla 34 de aquí. El 19 de junio es mi cumpleaños. Yo soy talla 34. Pero yo me pongo talla 32 para ver más flajo. No, no, no. Yo soy talla 34. Y busco siempre mis ropitas. Antes, usted sabe, cuando yo estaba jovenazo, porque no me habían instruido, pues usted sabe, yo quería levantar pesas y todo. Y cuando estaba levantando pesas y ejercicio, hasta me ponía los tirantitos así para que vieran el cuerpo marcado, ¿no? Entonces, no, pues ahorita nomás el pan, nomás la figura de pan, pero aún con todo eso, ¿no? Uno tiene que ser recatado. Uno tiene, la otra vez yo fui a una iglesia y estaba el muchacho que dirigía la danza. Con mallas, el compadre. Y danzando y todo. Y Jesucristo, yo decía, padre, por favor. Y yo veía que varias hermanas nomás así como que volteaban, como que no miraban, querían mirar para enfrente. Si yo fuera el pastor, decía, vete a cambiar, ponte un pantalón tremendo. Pues digo, si estoy diciendo algo incorrecto, por favor. ¿No haría usted eso? Yo sí lo. Si yo veo con un caballero, está ahí con mallas, que porque estoy danzando para el Señor y se mueve, y, por favor, póngase un pantalón aguado, bien, si quiere, aunque nosotros no practicamos eso, pero obviamente, si lo hacen, bendito Dios, que lo hagan, yo no tengo problema con eso, pero hágalo correctamente, amén. Entonces, el temor, estamos hablando del temor hacia Dios. Una mujer virtuosa es una mujer que tiene el temor de Dios y mira cada una de las cositas, cosas que sabe que pueden bendecir su vida o afectar su vida, porque pueden afectar su vida espiritual y pueden bendecir su vida espiritual. Cuando usted ve las noticias, cheque usted las noticias, se va a usted dar cuenta que hombres terribles, pervertidos, le hacen daño a mujeres que lamentablemente, por desgracia, o estaban en un lugar incorrecto, a la hora incorrecta, cuando tenían que estar durmiendo en la casita, andaban en otro lugar y lamentablemente vestidas inapropiadamente, actuando inapropiadamente. Y luego dice, ¿pero por qué tanto feminicidio? Pues porque hay gente mala de por sí, hay gente perversa. Y aparte de eso, pues les dan, o sea, les ponen la charola de plata para que esa gente pervertida venga y le haga daño a la familia, a las hijas. Por favor, padres, eduquen a sus niñas, eduquen a sus hijas. Es preferible que lloren en la casa y no que tenga usted que estar llorando porque se la entregaron ahí en un féretro solo porque no supo educarlas correctamente, porque no tuvo usted la osadía de ejercer una buena disciplina para que de alguna manera ellas pudiera dar cuenta algo, pues, porque mire, de por sí somos inclinados a hacer el mal, pero que algo nos detenga un poquito, por lo menos. Póngase usted en medio, obstaculícelas. Si lo van a hacer, bueno, pero que no digan el día de mañana, porque mi madre, porque mi padre nunca me dijeron nada. No, sí te dijimos, pero lamentablemente tú no nos quisiste escuchar y ahora sufre las consecuencias. Amados, el temor de Dios incluye todas esas cositas. Son cosas pequeñitas, pero el día de mañana usted se va a dar cuenta que son de gran beneficio si actuamos correctamente. Ahora, número dos, ok, una mujer virtuosa, una verdadera mujer virtuosa, una mujer de Dios, una mujer que ama al Señor, una mujer que realmente a la luz de las Escrituras tiene las características de una mujer virtuosa, no solamente tiene el temor de Dios, también es una mujer sabia. La verdadera mujer habla con prudencia y actúa con inteligencia espiritual. En Proverbios 31, 26 dice, abre su boca con sabiduría y la ley de clemencia está en su lengua. O sea, si hay algo que caracteriza a una mujer virtuosa, es la sabiduría. ¿Y cómo es que una mujer es sabia? Número uno, porque esta mujer abre su boca con sabiduría y la ley de clemencia está en su boca. ¿Ok? Número dos, escuche usted, la mujer sabia edifica y no destruye. Y sus palabras traen consejo, ánimo y dirección correcta, porque hay sabiduría. Se lo vuelvo a repetir. La mujer sabia edifica y no destruye. Sus palabras traen consejo, ánimo y dirección correcta. Quien está más en la casa, quien tiene más contacto con los hijos, es la mujer. Usted puede echarle la culpa al esposo. Y yo sé que nosotros tenemos nuestra responsabilidad. Sí, nosotros tenemos nuestra responsabilidad. Pero de alguna manera Dios ha dotado a la mujer con unas capacidades extraordinarias y sobrenaturales, especiales. No estoy evadiendo nuestra responsabilidad como hombres. Y al contrario, yo aconsejo y también exhorto a los hombres a que tomemos nuestra responsabilidad. Pero si hay una responsabilidad dentro del matrimonio en los hombres, pues es proveer. Y por causa de ese proveer, el hombre a veces no despierta, no porque el muchacho se está portando mal. A veces el hombre, el esposo, no duerme, no porque el muchacho no se esté portando mal, sino porque a veces no tiene dinero para proveer. Porque de una forma natural, Dios ha hecho al hombre el ser proveedor. Eso es algo natural. Por eso es que Dios le dijo a Adán: de la tierra será maldita por tu causa. Con dolor vas a traer el sustento para tu casa. Se lo dice al hombre, no se lo dice a la mujer. Entonces, de alguna manera, el hombre por naturaleza es un ser proveedor. Y cuando la mujer, mire, hermanos, le voy a decir algo a todos los varones. Escuche bien, todos los varones. Esto que cuando la mujer tiene que proveer, o una de dos, o se prepara usted para participar dentro de la casa con todos los quehaceres, con todos los quehaceres que ella tiene que hacer como mujer, con todos los trabajos que ella tiene que hacer como mujer, o se prepara usted, o prepárese para quedarse solo. ¿Por qué? Porque entonces cuando la mujer empieza a proveer ella misma, y resulta que llega el hombre y le empieza a decir: sírveme de comer, hace esto. Bueno, ¿para qué quiero a este hombre? Si yo ya estoy proveyendo, yo gano hasta más que él. Nomás para que me venga aquí a arruinar la vida, pasar un mal momento, mejor me quedo sola. De verdad, muchas mujeres están solas. Escuche, prefieren estar solas, no tener a un hombre a su lado que viva con ellas, porque ¿para qué voy a tener un hombre? Muchas mujeres prefieren vivir solas. Prefieren vivir solas que tener un hombre que les está arruinando la vida. Por eso, hombres, o una de dos, o se prepara usted para participar con ella. Ayúdele en el trabajo, ya que ella está desempeñando una función que le corresponde a usted. Entonces, no venga usted a imponer: sírveme la comida, tú eres la mujer, ¿dónde estás? ¿Qué estás? No, usted está empujando, usted está orillando a la mujer para que venga y provee. Bueno, pues ahora seamos justos. Lave los trastes, tienda la cama, limpie la casa, reciba a su esposita con una buena comida, ámela, porque ella está desempeñando una función que realmente le corresponde a usted como varón. A la luz de las Escrituras, cualquier persona puede venir y enjuiciarme, enjuícieme si quiere, pero a la luz de las Escrituras, la mujer es la que administra, el hombre es el que provee. La mujer es la que administra, el hombre es el que provee. El hombre provee y la mujer administra. El hombre se va a trabajar, recibe el cheque, aquí está viejita el cheque, administralo. Y depende si alcanza o no alcanza. Y la mujer tiene que tener la capacidad para administrar todo el dinerito, hacer todo lo que tenga que hacer para que alcance, porque su esposito. Es más, cuando usted lee Proverbios 31, la mujer virtuosa es negociante, ¿ok? ¿Por qué? Porque sabe negociar con el dinerito que recibe de su esposo y alcanza para todo. una mujer virtuosa, pero vamos a hablar de ese tema más adelantito. Pero amados, amados, termino con esto. Lo justo de todo, digo, para que no se quede usted solo, ¿no? Para que no se quede usted solo, ¿verdad, hermano Chincho? Para que no se quede usted solo, por favor, ya me la cobré, ¿verdad? Bien rápido, soy bueno. Mire, para que no se quede usted, comparta, por favor, amados, comparta, sea justo, ame a su esposita. Si su esposita está trabajando, por favor, que ella también pueda ver que usted, está participando de lo que le corresponde a ella, pero como ella está participando de lo que le corresponde a usted, usted participe de lo que le corresponde a ella. Amén. Y va a ver que vamos a tener familias sanas, familias bendecidas, familias contentas, familias felices. Amén. Y sobre todo, pues mujeres felices, que el día de la madre no estén viendo al esposo y que digan: me gustaría darle a este hombre un abrazo. Amén. Entonces que las mujeres digan: tengo un esposo maravilloso, un esposo que, vaya caramba, qué lindo esposo me ha tocado. Amén. Póngase de pie, por favor, si es tan amable. Gracias, Señor, gracias. Gloria al Rey Eterno. Maravilloso nuestro Dios. ¿Qué le parece si oramos? Le invito para que ahí donde está usted diga conmigo: Padre, te doy gracias por la vida que nos das y gracias por cada mamá. Señor, si en algún momento hemos sido injustos con nuestras madres o con nuestras esposas, Padre, te pido que nos perdones. Perdónanos, Señor, si hemos abusado tantas mujeres que han sido abusadas injustamente, porque nunca cosecharon el dolor que ahora están recibiendo. Por lo tanto, Padre mío, yo te ruego por todas las mujeres en todo el mundo. ¿Cuántas mujeres allá en los países de Medio Oriente, donde la mujer es discriminada, donde la mujer es lastimada solamente porque les imponen cargas solo por ser mujeres, porque les echan culpas que no tienen nada que ver? Y ahí están, Padre mío, sufriendo. Señor, oramos por todas las mujeres en todo el planeta Tierra, en el nombre de Jesucristo. Oramos por las madrecitas, oramos por las mujeres que son parte de nuestras congregaciones. Bendecimos a tu iglesia, todas las mujeres en todas las iglesias, Señor, las bendecimos en el nombre de Jesucristo. Y Señor, te damos gracias por permitirnos en este día compartir, convivir y por lo menos en este día, Padre mío, poder pasar un tiempo con ellas haciéndolas sentir felices. Muchas gracias, Padre mío, en el santo y bendito nombre de Jesucristo. Muchas gracias, Señor. Amén, amén y amén. Denle una ofrenda de palmas al Rey de Reyes y Señor de Señores y vamos a participar con nuestras hermanas para poder adorar al Padre en el nombre maravilloso de Jesucristo y tener una celebración linda allá en Puebla, en Izúcar de Matamoros, en Yehualtepe, en todo lugar, allá en la cárcel. Le mandamos saludos a todos los hermanos y bueno, pues feliz Día de las Madres. Bendiciones.
1: Gloria al Señor en esta mañana. Amén. Sé que estamos felices porque Dios ha sido bueno. Amén. Un día más, una misericordia más que Dios nos da. Amén. El Salmos 59:16 nos dice: pero yo cantaré de tu poder y alabaré de mañana tu misericordia, porque has sido mi amparo y refugio en el día de mi angustia. Gloria al Señor por en esta mañana. Gloria a Jesús. Usted que es madre, tenga un feliz y bendecido día de la madre. Usted que tiene la dicha de estar ahí con mamá, abrázela, consiéntela. Yo tengo más de 25 años de no poder abrazar a mi madre. Pero ¿sabe algo? Nunca me he olvidado de ella. Hemos tenido a veces dificultades financieramente, pero yo nunca me he olvidado de ella. Siempre la bendigo. Siempre recuerdo más esos buenos momentos, amén, porque honramos al Señor. Y si usted y yo honramos a Dios, vamos a honrar lo que su palabra bendita nos manda. Amén. Así que tenga un bendecido día. Y como también a la audiencia de Radio Vida, Facebook, TV y hasta donde llega la señal de Radio Vida. ¿Cuántos dicen amén? Gloria a Jesús, para que ese pueblo también reciba de la bendición del Padre y del Hijo y de su Santo Espíritu. Aleluya, motivos no hay para estar callados, amén. Míreme a mí esta misericordia, esta gracia del Señor, de ver a mi hija, mis niñas, mis hermanos, mi cuñado, mi hermana Claudia, para la honra y gloria del Señor, y como ser pueblo de Dios, alabarle y darle honra al Señor en esta mañana. Aleluya.
2: Cuando el Señor

Santo es el nombre del Señor en esta mañana. Abracemos su misericordia. Abracemos su amor en esta mañana. Al vernos el uno al otro, yo puedo decir, Señor, es tu bendición. El hecho de abrir mis ojos esta mañana.

Señor. ¿Sabe por qué? Porque aunque nosotros no merezcamos los favores del Señor hacia nosotros, pero Él es bueno, Él nos ama, y como Él, no habrá nadie más que nos ame. Levante su mano en esta mañana y adore al Señor con todo su corazón. Su Espíritu Santo está en este lugar, ¿sabe? Está donde quiera, pero donde su nombre es invocado, donde su nombre es glorificado, ahí su Espíritu Santo se hace presente, ahí su Espíritu Santo se manifiesta.

¿Qué le parece si levantamos nuestras manos al cielo y le damos gracias al Padre en el nombre maravilloso de Jesucristo? Porque nos permite llegar a este día, porque nos permite darle gracias por la madrecita, celebrar y honrar a las mujeres que han tenido la virtud de ser madres, y a las madres y padres que han tenido la virtud de tener a sus padres, y a los hijos y a las hijas que han tenido la virtud de tener a sus padres. Señor, gracias en el nombre de Jesucristo. Te adoramos, te alabamos, te exaltamos y te damos gloria. Y Señor, recibe toda la honra y toda la gloria en el maravilloso, precioso nombre de Jesucristo. Recibe nuestra adoración, Padre mío, en el santo nombre de Jesucristo. Gracias, muchas gracias. Gracias, Padre Celestial. Aleluya. Den una ofrenda de palmas al Rey de Reyes y Señor de Señores. Dios es bueno, bondadoso y misericordioso. Qué lindo es el Señor, amén. Qué maravilloso es nuestro Dios. Sean todos cordialmente bienvenidos. Si usted tiene a una mamá a su lado, o sea, si es su mamá o es su esposa o es su hija, pero es mamá, por favor, le quiero invitar para que le dé usted un abrazo y solamente dígale felicidades en este Día de las Madres. Aquí, allá en Puebla, allá en Izúcar de Matamoros, allá en Yehualtepec, solamente abrácela, dígale feliz Día de las Madres. Dios bendiga a mi esposa, Dios bendiga a mi hija que está con nosotros, Dios bendiga a todas las mamás allá en Puebla, en Izúcar de Matamoros, en cualquier lugar. Feliz Día de las Madres. Feliz Día de las Madres, feliz Día de las Madres. Les bendecimos en el nombre precioso de Jesucristo. Y si usted por alguna casualidad nos está viendo y usted dice, ¿quiénes son estos? ¿Por qué están aquí en la televisión? Bueno, porque hoy por primera vez en la ciudad de Houston, Texas, en la ciudad de New Orleans, en la ciudad de Corpus Christi, en la ciudad de Padre Santo de la Gloria, en diferentes pueblos, estamos a través de un canal nuevo de televisión. A partir de este día estaremos en el canal 21.2 en toda la ciudad de Houston, Texas, y en estas partes de Luisiana y en estas partes acá de los pueblos. Queremos predicar el Evangelio de Jesucristo y no voy a desaprovechar ninguna oportunidad para poner en alto el nombre precioso de Jesucristo. Estamos en la radio. Estamos en 11 frecuencias radiales, pero hoy también entramos a la televisión, hoy en este día. Por eso usted va a ver, por ejemplo, si usted ve allá en las televisiones, usted ve algo que no está aquí atrás de mí, ¿verdad? Porque esto se llama croma. Es una pantalla especial para que así se puedan poner todo lo que ahí se puede poner: la imagen de su esposo, de su esposa, de su suegra, de su suegrito, de todos ahí. Dice, pero no veo nada. Allá sí, allá en las pantallas, en nosotros. Y en la televisión y en todos los demás lugares, ahí van a estar viendo muchas cosas. Obvio, estamos aprendiendo todavía. Por favor, en todo momento, ayúdenos, no nos critiquen. Los muchachos están aprendiendo. Ayer, después de que me dieron la noticia que siempre sí entrábamos al canal de televisión, entonces dije, pues algo tenemos que hacer para poder mejorar todo esto. Y entonces dije, pues vamos a poner, en lugar de poner aquí la pantalla, poner, porque con la pantalla pues se ve doble, ya ve usted. Bueno, con esto ya no. Así que pusimos la pantalla verde que le llaman, y ahora podemos poner ahí todo. Claro, usted aquí no lo va a ver, pero lo va a ver allá. Vamos a poner, a ver si nuestros amados hermanos, los constructores nos ayudan para poner televisiones en todos los postes, para que así todos puedan ver bien todo lo que está pasando en la televisión, aunque usted está en vivo aquí en este lugar. Pero a partir de ahora, canal 21.2 y otros canales más se le voy a estar mencionando. Lo que sí sé es que ahorita ya estamos ahorita al aire en los canales. A ver, ahorita le digo exactamente. Estamos en el canal 21.2 en Houston. Estamos en Corpus Christi también. Estamos en Bowman, que tenemos Radio Vida, que es 1150M en Bowman, Texas. Estamos en Lake Charles, también en Bryan, Texas, y también y en Conroe, Texas, ¿ok? Y que el Señor sea glorificado en todo. A Él sea toda la gloria y toda la honra. Den una ofrenda de palmas al Rey de Reyes y Señor de Señores en esta maravillosa mañana. Y bueno, como ustedes ya saben, hoy por ser el Día de las Madres, tenemos un amigo que nos ama,
Y ese amigo es el mejor amigo, el único amigo que nunca le va a fallar. Todos le pueden fallar, todos, todos. Cuando digo todos, hasta yo le puedo fallar. Pero hay un amigo que nunca nos va a fallar, nunca. Si hay errores en mi vida, no le eche la culpa al Señor. Écheme la culpa a mí, porque Él nunca, nunca le va a fallar. Su nombre es Jesucristo. Y a Él alabamos y adoramos y exaltamos y damos gloria. Por eso en esta hermosísima mañana.

es precioso, Él es digno de todo honor, de toda gloria. Qué maravilloso. Denles un aplauso a nuestra maravillosa agrupación en esta maravillosa mañana. La agrupación de las iglesias de Radio Vida desde Houston para todo el mundo. Por favor, tome su asiento si es tan amable. Gracias, mis amados, mis amadas. Gracias, qué lindo es el Señor. Me da mucho gusto verle. Veo por aquí a la familia de mi hermana Patricia, obviamente su mamita, pero creo que hoy le visita también su hijo, sus hermanos. Dios les bendiga. Creo que el año pasado también estuvieron por aquí, ¿verdad? O no, o hace dos años, pero yo en algún momento creo que nos visitaron por aquí. Sí, ¿verdad? Dios les bendiga. Vamos a hacer todos los domingos, entonces, de las madres, para que nos visiten todos los domingos, ¿verdad? Qué lindo es el Señor. Alguien nos visita por primera vez allá en Puebla, levante la mano. Allá en Izúcar de Matamoros, allá en Yehualtepec, acá en el auditorio de Radio Vida, alguien nos visita por primera vez, levante las manos. Dios le bendiga mucho, qué bueno que está con nosotros. Denle un aplauso, por favor. Que Dios le bendiga. Dios les bendiga. Hoy en este día es normal que algunos hermanos se van para estar con sus familiares, así como otros vienen para acá. Nuestra hermana Lucy me dijo: pastor, me voy de vacaciones con toda la familia, Dios le bendiga. Toda la familia por acá, bueno, no sé si se fueron de vacaciones, mi hermano Refugio con toda su familia se fueron de vacaciones. Y no es malo que se vayan de vacaciones, el problema es que pues no nos llevan con ellos, ¿no? Y uno también necesita vacaciones, pero pues ya llegará el momento. Pero amados, lo que sí tengo que decirles es que la semana que viene, con la ayuda del Señor, el sábado que viene, vamos a tener aquí en este maravilloso lugar la celebración, sábado y domingo, son dos días, pero el día sábado vamos a tener a nuestro hermano Erickson Alexander Molano, que va a estar en la celebración del 10º aniversario de Radio Vida. 10 años impresionantes, 10 años que Dios nos ha permitido trabajar a todo vapor. Han sido 10 años que, bueno, cuando recién llegamos, comenzamos a hacer algunos servicios allá en una casita que teníamos anteriormente. Y comencé con un programita de radio, mi esposa con un grupo de hermanas nos ayudaban para poder vender pupusas y pagar ese programa que teníamos. Y bueno, 10 años después aquí estamos. El avance no ha sido como yo quisiera, pero parece que sí hemos avanzado. Yo estaba haciendo en estos días una especie como de recuento, y bueno, pues en 10 años, gracias al Señor, tenemos el auditorio, tenemos aquí la sede de Radio Vida, tenemos también los terrenos donde sale la señal de Radio Vida allí en Pasadena, que el hermano Ismael tiene que cada dos semanas tiene que ir a cortar el césped. Son 9 acres desde donde sale la señal para todo para todo Houston, todos los pueblos. Hoy tenemos también Bowman, Texas, con la señal 1150, predicando en todo Bowman, más de 13 prisiones, y la gente ahora se está reportando, nos llama, me llaman a mí, llaman a la radio. Es lo que queremos, que la gente sea bendecida a través de lo que estamos haciendo. Tenemos Radio Vida 1490, que lamentablemente no está al aire, pero con ayuda del Señor, esta semana ya a ver si nos ayudan para que podamos poner la señal al aire. Hay que poner la torre, pero ya está todo listo, solamente para incrementar y poner la torre. En México, gracias al Señor, en estos 10 años Dios nos ha permitido poner el monte de Dios donde estuvimos la semana pasada, y donde gracias al Señor vimos la mano bendita del Señor. Hoy tenemos en el monte de Dios, a pesar de que en el monte de Dios solamente queríamos poner una torre y un cuartito para que alguien viviera ahí, yo le pagara para que nos checara lo de la radio. Bueno, hoy tenemos el monte de Dios con el auditorio, con habitaciones, con el lugar como un retiro, con un centro de retiros espirituales, cubriendo prácticamente todo Puebla y todos sus pueblos, más de 6 millones de personas.
Hoy tenemos, gracias al Señor, el centro de convenciones de Radio Vida en Bosque de San Ángel, Chachapa, que eso fue un milagro porque prácticamente en un año se levantó, y aunque nos faltan detallitos, pero ahí está ya el centro de convenciones de Radio Vida. Tenemos las iglesias, tenemos las estaciones de radio, tenemos el salón de adoración de Radio Vida en el mero Zócalo de Puebla. Ahí estamos predicando en pleno Zócalo. Dios, mire, nos fuimos de la 15 Sur, que está más o menos como a unos, ¿qué será? Como a, será quizá a 2 kilómetros, quizá 1 kilómetro. Estábamos en la 15 Sur, más o menos a 1 kilómetro del Zócalo. Y nos fuimos de ahí. Bueno, Dios nos regresó y nos pone en el mero Zócalo de Puebla, en el mero Zócalo. Y ahí estamos adorando y alabando al Señor todos los domingos a las 5 de la tarde y los jueves a las 5 de la tarde. Tenemos hoy, gracias al Señor, estaciones de radio Chinameca, Morelos, donde mataron al general Emiliano Zapata. Ahí tenemos, estamos predicando en todos los pueblitos de alrededor. Tenemos también ahora en Durango, gracias al Señor, la estación de radio. Esta semana estuve ahí en Durango y gracias al Señor, ahí funcionando con todos los pastores, trabajando, echándole muchas ganas, predicando el Evangelio de Jesucristo y muchas cosas más en estos 10 años. Gracias al Señor por toda la gente. Yo puse ahí en el anuncio, si tengo que dar gracias, tendría que darle gracias a Dios. Primero, gracias a Él. Segundo, gracias a la gente que creyeron y que han creído en este ministerio. Gracias a los hermanos que con sus ofrendas, sus diezmos, los hermanos del Club de Amigos de Radio Vida. Yo sé que, mire, yo sé que hay personas que nos han criticado, me han insultado aún, y a veces hasta los entiendo, de verdad, porque sé que hay personas que han hecho mal uso de los recursos que Dios ha puesto en sus manos. Pero después de 10 años y de todo lo que yo les he mencionado, con evidencia de que todas las cosas que les he mencionado ahí están y faltaron cosas por mencionar, todo lo que ustedes nos han dado los hemos utilizado para predicar el Evangelio del Señor. Y todo lo que Dios nos da y todo lo que Dios nos dará, lo seguimos utilizando. Hoy en este momento, hoy en este día, estamos entrando a la televisión en todo Houston, en los lugares que le acabo de mencionar, todavía no me los aprendo, pero vamos a estar ahí 24 horas al día predicando. Amados, lo que estamos haciendo, todo lo que se está haciendo desde este lugar, amerita para que fuéramos una congregación de por lo menos 50 mil personas, por lo menos, para poder cubrir todas las necesidades de todo lo que estamos cubriendo, más de 15 millones de personas a través de las estaciones de radio, ahora sin contar la televisión, ¿verdad? O sea, tendríamos que tener por lo menos una congregación de por lo menos 50 mil personas. Pero ahí está lo milagroso, ahí está el milagro, que con esta congregación, Dios, que es bueno, Dios, que es maravilloso, Él quiere llevarse toda la gloria y toda la honra y toda la alabanza. Porque si yo tuviera una congregación de 50 mil personas, diría, no, pues con esta congregación, cómo no. Pero aquí toda la gloria se la tiene que llevar el Señor, toda la honra se la lleva nuestro amado Dios. No hay de otra, no hay más. Toda la honra es para Él. Sin embargo, tengo que resaltar la generosidad del pueblo de Dios, tanto los que son parte de nuestras congregaciones como los que ni siquiera conozco, pero que nos ayudan, que bendicen, que están con nosotros, pues ellos están conscientes del trabajo que estamos haciendo y envían su ofrenda, y nosotros lo que hacemos es administrar. Dios me dio por esposa a una mujer demasiado inteligente, sumamente inteligente, demasiado sabia para administrar los dineros. Y gracias al Señor que pues nos alcanza, bendito sea el nombre del Señor. No me da de comer, ¿verdad? Porque se lo gasta todo, pero pues, no es cierto, no. No, es muy sabia para administrar, muy sabia. Y claro, cuando yo tengo que gastar algo, me dice, mira, no gastes aquí, no gastes allá. Entonces, gracias al Señor, si no hubiera alguien que me jalara, a lo mejor andaría yo, no sé, gastando en tantas cosas, pero tratamos de organizarnos y de acomodar todo de tal manera que la administración, si no es perfecta, pero casi perfecta, ¿ok? Porque utilizamos todo lo que usted da, todo lo que usted da, lo utilizamos para seguir predicando el Evangelio del Señor. Por eso es que la gente se asombra. Algunos han llegado al extremo de decir que soy una persona que
que me ayuda el narcotráfico, que cosas así locas, sin sentido. No, a mí no me ayuda el narcotráfico, ninguna cosa de esas. No, a mí me ayuda Dios y la gente que ama al Señor y que está consciente del trabajo que estamos haciendo. Y no importa cuántas mentiras puedan decir, nuestro corazón está limpio. Ahí está la evidencia, ahí está el trabajo. Y bendito sea el nombre del Señor, que Dios nos permitirá avanzar hasta el día que el Señor nos llame a su presencia. Estaremos trabajando, predicando y compartiendo el glorioso evangelio de Jesucristo. Así que muchas gracias. Yo les invito, por favor, para que este sábado que viene todos vengan a celebrar con nosotros. No se vaya a quedar en la casa. Todos, por favor, quiero que vengan a celebrar con nosotros y que juntos podamos darle gracias al Señor por estos 10 años maravillosos. El hermano Erickson Alexander Molano estará aquí ministrando con la alabanza, con la adoración. Mire, estamos poniendo el servicio a las 7 de la tarde, aquí en Houston, y a las 6 de la tarde en el Centro de Convenciones de Radio Vida. 7 de la tarde acá en Houston y 6 de la tarde en el Centro de Convenciones de Radio Vida, porque todo va a ser transmitido desde aquí para el Centro de Convenciones, y quiero que Puebla, también todos los hermanos, se unan con nosotros para darle gracias a Dios. De eso se trata, darle gracias a Dios. Eso es lo que más anhelo, darle gracias al Señor, que Dios encuentre en nosotros gratitud, que ningún mérito nos los atribuyamos nosotros. No, que toda la gloria sea para nuestro Padre Celestial. Y yo le pido, por favor, venga con nosotros a darle gracias a nuestro amado Dios, y nos vamos a unir con nuestro hermano Erickson para poder adorar y alabar al Padre. Y bueno, va a haber una administración maravillosa este día sábado aquí en Houston a las 7 de la tarde y en el Centro de Convenciones de Radio Vida a las 6 de la tarde. La gente de Puebla, todos los hermanos en Puebla, en todos los pueblos circunvecinos, por favor, venga al Centro de Convenciones a gozarse con nosotros. Vamos a tener una fiesta maravillosa este sábado a las 7 de la tarde en Houston, 6 de la tarde en Puebla. Y el domingo tendremos un acto especial, muy especial, pero es sorpresa. Y ¿sabe por qué no se lo puedo decir? ¿Por qué no se lo puedo decir, hermano Eduardo? ¿Por qué no se lo puedo decir? Porque dejaría de ser sorpresa. Entonces no se lo puedo decir. Es una sorpresa para este domingo. Al terminar el servicio, yo voy a pedir que todos los hermanos, voy a pedir que todos traten de, el domingo que viene, todos traten de estacionarse en el estacionamiento de acá, porque todos nos vamos a ir para allá, para abajo de los árboles, porque el día domingo se está invitando literalmente a millones de hermanos para que vayan al mall de Washington, D.C., para dar gracias al Padre. Y lo que va a hacer el presidente, juntamente con todos los que van a estar ahí, van a rededicar esta nación y la pondrán a los pies de Jesucristo. Mire, amados, pueden criticar al presidente, pueden decir lo peor. Me lastima cuando yo escucho que son pastores, que son algunos hermanos que se catalogan como hermanos. Pero un verdadero hermano, un verdadero pastor, lo que hace es regocijarse con todo aquel que pone en alto el nombre bendito de Jesucristo. Digo, un verdadero hombre y mujer de Dios se regocija en todo lugar y con cualquier persona que ponga en alto el nombre bendito de nuestro amado Señor y Salvador Jesucristo. Al final, todos los hombres y mujeres cometemos errores y equivocaciones, pero hay una virtud, y eso es lo que hay que resaltar. Y esa virtud es que no cualquier gobierno se pone o se propone a poner en alto el nombre bendito de nuestro amado Señor y Salvador Jesucristo. Y créame usted, yo sé que para la gente hispana, para nuestra gente, pues de alguna manera están lastimados por las redadas, por tantas cosas, y yo sé todo eso. Y lamentablemente, por gente mala, pues pagan gente buena también. Pero amados, basta ver, pronto va a venir, gracias al Señor, una, no sé si llamarle reforma, pero una legalización para que toda la gente que vive aquí en Estados Unidos y que bendice a esta nación puedan tener sus documentos.
Hay fuentes directas a las que por la gracia del Señor Dios me permite tener acceso con personas que están muy cerca del presidente y hay muchos comentarios dentro del gabinete del presidente que están buscando una línea cómo poder ayudar a toda la gente que vive aquí, que hace tanto bien. El presidente, él está consciente de todo eso. Y la gente también, aunque aparentemente haya gente, porque sí hay gente que nos odia, la verdad sí hay gente que nos odia, pero son mala gente que están conscientes el enorme, la gran contribución que el pueblo hispano, que la gente trabajadora hace a esta nación. Si la gente trabajadora, la gente, nuestros hermanos, dejaran de ir a cocinar a los restaurantes, limpiar las yardas, limpiar, esto sería un caos. Ellos están conscientes, pero quieren que se haga todo en orden y legalmente, y va usted a ver lo que va a pasar. Solamente oremos, por favor, tenga usted las precauciones debidas, no maneje usted, trate usted de no manejar lo más, evite usted manejar, pues, si no tiene usted licencia. Y si usted va, por ejemplo, con una persona que tiene licencia, aunque tenga usted un carrazo del año, dígale a usted que tiene licencia, maneja tú, no se exponga. Siempre cheque usted sus direccionales. Son cositas sencillas, pero esas cositas pueden ponerle en peligro. Cheque siempre sus direccionales, sus focos. Llega usted a un stop. En México los stops nomás están de adorno. En México sí, la gente se pasa en stop. Aquí no. Aquí usted llega a un stop y tiene que pararse por completo. Llega hasta el stop, voltea a la izquierda, voltea a la derecha, y si no viene carro, le da a usted. Así tiene que hacerlo. Curiosamente usted dice, ¿y eso qué tiene que ver? Eso es lo que dice la ley. Tiene que mirar a su derecha, a su izquierda, y si no viene carro, usted sigue. Eso es lo que tiene usted que hacer. Si alguien le está viendo, si un policía le está viendo, cuando vea que usted hace esto, está viendo que usted está consciente. Aunque piense usted que, ay, pastor, póngase a predicar que está. No, de verdad, le bendigo. Le bendigo. Quiero que esté usted bien, ¿ok? Haga los altos, respete los límites de velocidad. Mire, una ocasión yo venía desvelado, sin dinero, cansado. Me bajé, llegando a Laredo, pasé Laredo, me bajé a comprar una hamburguesa. Y cuando me subí al freeway, en una bajada, la camioneta subió la velocidad que debía de tener. Me vio el policía y me cobró $370. Lo más terrible es que yo no traía esos 300. Yo venía de México de predicar y desde ese día yo me propuse, dije, en mi vida le voy a volver a pagar un ticket a la policía. ¿Qué cosa hago? Respetar los límites de velocidad. Respeto, eso ya tiene ya más de 15 años que me dieron el último ticket y no me han vuelto a dar un solo ticket. ¿Por qué? Porque respeto los límites de velocidad. Así que por favor, se lo digo, aunque diga usted, pastor, eso que tiene que ver, de verdad, por favor, respete los límites de velocidad. Solo a partir de estos días, antes de que llegue lo de la legalización, va a haber muchos policías observando todo, ¿ok? Respete los límites de velocidad, deténgase usted en los altos, no se distraiga, no vaya usted en el teléfono. Si va usted manejando, aunque el pastor le llame, usted diga, luego le llamo pastor, usted concéntrese donde va usted manejando, no se distraiga, por favor, se lo pido en el nombre de Jesucristo. Posiblemente en estos próximos días va a haber por allí a lo mejor más observación, lamentablemente, pero viene una legalización, ¿ok? Amén, amén. Y los que tienen papeles, no, pero ustedes, no, no es cierto, no. No, que tenga usted papeles, respete los límites de velocidad también, ¿ok? Y haga todo lo que tiene que hacer correctamente. Bien, mis amados, qué lindo es el Señor. Feliz día de las madres, feliz día de las madres, qué lindo es el Señor. ¿Usted tiene madre? Qué lindo, ¿verdad? Yo también tengo la mía. Hasta Izúcar de Matamoros, le mando saludos a mi madrecita linda, chula y preciosa. La quiero mucho. Yo no tuve la bendición, yo fui, ya sabe usted, muy andariego. Allá en el rancho dicen, iba a decir, no, mejor no digo, pero allá uno. Entonces yo me salí de la casa desde que tenía yo 5 o 6 años, andar de un lugar para otro.
Entonces ahora cuando yo quiero estar mucho tiempo en un lugar, me cuesta trabajo, de verdad. Es más, ya estoy en Puebla y ya me quiero venir para acá. Estoy aquí, ya me quiero ir para Puebla. Estoy en Puebla y ya me quiero ir para Cancún. No, no es cierto, Cancún. No, no, pero, o sea, lamentablemente. Así que no se extrañe usted. Me canso, sí, pero hay cansancios que a uno le saben. O sea, sí me canso, me desvelo, todo, pero para mí es parte de la vida. El día que yo me detenga, o una de dos, o me enfermé, o hasta ahí llegué. Pero mi vida es así, es un trajinar. Desde que tengo uso de razón, a muy temprana edad, aprendí a vender lo que sea, a vender chicles, cacahuates, polea zapatos, vender gelatinas, paletas, lo que sea, para poder sobrevivir. Y cuando ya fui evolucionando en el conocimiento, en estar consciente, pues, de todas las cosas, ya esa era mi vida. Así que yo doy gracias al Señor por mi madrecita, porque los poquitos días que estuve con ella, tuve la bendición de saber y sé que tengo mamá, tengo madre. Así que bendigo a mi Padre Celestial por mi madrecita y espero que usted también bendiga al Padre por su madrecita. Amén. Póngase de pie, por favor, si es tan amable en esta hora. Gracias al Señor, gloria al Señor. Gracias a Dios. Qué bueno es Dios. Dios bendiga una vez más a todos los hermanos que, si por alguna circunstancia usted nos está viendo por primera vez en el canal de televisión, usted dice, ¿quiénes son? ¿Quiénes son? Bueno, mire usted, para los que no me conocen, yo soy el pastor Julián Herrera, ¿ok? Esposo de la pastora Maritza Alfaro y pastor de las iglesias de Radio Vida. Eso es para los que no me conocen. Y para los que me conocen, también. Soy el pastor Julián Herrera, esposo de la pastora Marisa Alfaro y pastor de las iglesias de Radio Vida. ¿Okay? Muy bien, en Efesios capítulo 6, versículo número 1 al versículo número 3, dice la palabra del Señor de la siguiente manera. Efesios capítulo número 6, versículo número 1 al versículo número 3, dice la palabra del Señor de la siguiente manera: Hijos, obedeced en el Señor a vuestros padres, porque esto es justo. Honra a tu padre y a tu madre, que es el primer mandamiento con promesa, para que te vaya bien y seas de larga vida sobre la tierra. Oramos, Padre, en el nombre que es sobre todo nombre. En el nombre maravilloso, bendito, santo y glorioso de Jesucristo. Te agradezco, Padre mío, en esta maravillosa mañana que nos permites poder estar en esta reunión especial del Día de las Madres. Señor, te ruego que estos breves minutos en los que voy a compartir tu palabra sean más que suficientes para que tu Espíritu Santo, por medio de tu palabra, nos hable y podamos ser bendecidos por tu palabra, para que podamos recibir las bendiciones que tú tienes para cada uno de nosotros. Háblanos por ella, Padre mío, te lo pido, en el nombre bendito, santo y glorioso de Jesucristo, nuestro Señor y nuestro Salvador. Amén, amén y amén. Por favor, tome su asiento, si es tan amable. Gracias al Señor. Una vez más, sean todos cordialmente bienvenidos y a todos los hermanos que están en cualquier lugar y a los que se unen con nosotros a través de Radio Vida y a través de la televisión y a través de Vida TV Mundial y a través de cualquier medio de comunicación. Deseamos que Dios les bendiga grandemente. Al ratito, por favor, no se vaya usted a ir porque un grupo selecto de maravillosos hermanos están preparando la carne, la comida. Usted ve por ahí algunos espacios vacíos porque hay mucha gente que está trabajando allá afuera preparando todo para que usted pueda ser deleitado a través de estos manjares que están preparando nuestros hermanos. Así que nadie se vaya a ir porque hay comida para todos. Y además voy a pedirle que al final, en nuestros hermanos, mi hermano Ulises, mi hermano, a ver si le ayuda mi hermano Alexis, mi hermano Ulises, para que todas las hermanas, todas las mamás, perdón, todas las mamás, les vamos a regalar un cantarito, ¿cómo se llama eso? De los que tenemos aquí, para el agua, ¿cómo se llama? Un botecito, ¿cómo se llama? Pues bote,
cántaro, recipiente, una botella, una botella para el agua. Pero que están muy bonitos, por favor, que todas las mamás reciban uno de color rosa, ¿ok? Ahí, aquí están para que nadie se vaya sin su botecito. Pero también allá en Puebla, hermana Leo, le autorizo para que a las mamás, ¿ok? A las mamás, no a los padres, no a los hijos, sino a las mamás. No importa si es una mamá de 15 años, si es mamá, denle por favor un cantarito, un bote, un recipiente, ¿qué? Una botella de Radio Vida. Ya la hermana Leo sabe de qué le estoy hablando, ¿ok? Bien, mis amados, esta mañana quiero hablarles acerca de la bendición de la obediencia. Mire, obedecer en todos los términos siempre le va a traer bendiciones como usted no se imagina. Pero cuando se trata de obedecer a Dios, ese es otro nivel. Porque Dios en cada obediencia, o perdón, en cada mandato, en cada orden que da, siempre viene acompañado de una promesa. Se lo repito, en cada mandato, en cada orden que Dios da, cada ordenanza de mi Padre siempre viene acompañada de una promesa. Y ahora vea usted lo que dice el apóstol Pablo en la carta a los Efesios capítulo 6 versículo 1 al versículo 3. Dice: hijos, obedeced en el Señor a vuestros padres porque esto es justo. Honra a tu padre y a tu madre, que es el primer mandamiento con promesa, para que te vaya bien y seas de larga vida. Entonces está la orden, está el mandato, pero también está la promesa. Y quiero por favor que lo tome usted seriamente, porque no se trata nada más de un estudio o de un culto más o de una enseñanza o de una predicación simple, efímera y pasajera, porque el pastor no tenía nada que predicar y como es el día de los padres, pues se va a aventar una predicación. No, por favor, hay una promesa de parte de Dios en estos versículos, que si usted y yo los tomamos en serio, no solamente tendremos bendición en abundancia en todas las áreas de nuestra vida, veremos la mano bendita de mi Padre Celestial. Dios dice: hijos, obedeced en el Señor a vuestros padres. Escuche usted, estamos viviendo en una generación donde la autoridad familiar ha sido, si no borrada, muy debilitada. La autoridad de los padres prácticamente ha sido aniquilada. Y si en algunos hogares no ha sido aniquilada, ha sido debilitada. Hoy, tristemente, los hijos, en lugar de honrar, como dice la palabra del Señor, hoy pareciera que son los que mandan en la casa, pareciera que son los que dan la orden, pareciera que todo tiene que acomodarse a conveniencia de ellos. Pero eso no es lo que dice la bendita palabra de Dios, eso no es lo que dice la Biblia. Amados, la Biblia dice: obedeced en el Señor a vuestros padres, porque esto es justo. Honra a tu padre y a tu madre, que es el primer mandamiento con promesa. Muchos hijos ya no respetan ni obedecen a sus padres, y como consecuencia vemos hogares destruidos, rebeldía, violencia y lamentablemente mucho, mucho dolor. Y todo porque se cambió, se tergiversó, se cambió el orden. Los factores que Dios puso en el hogar están siendo diluidos. Todo lo que Dios hizo para que nos fuera bien, porque dentro de la palabra usted encuentra el proceso: quiénes son los que mandan, quiénes son los que obedecen, quiénes son los que dan las órdenes, quiénes dicen sí, está bien. Hoy es al revés y necesitamos poner orden. Por eso Dios dice: yo te voy a dar la orden, pero también te voy a dar la promesa, para que si no lo haces por la buena, hazlo por la promesa. Amados, escuche usted bien por favor. Número uno, la obediencia a los padres es justa delante de Dios. El texto bíblico dice: hijos, obedeced en el Señor a vuestros padres porque esto es justo. Dios considera correcta la obediencia de los hijos hacia sus padres. Y esa obediencia refleja por lo menos tres cosas indispensables. Número uno,
Esa obediencia refleja humildad. Humildad de parte de los hijos. Humildad. Número dos, demuestra respeto de parte de los hijos hacia los padres. Humildad, respeto, pero también demuestra temor hacia Dios. Humildad, respeto hacia los padres y temor hacia Dios. Esto es exactamente lo que necesitamos estar compartiendo, no solamente desde un púlpito. Esto es lo que necesitamos estar compartiendo desde los hogares, en las casas, en el núcleo familiar, cuando usted se sienta con sus hijos. Por eso cuando Dios le dice a Moisés: Moisés, dile al pueblo de Israel, y estos mandatos y estas órdenes y estas leyes que yo te digo hoy, se las repetirás a tus hijos cuando se levanten, cuando se acuesten, cuando vayan por el camino, cuando regresen del camino, las escribirán en las paredes, en los dinteles de las puertas, en todo lugar, para que nunca se les olvide. Porque si al hombre se le olvidan las leyes de Dios, se estarán apartando del mandato. Y si se apartan del mandato, se apartan de las promesas. Y si se apartan de las promesas, viene maldición. Y entonces tendremos familias, tendremos sociedades, gobiernos y naciones destruidos, que al final de cuentas es lo que quiere Satanás. Recuerde que el enemigo vino a robar, a matar y a destruir, y lo hace de una manera esporádica, paso a paso. Empieza a denigrar, empieza a pisotear los valores, a restarle importancia a los estatutos, a los mandatos que Dios ha establecido en su bendita y santa palabra. Un hijo rebelde pelea contra las autoridades establecidas por Dios. La obediencia debe de practicarse en todos los ámbitos de la vida. La obediencia debe de practicarse en todas las edades de nuestra vida, en la niñez, en la juventud y como adultos, mostrando siempre respeto y honra. Y amados, les puedo asegurar, a ver si me ayudan con la cámara ahí, yo sé que les mete un problema, ¿verdad? Pero les puedo asegurar, mis amados, que cuanto más obedientes somos, vamos a tener mejor familia. Usted no puede decirle a sus hijos que obedezcan si usted no está obedeciendo. Tenemos a fuerza que obedecer las leyes. Yo sé que en algunos momentos, por algunas circunstancias, no le voy a juzgar, porque en algún momento usted tuvo que violar ciertas leyes, pero estaba de por medio la supervivencia o la sobrevivencia de su familia. Créame usted que yo no voy a ser el clásico pastor que va a venir a señalarle: ¿por qué te viniste de mojado y aboliste la ley en Estados Unidos? No, le aseguro que no. No, porque le apunto con un dedo y cuatro me apuntan a mí. Yo también me vine de mojado hace muchos años. Claro, yo no puedo decir que me vine como se viene mucha gente que tiene la oportunidad. De hecho, yo creo que si tuviéramos la oportunidad para venirnos con una visa, pues a lo mejor y nos veníamos, porque pues tienes dinero. Pero no, millones de personas se han venido a este país y se han venido porque no encuentran las oportunidades que hay en este país, no las encuentran en sus países. Es más, mucha gente arriesga su vida, saben que hasta pueden morir en el camino, pero prefieren arriesgarse con tal de darle un porvenir a sus hijos que se quedaron allá, que quedarse viendo cómo sus hijos son ultrajados, lastimados, heridos, y muchas veces no tienen la oportunidad ni siquiera para ir a la escuela o ni siquiera para ponerles un pedazo de pan en la mesa. Entonces, por eso mucha gente tiene que emigrar. Por eso no, yo no le voy a juzgar por eso, porque siempre considero que hay una ley mayor, y esa es la ley del amor, la ley de la sobrevivencia. Entiendo. O sea, en esas áreas no, pero hay otras áreas donde usted sí necesita poner orden. Y de esas áreas usted necesita aprender, yo necesito aprender a honrar. Enseñemos a honrar a nuestros hijos, enseñemos a obedecer a nuestros hijos. Si usted pone el ejemplo en lo más mínimo, sus hijos van a aprender. Sus hijos son una esponjita, ellos están viendo todo lo que usted está haciendo, ellos están observando todo. Si en la casa la esposa
desobedece, le grita a su esposo, no espere usted que el niño o la niña mañana no venga y le grite a usted también, porque eso es lo que ella está viendo. Si el niño está viendo que el esposo golpea a su esposa, a su amada, por favor no venga usted a impedir mañana, o no quiera usted mañana que su hijo no golpee a su esposa.

nombre de Jesucristo. ¿Para qué? Para poder dar un buen ejemplo para mis hijos. Ser obediente en todas las áreas. Amados, cuando usted va a estos versículos que escribe el apóstol Pablo en la carta a los Efesios, esto abarca todo. Es para los niños, es para los adolescentes, es para los adultos. Honrar a los padres abre la puerta de la bendición. Dice en Efesios 6:2: honra a tu padre y a tu madre. O sea, eso de honrar significa valorar, respetar, cuidar y tratar dignamente a nuestros padres. Una vez más, valorar, respetar, cuidar y tratar dignamente a nuestros padres. No se avergüence de sus padres si están ya viejitos, porque ellos no se avergonzaron de usted cuando estaba niño, cuando se hacía popó, cuando tenían que limpiarle. Otro día, apenas esta semana, vi que Mateo pasó corriendo hacia el baño. Yo nomás lo vi y ya llevaba los pantaloncitos y ahí va corriendo y ya se metió al baño. Y le dije: ¿por qué no vas a tu baño? Dijo: no, quiero aquí. Bueno, está bien, se metió al baño. Y cuando voy, digo: ¿ya terminaste? Dice: ya. Dije: bueno, pues le voy a ir a limpiar, dije yo. Salí corriendo y le digo a la pastora: digo, ve a ver a Mateo, por favor. Y llega la pastora y le dice, y Mateo, o sea, viene a limpiar a Mateo. Y me dice: no, no, no, no, papa, papa. Y yo nomás lo estaba escuchando. Y dije: ni que voy a ir yo a limpiar. Pero las mamás lo hacen, y lo hacen con tanto cariño, lo hacen con tanto amor. Por eso es que usted tiene que honrar a su mamá, a su papá. Hoy que es el Día de las Madres, por favor, le invito para que honre a su mamá. A lo mejor usted ni se acuerda, pero su mamá lloró con usted, sufrió con usted y sufrió terriblemente. Y es lamentable, es muy triste que después de que la mamá se la pasa ahí dando consejos, llega un momento que los hijos, en lugar de escuchar la voz de la madre, se cierran y empiezan a escuchar voces extrañas, voces de otros, de otro corazón, voces de otras intenciones. Amados, nadie le va a dar el mejor consejo que su mamá. Nadie. ¿Por qué? La mamá siempre le va a dar el mejor consejo, porque la mamá no quiere sufrir. Y la mamá le va a decir: vete por aquí, mi amor, vete por acá, mi hijito, vete por acá, mi hija, porque por aquí no te va a ir mal, por aquí te va a ir bien. Pero lamentablemente muchas veces cerramos nuestros oídos a la voz de las madres, y por abrir los oídos a otras voces empieza usted a contaminar su corazón, a contaminar su mente. Y cuando menos se da usted cuenta, ya está usted practicando las cosas que le están destruyendo a otras familias. Hace un tiempo atrás celebramos el cumpleaños de mi mamá, hace ya varios años atrás, creo que cuando cumplió 70 años, si no me recuerdo. Y a mí me enterneció tanto, pero tanto, porque estuvimos ahí. Yo creo que fue de las pocas veces que estamos todos mis hermanos. Ahí estuvimos, estaba mi mamá. Y cuando yo le pregunté a mi mamá qué cosa era lo que ella quería de todos sus hijos, ¿sabe qué fue lo que ella dijo? O sea, ella, yo pensé, dije, pues que arregle mi casa, que me pongan ahí más bonito, que me pongan un patiecito ahí, pues tanto que me dediqué con ellos. Y dije: mami, aquí están todos tus hijos, ¿qué les pedirías? A ver, vamos a concedértelo. ¿Qué les pedirías? ¿Y sabe qué pidió mi mamá? Que recibieran a Cristo como su Salvador. Y dije: es que ella sabe que la única manera para que a sus hijos les vaya bien es que sus hijos estén cerca de Dios. Con Dios siempre nos va a ir bien. Y no estoy hablando de religión, estoy hablando de Dios, porque la religión sigue matando en el nombre de Dios. Pero Dios, que es una persona, viene a morar a nuestro corazón. Cuando mi mamá dijo eso, yo me enternecí. Mi hermano, el que es mayor que yo, le dijo a mi mamá: bueno, pues si eso te hace feliz, pues yo creo en él. Y yo estaba esperando.

esperando que todos los demás también dijeran lo mismo, pero solamente él dijo: digo, pues si mami, si eso te hace feliz, pues yo también quiero tener lo que tú tienes. Amados, si todos los hijos siguieran el consejo de las madres cristianas, si todos los hijos le honraran a su mamá, haciendo o más bien obedeciendo a su mamá en lo que su mamá les está pidiendo, que reciban a Cristo como su Salvador, no solamente la mamá sería beneficiada, la familia completa sería beneficiada. Porque tener al Señor en el corazón, tener a Jesucristo en el hogar, que Jesucristo sea el Rey del hogar, todo va a ser diferente, completamente diferente. ¿De qué nos acusan? ¿De que no vamos a los bailes? ¿De qué nos acusan? ¿De que no nos vamos a emborrachar? ¿De qué nos acusan? ¿De que no andamos haciéndole daño a la gente? ¿Cuál es nuestro juicio? ¿Por qué no nos vamos a adulterar? ¿Por qué no nos vamos a fornicar? ¿Por qué nos acostamos temprano? ¿De eso nos enjuician? ¿De eso nos enjuician? Ojalá que todos los hogares pudieran tener la dicha de que sus hijos estén ahí a buena hora durmiendo. Que los padres, que la madre no tenga que estar sufriendo porque no sé dónde está mi hijo. Si anda ya en las calles, en las tabernas, emborrachándose, una bala, un mal golpe. Que no me van a hablar, porque a la medianoche muchas madres no pueden dormir porque están pensando: y si me hablan y me dicen que mi hijo está en el hospital, y si me hablan y me dicen que mi hijo está muerto, y si me hablan y me dicen que mi hijo está en la cárcel. Muchas madres no pueden dormir. Por eso las madres cristianas lo que quieren es que sus hijos se conviertan. Es más, déjeme decirle, y con esto voy a terminar: la mejor herencia que una madre, que un padre puede dejar a sus hijos, la mejor herencia ni siquiera es la profesión por la que tanto trabaja y se desvela y se desgasta. La mejor herencia que usted le puede dejar a sus hijos es acercarlos al Señor, el conocimiento de Dios, que tengan a Cristo en su corazón, que tengan al Rey en sus corazones reinando. Y le aseguro que usted no solamente vivirá tranquila en este planeta Tierra, usted se va a poder ir tranquilo y tranquila, sabiendo que hizo lo más correcto, porque a sus hijos los va usted a volver a ver en el cielo. Pero si no se acercaron al Señor, si no recibieron a Cristo como su Salvador, tal vez en la tierra sea el último lugar donde usted los vio, porque nunca los volverá usted a ver, porque todo hombre que no recibe a Cristo como su Salvador se va al infierno. Y si no han recibido a Jesucristo como su Salvador y la muerte les sorprende, aquí en la tierra es el único lugar donde usted los verá. Nunca más los volverá usted a ver, porque usted, por haber aceptado a Cristo como su Salvador, usted se va para el cielo. Hay madres, yo he visto ahí en las redes sociales, dicen: hoy mi hijo cumpliría 30 años. Doy gracias a Dios que algún día nos vamos a ver en el cielo. Pero resulta que su hijo murió drogado, borracho, haciendo daño. Lo descubrieron que estaba haciendo daño y lo mataron. Amados, no va para el cielo. Ya nunca lo va a volver a ver. Nunca. Es una muy vana esperanza. Por eso, si hay algo que el hombre, que la mujer tiene que hacer, es traer a sus hijos a los pies de Cristo. Y si hay algo que los hijos deben de hacer, es obedecer a sus padres. Vengan a Jesucristo. Si usted quiere ver a su mamá por toda la eternidad, acepte a Cristo como su Salvador, si ella tiene a Jesucristo en su corazón. Si usted no quiere volver a ver a su mamá, no se preocupe. Siga usted pecando, siga usted en el camino que le va a llevar a la condenación eterna. Pero por favor, grábese muy bien la fisonomía de su mamá, porque nunca la volverá a ver. Nunca de los nunca. Por todos los siglos, su mamá estará en el cielo y usted estará en el infierno, por haber desobedecido, por haber echado por tierra el deseo de su mamá. Por favor, póngase de pie si es tan amable en esta hora. Señor, te adoramos en el nombre de Jesucristo. Te alabamos y te exaltamos, Señor. Padre Celestial, te doy gracias por todas las mamás que están aquí.
Te doy gracias por los hijos también que se encuentran aquí, y por los hijos y las mamás que están allá en Izúcar de Matamoros, y por los hijos y las mamás que están allá en Puebla, en el centro de convenciones, en Yehualtepec, en Atlixco, en todo lugar, Padre mío. Señor, yo te ruego que tú les bendigas. Permite que nuestra oración llegue delante de tu santo trono. Y bendíceles, Padre mío. Bendíceles, Señor. Voy a pedir que todas las mamás, todas las mamás, vengan para acá, para enfrente, por favor, si son tan amables. Todas las mamás, vengan para acá. Gracias al Señor. Todas las mamás, pasen, pasen, pasen. Aquí se ponen así, mirándome a mí, por favor, mirándome a mí. Todas mirándome a mí. Todas las... todas las mamás, ok. Muy bien. Muy bien, muy bien. Gracias al Señor. Gracias a Dios. Todas, wow, son muchas mamás. Gloria al Rey. Muy bien. Todas las mamás, eso es, qué lindo. Wow, muchas mamás. Ok, todas las mamás, a ver si, no sé si, yo necesito que, sí, que los, para que los hijos o los esposos se pongan en la parte de atrás, porque ellos van a orar por usted, ok. Sé que la, no, sé que la pastora, creo que bien, tienen unas flores, unas rosas, ¿no? Ah, son aquí, ok, ok, muy bien, ya, ok. Entonces, muy bien, ahora, por favor, ya que están aquí todas las mamás, ahora, ya sea que el esposo o los hijos van a pasar y van a tomar una flor y se la van a llevar a la mamá, ok. Vengan por favor a todos los hijos o el esposo, si no tiene aquí la, si no tiene aquí este esposo o hijos, entonces vamos a pasar nosotros, pero aquí todos, todos los vamos a, vamos a pasar y vamos a tomar una rosa. Vamos a, es que Mateo, yo creo que pensó que tenemos que orar. Eso es, bueno, esa es la mejor bendición, ¿no? Este es mi príncipe. Y yo le he dicho, yo le he dicho a Mateo, le digo, oye, mi amor, tú eres mi príncipe. Tú eres dueño de todo lo que yo tengo. Y arreglaron la misionera y el día viernes los llevé a Chick-fil-A porque él me pedía que hiciera Chick-fil-A. Y cuando bajamos de la misionera, de la camioneta, una camioneta viejita, viejita, me dice, papá, ¿esta también es mía? Le digo, ¿cómo? Dice, esta es mía también. Y entonces, ah, sí, sí, también es tuya. Así como, ¿y la Cheyenne, papá? ¿No viste ese comercial? Ok, Mateo, Mateo, mi amor, agarra una flor, mi vida, y llévasela a tu mami. Eso es. A ver, denle una flor a Mateo. Eso es. Llévasela a tu mami, mi amor. Cuidado, no te vayas a espinar. Eso es. Llévasela a tu mami. Oh my God. Eso. Qué lindo. Ok, todos los hijos y los hijos y los esposos, denle, llévenle una flor a su mamá, a su esposa. Allá también, allá en México, por favor, allá en México, no sé si llevaron flores, pero ahorita vamos a orar, ahorita vamos a orar. Que okay, pasen, pero perdónenme que me concentro tanto aquí. No se preocupen las mamás que no tienen aquí sus hijos o las esposas que no tienen aquí sus esposos. Nosotros vamos a pasar ahorita a darles una. Ok, vamos a dar ahorita y vamos a orar por ustedes. Ok, muy bien. Si solamente ahorita, hermana, hermana, sí que no se preocupe, yo nosotros nos encargamos de todo. Usted nomás, exacto. Eso es. Nada más usted llévele la flor a su mamá o a su papá, ok. O digo, perdón, a la mamá o a su esposo, a su esposa. La flor a su mamá o a su esposa. Ya nosotros nos encargamos de las mamás que no tienen, las mamás que no tienen este hijos o esposo, aquí nosotros les vamos a dar. Eso es. Gracias al Señor. A ver, levante la mano las madrecitas que no tienen aquí a su esposo, a su esposa, a su esposo, perdón, o a sus hijos. Levante la mano. Muy bien, gracias. Entonces, yo le voy a dar aquí una flor a esta maravillosa dama. Que Dios me la bendiga mucho. Dios le bendiga mucho. ¿Quién más? A ver. Yo, sí. Sí, ok. Perdóneme, ¿no? Esta función es del pastor. ¿Quién más? ¿Quién? Muy bien.
Ah, que Dios me la bendiga, mi amada. Sí, le bendiga. ¿Alguien? Ah, ya, muy bien, eso es. Ok, gracias. Vamos a darle esta. Eso. Qué lindo, gloria al Rey. Eso es. Eso, que Dios la bendiga mucho. ¿Alguna mamá más? Ah, aquí está, a ver, deme otra. A ver, mi amor, a ver. Eso. No, ya no es mamá. Ok, ok, que Dios me la bendiga mucho. Ok, a ver, oh, a ver, ¿alguna mamá más? Oh, sí, a ver, permítame, Ok. Que Dios me la bendiga mucho, ok. Dios le bendiga mucho. ¿Alguna mamá más? Ok. Todas, muy bien. Bien, ahora por favor, ahora, ahora los hijos van a ir para allá con sus mamás y van a orar por sus mamás. Ve a orar por mami, por Tefi. Ok. Sí, no, yo ahorita, y eso yo me encargo, ok. Ok, yo me encargo, ok. Tú, sí, no, yo me. No, ya, mi amor. Ve con mami. Eso es, ok. Muy bien, entonces voy a pedir a la pastora que pase por aquí, por favor. Eso es, qué lindo es el Señor. ¿Qué fue? Sí, pero esa yo se la tengo que entregar. Pero bueno, está bien, okay, está bien. Sí, no terminamos ahora. Ok. Eso es. Muy bien, vamos a pasar por aquí. No, ya, mi amor, ya le dices a Tefi, ya. Ok, ya, ve allá con Tefi, mi vida. Ve allá con Tefi. Vas a orar por Tefi. Ok, voy a pedir, por favor, que si usted tiene a su mamá o si tiene usted a su esposa, le voy a pedir que se acerque a ella y que ahí ponga usted su mano derecha en su hombro. Y quiero que usted la bendiga en el nombre de Jesucristo. Quiero que usted en este día desee usted lo mejor del cielo para ella, sea su mamá o sea su esposa. Vamos a tomar unos minutitos para que ahí usted pueda abrir sus labios. No hay ningún problema, no nos vamos a asustar, pero deséele usted lo mejor en el santo nombre de Jesucristo. Deséele usted lo mejor a su mamá o a su esposa, si la tiene usted ahí. Vamos a orar por ellas. Padre, en el bendito y santo nombre de Jesucristo, yo te doy gracias, Señor, por mi esposa. Señor, gracias por ser una madre tan especial. Gracias por el regalo que tú me has dado, Señor, a través de ella. Gracias, Padre mío. Padre, en el nombre maravilloso, bendito y santo de Jesucristo, oramos por todas las mamás. Mi madrecita allá en Izúcar de Matamoros, mi suegrita ahí donde quiera que se encuentre, Señor, la bendecimos en el nombre de Jesucristo. Y oramos por todas las mamás de las iglesias de Radio Vida, acá en Houston, allá en Puebla, allá en Izúcar de Matamoros, allá en el Monte de Dios, allá en Yehualtepec, allá en Atlixco, allá en Apizaco, toda la audiencia de Radio Vida, mis hermanas que son parte de Radio Vida, mi hermana Connie, Padre mío, mi hermana Connie que está allá en Cholula, Señor, la bendigo en el nombre de Jesucristo. Todas las mujeres, Señor, las madres de los hijos que están en las cárceles, las esposas de aquellos hombres que están en las cárceles, las bendecimos desde este lugar, Señor. Las madres que están sufriendo por sus hijos que están en la cárcel, o aquellos hijos que están en la guerra, que son soldados, que son policías, Padre mío, oramos por todas las madrecitas en todo el mundo, aquellas que están sufriendo las embestidas de la guerra, que están sufriendo tanto. Padre, oramos para que tu mano bendita, tu mano de amor, de misericordia, se mueva en favor de ellos. Bendecimos sus vidas en el nombre de Jesucristo, y a toda la audiencia de Radio Vida, todas las mamás que son parte de Radio Vida, les bendecimos, Padre, Padre bueno, bondadoso y misericordioso. La gloria y la honra sea para ti, mi Señor, en el nombre santo de Jesucristo. Muchas gracias, gracias, Padre celestial. Amén, amén y amén, Señor. Feliz día de las madres. Sí. Ok, denle un aplauso, por favor. Saluda a su mamita, saluda a su madrecita. Y por favor, tome su asiento, si es tan amable. Tome su asiento, eso. Gracias al Señor.

0: bájenle la música. Mi suegrita quiere cantar un cántico. Por favor, bájenle la música. Y se preparan los jóvenes para participar. Ok, gracias.
1: Que Dios bendiga a todas las madrecitas en este día. Yo también tuve una madre maravillosa. Tuve también una suegra que me amaba mucho, como si yo fuera su hija. Y que Dios bendiga a los jóvenes también, que ellos les muestren ese amor incondicional a sus madrecitas. También le doy gracias a Dios por mis cuatro hijitos que el Señor me regaló. Son un pedacito de mi corazón. En este día hermoso, oh madre cariñosa, yo quiero saludarte en el amor de mi Señor. Y que en mis oraciones te pido, mi Señor, que te dé muchos años de vida.

0: este sea nuestro anhelo, mis hermanas. Que Dios les bendiga.
1: Gracias. Gracias, suegrita. Qué lindo. Gracias al Señor. Muy bien, tome su asiento, pero los jóvenes tienen una participación, me están diciendo. Así que pasen los jóvenes en este momento para bendecir a las damas y especialmente a las madrecitas, ¿ok? Denle otra ofrenda de palmas al Rey de Reyes y Señor de Señores.
2: Dios les bendiga, hermano. Los niños que van a pasar también aquí, por favor, si se pueden integrar, los que me había dicho el hermano. Gloria a Dios. Dios les bendiga, hermanitos, en este hermoso día. Ya estamos por concluir y pues no queríamos dejar pasar el tiempo de darle la honra y la gloria a Dios por la vida de todas las madres. Y pues bueno, el amor de una madre no se mide, es una inmedible. Y bueno, pues en esta semana tuvimos una pérdida familiar de dos madres de familia. Y me llama la atención porque una de ellas a mí me deja una enseñanza de que la medida del amor en los corazones de nuestras madres no tiene dimensión, porque esta mujer, una de las mujeres que murió, pues murió de 97 años con una niña especial de 56 años en silla de ruedas, ya también adulta, y ella no quería morir porque decía: ¿quién va a cuidar de mi hija? ¿Quién se va a hacer cargo de esa niña? Y ella siempre estaba diciéndole a su hija, Masita, le decía: Masita, vamos a irnos al arrebatamiento de la iglesia, nosotros todavía estamos aquí. Pero resulta que el Señor la mantenía sana y no había manera de que ella pensara que ella iba a dejar sola a Masita. Pero ¿qué pasó? Masita fue llevada a una clase de speech porque ella no hablaba tampoco, no podía comunicarse. Y en esa clase de speech ella aprendió a hablar en meses, hermanos. En meses, y llegó el día en el que mi tía de 97 años dijo: ya no quiero más pastilla de la presión, ya no puedo, ya estoy muy grande. Y sus hijas le decían: ¿por qué no te la tomas si necesitas esa pastilla? Porque ¿quién va a cuidar de Masita? La hija de ella, mi prima. Y mi tía, Noemí, se llama Noemí, dijo unas palabras bien sabias. Dijo: ella ya está lista, Masita ya está lista para hablar, ella ya puede decir si quiere un huevo, si quiere leche, si está frío, si está caliente su almuerzo. Yo ya no quiero esa pastilla, me quiero descansar. Y la hija, con el nudo en la garganta, le quita la medicina, le dice: está bien, mamá. Dijo mi tía Noemí: vas a ver lo que Dios va a hacer, tenemos que respetar la voluntad de Dios, ya no me des esta pastilla. Ese día se fueron a dormir todos y en la mañana ella ya había partido con el Señor. El amor de una madre es algo que nosotros no podemos comprender y no ni siquiera pretendamos, porque no se puede. En esta tarde nosotros pues vamos a leer unos versículos bíblicos con nuestros jóvenes. Si gustan pasar desde el 1 hasta el 6, denles un aplauso a ellos. Estamos aquí para honrar el nombre de nuestro Señor por la vida de las madres y cada una de ellas. Pase el número 1 al 6. Aquí se me ponen todos y vamos a empezar a darle lectura.
3: Gloria a Dios. En Éxodo 20, versículo 12 dice: honra a tu padre y a tu madre para que tus días se alarguen en la tierra que Jehová tu Dios te da.
4: Hijo mío, escucha las correcciones de tu padre y no abandones la enseñanza de tu madre.
5: Escucha a tu padre que te dio la vida y no desprecies a tu madre cuando sea anciana.
6: Fuerza y honor son su vestidura y se ríe de lo por venir. Abre su boca con sabiduría y la ley de la clemencia está en su lengua.
7: Engañosa es la gracia y vana la hermosura. La mujer que teme a Jehová, esa será alabada.
8: Isaías 66:13, como aquel a quien consuela a su madre, así os consolaré yo a vosotros.
1: Amados, como estamos en el culto con México también, entonces no, pensé que era un drama. Entonces vamos a despedir para que en México también ellos tengan su participación allá, porque pues no van a estar viéndonos aquí nada más. Yo pensé que era un drama lo que habían preparado. Pónganse de pie, por favor, ¿ok? Y nosotros que nos quedamos aquí un momentito, que hay niños que van a participar, pero nos despedimos de México, los bendecimos en el nombre de Jesucristo. Pero vamos a honrar al Señor con nuestras ofrendas, vamos a honrar al Señor con nuestros diezmos, vamos a pedir al Señor que el Señor supla, que el Señor provea y que Dios nos dé todo lo que sea necesario para poder de esa manera llevar a cabo todos los proyectos. Hoy, gracias al Señor, estamos en la televisión. Hoy, gracias al Señor, tenemos la bendición de poder estar a través de estos nuevos medios de comunicación. Le voy a pedir que cuando llegue usted a la casa, trate usted de sintonizar el canal 21.2. 21.2, vamos a estar, esta semana va a ser de mucho trabajo para la televisión y voy a estar necesitando de la ayuda de toda la gente, ¿ok? Usted tiene que participar. Nosotros somos una iglesia donde queremos que participen todos, de una u otra manera. Usted debe de participar en todo lo que Dios ha puesto en nuestras manos para llevar a cabo la predicación del Evangelio de Jesucristo. Así que por favor, vamos a ofrendar, vamos a diezmar en el nombre del Señor y que el Señor multiplique. Allá en México, nuestros hermanos allá en México, por favor, vamos a ofrendar, vamos a diezmar allá en Puebla, en Izúcar de Matamoros y en todo el lugar. Vamos a orar. Padre, en el precioso y maravilloso nombre de Jesucristo, te adoramos y te alabamos y te exaltamos. Señor mío, yo te ruego, Padre Celestial, que bendigas a tu pueblo. Bendice, Señor, ellos traen sus ofrendas, traen sus diezmos. Señor, yo mira las ofrendas especiales de mis hermanos que están a través de la radio, de la televisión. Señor, bendícelos, Padre mío, y que todo lo que tú nos das a través de ellos sea más que suficiente para sufragar todos los gastos que tenemos en el ministerio y que podamos seguir llevando tu palabra, llegar con tu evangelio a tantos y tantos lugares, miles de hogares conozcan que tú eres el único Dios verdadero y Jesucristo, tu Hijo amado, nuestro bendito Salvador, en el único que tenemos salvación y vida eterna. Toca los corazones, toca las vidas, transforma las vidas y que nuestro trabajo no sea en vano. Te lo pido, Padre, en el santo nombre de Jesucristo. Amén, amén y amén. Gloria al Señor. Vamos a ofrendar, cantamos. Cantamos entonces, póngame ya el cántico de vamos escalando peldaños y ofrendamos y diezmamos. Pase en el nombre de Jesucristo. Y si usted está a través de la radio, usted puede ofrendar por SEO utilizando el teléfono 713-374-5027. Si es por SEO, 713-374-5027. Si está usted en México, usted puede enviar una transferencia. Una transferencia. Allá está, mi amor. Allá está el ofrendero. Usted puede enviar una transferencia. Yo le voy a dar el número de teléfono para que usted mande un mensaje de WhatsApp y yo le doy el número de la cuenta de Banco Bancomer. El teléfono es 2222-99-9976. 2222-99-9976.

0: Gracias. Muy bien, mis amados. Muy bien. Vamos a orar para despedirnos de los hermanos allá de Puebla. Los bendecimos en el nombre de Jesucristo, pero usted se queda aquí, seguimos viendo la participación de los hermanos y después no se vaya nadie porque hay comida para todos, hay una actividad muy linda, ¿ok? Vamos ahora, Padre, en el nombre maravilloso de Jesucristo, gracias por todo lo que tú has hecho, mis hermanos allá en Puebla, en Izúcar de Matamoros, en Yehualtepec, allá en Apizaco, en Atlixco, Dios mío, Señor, bendice a los Padres Celestiales en el nombre maravilloso de Jesucristo, gracias por todo lo que se ha hecho en este día, bendice a las madrecitas en todo lugar, Señor, compláceles, Señor, suple toda necesidad y contesta las peticiones de sus corazones en el santo y bendito nombre de Jesucristo. Padre, muchas gracias, a ti la gloria, a ti la honra y recibe toda la adoración en el santo nombre de Jesucristo. Gloria al Señor. Por favor, den una ofrenda de palmas al Rey de Reyes, tome su asiento y dejo lugar a mi hermana Claudia.
1: Ya para terminar, hermanitos, pasen jóvenes, pasen niños. Vamos a entonar un canto, un pequeño canto, hermanito Pedrito. No sé si tenga por ahí la pista para que nos la ponga, por favor. Gloria a Dios, ya para despedirnos. Y pues sí, es una pequeña reflexión. Esta predicación estuvo bien poderosa. Y vamos a cerrar con este canto, hermano Pedrito. No sé si lo tendrá por ahí, hermanito. Gloria a Dios.

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1: Padre, en tus manos encomiendo mi espíritu.
2: Realmente fue impresionante oír sus últimas palabras en la cruz. Siempre que este hombre hablaba, sucedían cosas extrañas, pues yo vi mucha gente que fue sanada por él, aunque a nosotros los soldados romanos nos prohibían hablar de estas cosas. Yo estuve parado junto a esa cruz y la verdad no quería estar ahí, porque cuando volteaba para ver a Jesús, su mirada me hacía sentir y pensar que yo debería estar en su lugar. Él no me veía con odio, sino que, a pesar del gran sufrimiento que padecía y de su expresión de agonía, Él me miraba con amor. Y aún no alcanzo a entender por qué Él decía palabras como: Padre, perdónalos porque no saben lo que hacen. En mi interior yo le decía: vamos, si eres el Hijo de Dios, ¿por qué no bajas de esa cruz? Porque si dicen que no has conocido pecado, mueres por los pecadores y los presentas justos ante tu Padre, cuando creo que el único justo eres tú. De pronto me di cuenta que mi cuerpo comenzó a temblar, porque parecía que Él escuchaba mis pensamientos, y mientras por su cuerpo desfigurado corría la sangre, Él me decía con su mirada: si no bajo de esta cruz, es por amor a ti.

0: Yo no sabía qué hacer. Unos se burlaban de él, otros a lo lejos lloraban porque nunca lo volverían a ver. Aunque supuestamente él dijo que al tercer día iba a resucitar. Y bueno, por esa razón me ordenaron cuidar esta tumba. Sinceramente yo quisiera irme de este lugar. No sé por qué, pero me siento un poco temeroso. Además, yo no creo que este hombre salga de la tumba, y mucho menos creo que pueda mover esta piedra tan pesada. Claro que no. Esto no sucederá, pues le vimos morir. Es más, le enterramos la lanza en su costado y sus piernas ni quebrarlas fue necesario. Él estaba muerto. Ahora, que yo recuerde, todos los reyes, emperadores y profetas...
1: Jesús, hijo mío, por cuanto no te aferraste al ser igual a mí y renunciaste a todo lo que era tuyo, tomando forma de siervo y condición de hombre, haciéndote obediente hasta la muerte, yo te levanto con el poder del Espíritu Santo, venciendo a la muerte, y te doy el más alto honor y el más excelente de todos los nombres, que es sobre todo nombre.
0: Bueno, pues, ya está amaneciendo, y como era de suponerse, aquí no sucedió nada. Sin duda que este hombre era un profeta más. Pero, ¿qué está pasando? ¡No puede ser! ¡La piedra se está moviendo! ¡Oh, no! ¡No lo puedo creer! ¡Jesús ha resucitado! ¡Él vive!
2: Yo soy la resurrección y la vida. El que cree en mí, aunque esté muerto,

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1: Bueno, ya con esto concluimos el tema y despedimos nuestro programa y ya está llegando con ustedes el locutor que levanta el ánimo de la radio. Con ustedes... Bueno, pues ahí se los dejo. Adelante, man.
2: ¿Qué tal, amigos? ¿Cómo se le están pasando en esta hora del día? Saludamos a toda la gente linda que cada día nos sintoniza en esto que es la hora de la alegría. Las líneas telefónicas están abiertas para que nos diga por qué está contento o contenta y por qué se siente feliz. Llámenos a las líneas de Dios.

0: bueno, tenemos la primera llamada telefónica de una persona feliz. Vamos a contestar por aquí. ¿Qué tal? ¿Cómo está? ¿Con quién tengo el gusto? ¿Cuál es su nombre?
1: Mi

0: Hay muchos motivos para vivir. Si me permites, tal vez pueda ayudarte.
1: ¡Ya nadie me puede ayudar!
0: Escúchame, al fin que nada pierdes. Dios no se alejó de ti, tú te alejaste de Él. Dios siempre ha estado con sus brazos abiertos esperándote. Hoy, cuando todos te han fallado, Dios te sigue diciendo, yo te amo. Pero cuando hay pecado en nuestra vida, Dios no se puede acercar, porque Él es santo. Su santidad no permite el pecado. Es Satanás el causante de todos los males. No le eches la culpa a Dios. Jesucristo dijo, el ladrón no viene sino para hurtar, matar y destruir. Pero lo bonito es que Jesús mismo dijo, yo he venido para que tengan vida y para que la tengan en abundancia. Porque la paga del pecado es muerte, pero el regalo de Dios es vida eterna en Jesucristo, nuestro Señor. Si has probado todo y todo te ha fallado, ¿por qué no pruebas hoy a Jesús? Dale una oportunidad a Dios de rehacer tu vida. Si lo dejas entrar a tu corazón, yo te aseguro que nunca jamás serás la misma. ¿Quieres orar conmigo para recibir en tu corazón a Jesús?
1: Creo que es lo que necesito.
0: Repite conmigo, Señor Jesús.
1: Señor Jesús,
0: Te ruego, entres a mi corazón.
1: Entres a mi corazón.
0: Ayúdame a vivir.
1: Ayúdame a vivir.

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Dale fuerte ese aplauso al Señor. Qué dulce y hermosa es tu presencia, Jesús. Nuestro anhelo es estar allí en tu presencia. De día y de noche.

0: Sí, Señor. Sí, Padre, nos gozamos en tu presencia.
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Te adoramos, Señor. Nos entregamos en esta noche, Padre, como un sacrificio en adoración para ti, Señor.

Señor, en esta mañana. Abracemos su misericordia. Abracemos su amor en esta mañana. Al vernos el uno al otro, yo puedo decir, Señor, es tu bendición. El hecho de abrir mis ojos esta mañana.

Esa es la misericordia del Señor. ¿Sabe por qué? Porque aunque nosotros no merezcamos los favores del Señor hacia nosotros, pero Él es bueno, Él nos ama, y como Él, no habrá nadie más que nos ame. Levante su mano en esta mañana y adore al Señor con todo su corazón. Su Espíritu Santo está en este lugar. ¿Sabe? Está donde quiera, pero donde su nombre es invocado, donde su nombre es glorificado, ahí su Espíritu Santo se hace presente, ahí su Espíritu Santo se manifiesta. Y usted dirá, ¿dónde puede manifestarse? En su corazón y en mi corazón, porque depende de la disponibilidad que usted ha traído en esta mañana. Si usted ha

le parece si levantamos nuestras manos al cielo y le damos gracias al Padre en el nombre maravilloso de Jesucristo, porque nos permite llegar a este día, porque nos permite darle gracias por la madrecita, celebrar y honrar a las mujeres que han tenido la virtud de ser madres, y a las madres y padres que han tenido la virtud de tener a sus padres, y a los hijos y a las hijas que han tenido la virtud de tener a sus padres. Señor, gracias en el nombre de Jesucristo. Te adoramos, te alabamos, te exaltamos y te damos gloria. Y Señor, recibe toda la honra y toda la gloria en el maravilloso, precioso nombre de Jesucristo. Recibe nuestra adoración, Padre mío, en el santo nombre de Jesucristo. Gracias, muchas gracias. Gracias, Padre Celestial. Aleluya. Den una ofrenda de palmas al Rey de Reyes y Señor de Señores. Dios es bueno, bondadoso y misericordioso. Qué lindo es el Señor, amén. Qué maravilloso es nuestro Dios. Sean todos cordialmente bienvenidos. Si usted tiene a una mamá a su lado, o sea, si es su mamá o es su esposa o es su hija, pero es mamá, por favor, le quiero invitar para que le dé usted un abrazo y solamente dígale felicidades en este Día de las Madres. Aquí, allá en Puebla, allá en Izúcar de Matamoros, allá en Yehualtepec, solamente abrácela, dígale feliz Día de las Madres. Dios bendiga a mi esposa, Dios bendiga a mi hija que está con nosotros, Dios bendiga a todas las mamás allá en Puebla, en Izúcar de Matamoros, en cualquier lugar. Feliz Día de las Madres, feliz Día de las Madres, feliz Día de las Madres. Les bendecimos en el nombre precioso de Jesucristo. Y si usted por alguna casualidad nos está viendo y usted dice, ¿quiénes son estos? ¿Por qué están aquí en la televisión? Bueno, porque hoy por primera vez en la ciudad de Houston, Texas, en la ciudad de New Orleans, en la ciudad de Corpus Christi, en la ciudad de Padre Santo de la Gloria, en diferentes pueblos, estamos a través de un canal nuevo de televisión. A partir de este día estaremos en el canal 21.2 en toda la ciudad de Houston, Texas, y en estas partes de Luisiana y en estas partes acá de los pueblos. Queremos predicar el Evangelio de Jesucristo y no voy a desaprovechar ninguna oportunidad para poner en alto el nombre precioso de Jesucristo. Estamos en la radio, estamos en 11 frecuencias radiales, pero hoy también entramos a la televisión, hoy en este día. Por eso usted va a ver, por ejemplo, si usted ve allá en las televisiones, usted ve algo que no está aquí atrás de mí, ¿verdad? Porque esto se llama croma. Es una pantalla especial para que así se puedan poner todo lo que ahí se puede poner: la imagen de su esposo, de su esposa, de su suegra, de su suegrito, de todos ahí. Dice, pero no veo nada. Allá sí, allá en las pantallas, en nosotros. Y en la televisión y en todos los demás lugares, ahí van a estar viendo muchas cosas. Obvio, estamos aprendiendo todavía. Por favor, en todo momento, ayúdenos, no nos critiquen. Los muchachos están aprendiendo. Ayer, después de que me dieron la noticia que siempre sí entrábamos a canal de televisión, entonces dije, pues algo tenemos que hacer para poder mejorar todo esto. Y entonces dije, pues vamos a poner, en lugar de poner aquí la pantalla, poner, porque con la pantalla pues se ve doble, ya ve usted. Bueno, con esto ya no. Así que pusimos la pantalla verde que le llaman, y ahora podemos poner ahí todo. Claro, usted aquí no lo va a ver, pero lo va a ver allá. Vamos a poner, a ver si nuestros amados hermanos, los constructores nos ayudan para poner televisiones en todos los postes, para que así todos puedan ver bien todo lo que está pasando en la televisión, aunque usted está en vivo aquí en este lugar. Pero a partir de ahora, canal 21.2 y otros canales más, le voy a estar mencionando. Lo que sí sé es que ahorita ya estamos ahorita al aire en los canales. A ver, ahorita le digo exactamente. Estamos en el canal 21.2 en Houston. Estamos en Corpus Christi también. Estamos en Bowman, que tenemos Radio Vida, que es 1150M en Bowman, Texas. Estamos en Lake Charles, también en Bryan, Texas. Y también y en Conroe, Texas, ok. Y que el Señor sea glorificado en toda. Él sea toda la gloria y toda la honra. Den una ofrenda de palmas al Rey de Reyes y Señor de Señores en esta maravillosa mañana. Y bueno, como ustedes ya saben, hoy por ser el Día de las Madres, tenemos un amigo que nos ama,
Y ese amigo es el mejor amigo, el único amigo que nunca le va a fallar. Todos le pueden fallar, todos, todos. Cuando digo todos, hasta yo le puedo fallar. Pero hay un amigo que nunca nos va a fallar, nunca. Si hay errores en mi vida, no le eche la culpa al Señor. Écheme la culpa a mí, porque Él nunca, nunca le va a fallar. Su nombre es Jesucristo. Y a Él alabamos y adoramos y exaltamos y damos gloria. Por eso en esta hermosísima mañana cantamos 5, 4, 3, 2, 1. Yo tengo un amigo que me ama.

precioso, Él es digno de todo honor, de toda gloria. Qué maravilloso. Denles un aplauso a nuestra maravillosa agrupación en esta maravillosa mañana. La agrupación de las iglesias de Radio Vida desde Houston para todo el mundo. Por favor, tome su asiento si es tan amable. Gracias, mis amados, mis amadas. Gracias, qué lindo es el Señor. Me da mucho gusto verle. Veo por aquí a la familia de mi hermana Patricia, obviamente su mamita, pero creo que hoy le visita también su hijo, sus hermanos. Dios les bendiga. Creo que el año pasado también estuvieron por aquí, ¿verdad? O no, o hace dos años, pero yo en algún momento creo que nos visitaron por aquí. Sí, ¿verdad? Dios les bendiga. Vamos a hacer todos los domingos, entonces, día de las madres, para que nos visiten todos los domingos, ¿verdad? Qué lindo es el Señor. Alguien nos visita por primera vez allá en Puebla, levante la mano. Allá en Izúcar de Matamoros, allá en Yehualtepec, acá en el auditorio de Radio Vida, alguien nos visita por primera vez, levante las manos. Dios le bendiga mucho, qué bueno que está con nosotros. Denle un aplauso, por favor. Que Dios le bendiga. Dios les bendiga. Hoy en este día es normal que algunos hermanos se van para estar con sus familiares, así como otros vienen para acá. Nuestra hermana Lucy me dijo: pastor, me voy de vacaciones con toda la familia, Dios le bendiga. Toda la familia por acá, bueno, no sé si se fueron de vacaciones, mi hermano Refugio con toda su familia se fueron de vacaciones. Y no es malo que se vayan de vacaciones, el problema es que pues no nos llevan con ellos, ¿no? Y uno también necesita vacaciones, pero pues ya llegará el momento. Pero amados, lo que sí tengo que decirles es que la semana que viene, con la ayuda del Señor, el sábado que viene, vamos a tener aquí en este maravilloso lugar la celebración. Sábado y domingo, son dos días, pero el día sábado vamos a tener a nuestro hermano Erickson Alexander Molano, que va a estar en la celebración del 10º aniversario de Radio Vida. 10 años impresionantes, 10 años que Dios nos ha permitido trabajar a todo vapor. Han sido 10 años que, bueno, cuando recién llegamos, comenzamos a hacer algunos servicios allá en una casita que teníamos anteriormente, y comencé con un programita de radio, mi esposa con un grupo de hermanas nos ayudaban para poder vender pupusas y pagar ese programa que teníamos. Y bueno, 10 años después, aquí estamos. El avance no ha sido como yo quisiera, pero parece que sí hemos avanzado. Yo estaba haciendo en estos días una especie como de recuento. Y bueno, pues en 10 años, gracias al Señor, tenemos el auditorio, tenemos aquí la sede de Radio Vida. Tenemos también los terrenos donde sale la señal de Radio Vida, allí en Pasadena, que el hermano Ismael tiene que cada dos semanas tiene que ir a cortar el césped. Son 9 acres desde donde sale la señal para todo Houston, todos los pueblos. Hoy tenemos también Bowman, Texas, con la señal 1150, predicando en todo Bowman, más de 13 prisiones, y la gente ahora se está reportando, nos llama, me llaman a mí, llaman a la radio. Es lo que queremos, que la gente sea bendecida a través de lo que estamos haciendo. Tenemos Radio Vida 1490, que lamentablemente no está al aire, pero con ayuda del Señor, esta semana ya a ver si nos ayudan para que podamos poner la señal al aire. Hay que poner la torre, pero ya está todo listo, solamente para incrementar y poner la torre. En México, gracias al Señor, en estos 10 años Dios nos ha permitido poner el monte de Dios donde estuvimos la semana pasada, y donde gracias al Señor vimos la mano bendita del Señor. Hoy tenemos en el monte de Dios, a pesar de que en el monte de Dios solamente queremos poner una torre y un cuartito para que alguien viviera ahí, yo le pagara para que nos checara lo de la radio. Bueno, hoy tenemos el monte de Dios con el auditorio, con habitaciones, con el lugar como un retiro, con un centro de retiros espirituales, cubriendo prácticamente todo Puebla y todos sus pueblos, más de 6 millones de personas. Hoy tenemos, gracias al Señor, el centro de convenciones de Radio Vida en Bosque de San Ángel, Chachapa, que eso fue un milagro, porque prácticamente en un año se levantó, y aunque nos faltan detallitos, pero ahí está ya el centro de convenciones.
convenciones de Radio Vida, tenemos las iglesias, tenemos las estaciones de radio, tenemos el salón de adoración de Radio Vida en el mero Zócalo de Puebla. Ahí estamos predicando en pleno Zócalo. Dios, mire, nos fuimos de la 15 Sur, que está más o menos como a unos, ¿qué será? Como a, será quizá 2 kilómetros, quizá 1 kilómetro. Estábamos en la 15 Sur, más o menos a 1 kilómetro del Zócalo. Y nos fuimos de ahí. Bueno, Dios nos regresó y nos pone en el mero Zócalo de Puebla, en el mero Zócalo. Y ahí estamos adorando y alabando al Señor todos los domingos a las 5 de la tarde y los jueves a las 5 de la tarde. Tenemos hoy, gracias al Señor, estaciones de radio Chinameca, Morelos, donde mataron al general Emiliano Zapata. Ahí tenemos, estamos predicando en todos los pueblitos de alrededor. Tenemos también ahora en Durango, gracias al Señor, la estación de radio. Esta semana estuve ahí en Durango y gracias al Señor, ahí funcionando con todos los pastores, trabajando, echándole muchas ganas, predicando el Evangelio de Jesucristo y muchas cosas más en estos 10 años. Gracias al Señor por toda la gente. Yo puse ahí en el anuncio: si tengo que dar gracias, tendría que darle gracias a Dios. Primero, gracias a Él. Segundo, gracias a la gente que creyeron y que han creído en este ministerio. Gracias a los hermanos que con sus ofrendas, sus diezmos, los hermanos del Club de Amigos de Radio Vida. Yo sé que, mire, yo sé que hay personas que nos han criticado, me han insultado aún, y a veces hasta los entiendo, de verdad, porque sé que hay personas que han hecho mal uso de los recursos que Dios ha puesto en sus manos. Pero después de 10 años y de todo lo que yo les he mencionado, con evidencia de que todas las cosas que les he mencionado ahí están y faltaron cosas por mencionar, todo lo que ustedes nos han dado los hemos utilizado para predicar el Evangelio del Señor. Y todo lo que Dios nos da y todo lo que Dios nos dará lo seguimos utilizando. Hoy en este momento, hoy en este día, estamos entrando a la televisión en todo Houston, en los lugares que le acabo de mencionar, todavía no me los aprendo, pero vamos a estar ahí 24 horas al día predicando, predicando. Amados, lo que estamos haciendo, todo lo que se está haciendo desde este lugar, amerita para que fuéramos una congregación de por lo menos 50 mil personas, por lo menos, para poder cubrir todas las necesidades. De todo lo que estamos cubriendo, más de 15 millones de personas a través de las estaciones de radio, ahora sin contar la televisión, ¿verdad? O sea, tendríamos que tener por lo menos una congregación de por lo menos 50 mil personas. Pero ahí está lo milagroso, ahí está el milagro, que con esta congregación, Dios que es bueno, Dios que es maravilloso, Él quiere llevarse toda la gloria y toda la honra y toda la alabanza. Porque si yo tuviera una congregación de 50 mil personas, diría: no, pues con esta congregación, ¿cómo no? Pero aquí toda la gloria se la tiene que llevar el Señor. Toda la honra se la lleva nuestro amado Dios. No hay de otra, no hay más. Toda la honra es para Él. Sin embargo, tengo que resaltar la generosidad del pueblo de Dios. Tanto los que son parte de nuestras congregaciones como los que ni siquiera conozco, pero que nos ayudan, que bendicen, que están con nosotros, pues ellos están conscientes del trabajo que estamos haciendo y envían su ofrenda. Y nosotros lo que hacemos es administrar. Dios me dio por esposa a una mujer demasiado inteligente, sumamente inteligente, demasiado sabia para administrar los dineros. Y gracias al Señor que pues nos alcanza, bendito sea el nombre del Señor. No me da de comer, ¿verdad? Porque se lo gasta todo, pero no es cierto, no. No, es muy sabia para administrar, muy sabia. Y claro, cuando yo tengo que gastar algo, me dice: mira, no gastes aquí, no gastes allá. Esto, entonces, gracias al Señor. Si no hubiera alguien que me jalara, a lo mejor andaría yo, no sé, gastando en tantas cosas. Pero tratamos de organizarnos y de acomodar todo de tal manera que la administración, si no es perfecta, pero casi perfecta, ¿ok? Porque utilizamos todo lo que usted da, todo lo que usted da lo utilizamos para seguir predicando el Evangelio del Señor. Por eso es que la gente se asombra. Algunos han llegado al extremo de decir que soy una persona que me ayuda en el narcotráfico, que cosas así locas, sin sentido.
No, a mí no me ayuda el narcotráfico, ninguna cosa de esas. No, a mí me ayuda a Dios y la gente que ama al Señor y que está consciente del trabajo que estamos haciendo. Y no importa cuántas mentiras puedan decir, nuestro corazón está limpio. Ahí está la evidencia, ahí está el trabajo. Y bendito sea el nombre del Señor, que Dios nos permitirá avanzar hasta el día que el Señor nos llame a su presencia. Estaremos trabajando, predicando y compartiendo el glorioso evangelio de Jesucristo. Así que muchas gracias. Yo les invito, por favor, para que este sábado que viene todos vengan a celebrar con nosotros. No se vaya a quedar en la casa. Todos, por favor, quiero que vengan a celebrar con nosotros y que juntos podamos darle gracias al Señor por estos 10 años maravillosos. El hermano Erickson Alexander Molano estará aquí ministrando con la alabanza, con la adoración. Mire, estamos poniendo el servicio a las 7 de la tarde aquí en Houston, y a las 6 de la tarde en el centro de convenciones de Radio Vida. 7 de la tarde acá en Houston y 6 de la tarde en el centro de convenciones de Radio Vida, porque todo va a ser transmitido desde aquí para el centro de convenciones. Y quiero que Puebla, también todos los hermanos, se unan con nosotros para darle gracias a Dios. De eso se trata, darle gracias a Dios. Eso es lo que más anhelo, darle gracias al Señor. Que Dios encuentre en nosotros gratitud, que ningún mérito nos los atribuyamos nosotros. No, que toda la gloria sea para nuestro Padre Celestial. Y yo le pido, por favor, venga con nosotros a darle gracias a nuestro amado Dios. Y nos vamos a unir con nuestro hermano Erickson para poder adorar y alabar al Padre. Y bueno, va a haber una administración maravillosa este día sábado aquí en Houston a las 7 de la tarde y en el centro de convenciones de Radio Vida a las 6 de la tarde. La gente de Puebla, todos los hermanos en Puebla, en todos los pueblos circunvecinos, por favor venga al centro de convenciones a gozarse con nosotros. Vamos a tener una fiesta maravillosa este sábado a las 7 de la tarde Houston, 6 de la tarde en Puebla. Y el domingo tendremos un acto especial, muy especial, pero es sorpresa. Y ¿sabe por qué no se lo puedo decir? ¿Por qué no se lo puedo decir, hermano Eduardo? ¿Por qué no se lo puedo decir? Porque dejaría de ser sorpresa. Entonces no se lo puedo decir. Es una sorpresa para este domingo. Al terminar el servicio, yo voy a pedir que todos los hermanos, voy a pedir que todos traten de, el domingo que viene, todos traten de estacionarse en el estacionamiento de acá, porque todos nos vamos a ir para allá, para abajo de los árboles, porque el día domingo se está invitando literalmente a millones de hermanos para que vayan al mall de Washington, D.C., para dar gracias al Padre. Y lo que va a hacer el presidente, juntamente con todos los que van a estar ahí, van a rededicar esta nación y la pondrán a los pies de Jesucristo. Mire, amados, pueden criticar al presidente, pueden decir lo peor. Me lastima cuando yo escucho que son pastores, que son algunos hermanos que se catalogan como hermanos. Pero un verdadero hermano, un verdadero pastor, lo que hace es regocijarse con todo aquel que pone en alto el nombre bendito de Jesucristo. Digo, un verdadero hombre y mujer de Dios se regocija en todo lugar y con cualquier persona que ponga en alto el nombre bendito de nuestro amado Señor y Salvador Jesucristo. Al final, todos los hombres y mujeres cometemos errores y equivocaciones, pero hay una virtud, y eso es lo que hay que resaltar. Y esa virtud es que no cualquier gobierno se pone o se propone a poner en alto el nombre bendito de nuestro amado Señor y Salvador Jesucristo. Y créame usted, yo sé que para la gente hispana, para nuestra gente, pues de alguna manera están lastimados por las redadas, por tantas cosas. Y yo sé todo eso. Y lamentablemente, por gente mala, pues pagan gente buena también. Pero amados, basta ver, pronto va a venir, gracias al Señor, una, no sé si llamarle reforma, pero una legalización, para que toda la gente que vive aquí en Estados Unidos y que bendice a esta nación puedan tener sus documentos. Hay fuentes directas a las que, por la gracia del Señor, Dios me permite tener acceso.
con personas que están muy cerca del presidente y hay muchos comentarios dentro del gabinete del presidente que están buscando una línea cómo poder ayudar a toda la gente que vive aquí, que hace tanto bien. El presidente, él está consciente de todo eso. Y la gente también, aunque aparentemente haya gente, porque sí hay gente que nos odia, la verdad sí hay gente que nos odia, pero son mala gente que están conscientes el enorme, la gran contribución que el pueblo hispano, que la gente trabajadora hace a esta nación. Si la gente trabajadora, la gente, nuestros hermanos, dejaran de ir a cocinar a los restaurantes, limpiar las yardas, limpiar, esto sería un caos. Ellos están conscientes, pero quieren que se haga todo en orden y legalmente, y va usted a ver lo que va a pasar. Solamente oremos, por favor, tenga usted las precauciones debidas, no maneje usted, trate usted de no manejar lo más, evite usted manejar, pues, si no tiene usted licencia. Y si usted va, por ejemplo, con una persona que tiene licencia, aunque tenga usted un carrazo del año, dígale usted al que tiene licencia, maneja tú, no se exponga. Siempre cheque usted sus direccionales. Son cositas sencillas, pero esas cositas pueden ponerle en peligro. Cheque siempre sus direccionales, sus focos. Llega usted a un stop. En México los stops nomás están de adorno. En México sí, la gente se pasa en stop. Aquí no. Aquí usted llega a un stop y tiene que pararse por completo. Llega hasta el stop, voltea a la izquierda, voltea a la derecha, y si no viene carro, le da a usted. Así tiene que hacerlo. Curiosamente usted dice, ¿y eso qué tiene que ver? Eso es lo que dice la ley. Tiene que mirar a su derecha, a su izquierda, y si no viene carro, usted sigue. Eso es lo que tiene usted que hacer. Si alguien le está viendo, si un policía le está viendo, cuando vea que usted hace esto, está viendo que usted está consciente. Aunque piense usted que, ay, pastor, póngase a predicar que está. No, de verdad. Le bendigo. Le bendigo. Quiero que esté usted bien, ¿ok? Haga los saltos. Respete los límites de velocidad. Mire, una ocasión yo venía desvelado, sin dinero, cansado. Me bajé, llegando a Laredo, pasé Laredo, me bajé a comprar una hamburguesa. Y cuando me subí al freeway, en una bajada, la camioneta subió la velocidad que debía de tener. Me vio el policía y me cobró $370. Lo más terrible es que yo no traía esos 300. Yo venía de México de predicar y desde ese día yo me propuse, dije, en mi vida le voy a volver a pagar un ticket a la policía. ¿Qué cosa hago? Respetar los límites de velocidad. Respeto, eso ya tiene ya más de 15 años que me dieron el último ticket y no me han vuelto a dar un solo ticket. ¿Por qué? Porque respeto los límites de velocidad. Así que por favor, se lo digo, aunque diga usted, pastor, eso que tiene que ver, de verdad, por favor, respete los límites de velocidad. Solo a partir de estos días, antes de que llegue lo de la legalización, va a haber muchos policías observando todo. ¿Ok? Respete los límites de velocidad, deténgase usted en los altos, no se distraiga, no vaya usted en el teléfono. Si va usted manejando, aunque el pastor le llame, usted diga, luego le llamo pastor, usted concéntrese donde va usted manejando, no se distraiga, por favor, se lo pido en el nombre de Jesucristo. Posiblemente en estos próximos días va a haber por allí a lo mejor más observación, lamentablemente, pero viene una legalización, ¿ok? Amén, amén. Y los que tienen papeles, no, pero ustedes, no es cierto, no. No, que tenga usted papeles, respete los límites de velocidad también, ¿ok? Y haga todo lo que tiene que hacer correctamente. Bien, mis amados, qué lindo es el Señor. Feliz día de las madres, feliz día de las madres, qué lindo es el Señor. ¿Usted tiene madre? Qué lindo, ¿verdad? Yo también tengo la mía. Hasta Izúcar de Matamoros, le mando saludos a mi madrecita linda, chula y preciosa. La quiero mucho. Yo no tuve la bendición, yo fui, ya sabe usted, muy andariego. Allá en el rancho dicen, iba a decir, no, mejor no digo, pero allá uno, entonces yo desde me salí de la casa desde que tenía yo 5 o 6 años, andar de un lugar para otro. Entonces ahora cuando yo quiero estar mucho tiempo en un lugar, me cuesta trabajo, de verdad.
Es más, ya estoy en Puebla y ya me quiero venir para acá. Estoy aquí, ya me quiero ir para Puebla. Estoy en Puebla y ya me quiero ir para Cancún. No, no es cierto, Cancún. No, pero, o sea, lamentablemente. Así que no se extrañe usted. Me canso, sí, pero hay cansancios que a uno le saben. O sea, sí me canso, me desvelo, todo. Pero para mí es parte de la vida. El día que yo me detenga, o una de dos, o me enfermé, o hasta ahí llegué. Pero mi vida es así, es un trajinar. Desde que tengo uso de razón, a muy temprana edad, aprendí a vender lo que sea, vender chicles, cacahuates, polea zapatos, vender gelatinas, paletas, lo que sea, para poder sobrevivir. Y cuando ya fui evolucionando en el conocimiento, en estar consciente pues de todas las cosas, ya esa era mi vida. Así que yo doy gracias al Señor por mi madrecita, porque los poquitos días que estuve con ella, tuve la bendición de saber y sé que tengo mamá, tengo madre. Así que bendigo a mi Padre Celestial por mi madrecita. Yo espero que usted también bendiga al Padre por su madrecita. Amén. Póngase de pie, por favor, si es tan amable en esta hora. Gracias al Señor. Gloria al Señor. Gracias a Dios. Qué bueno es Dios. Dios bendiga una vez más a todos los hermanos que, si por alguna circunstancia usted nos está viendo por primera vez en el canal de televisión, usted dice, ¿quiénes son? ¿Quiénes son? Bueno, mire usted, para los que no me conocen, yo soy el pastor Julián Herrera, ¿ok? Esposo de la pastora Maritza Alfaro y pastor de las iglesias de Radio Vida. Eso es para los que no me conocen. Y para los que me conocen, también soy el pastor Julián Herrera, esposo de la pastora Maritza Alfaro y pastor de las iglesias de Radio Vida. ¿Ok? Muy bien, en Efesios capítulo 6, versículo número 1 al versículo número 3, dice la palabra del Señor de la siguiente manera. Efesios capítulo número 6, versículo número 1 al versículo número 3, dice la palabra del Señor de la siguiente manera. Hijos, obedeced en el Señor a vuestros padres, porque esto es justo. Honra a tu padre y a tu madre, que es el primer mandamiento con promesa, para que te vaya bien y seas de larga vida sobre la tierra. Oramos, Padre, en el nombre que es sobre todo nombre, en el nombre maravilloso, bendito, santo y glorioso de Jesucristo. Te agradezco, Padre mío, en esta maravillosa mañana que nos permites poder estar en esta reunión especial del Día de las Madres. Señor, te ruego que estos breves minutos en los que voy a compartir tu palabra sean más que suficientes para que tu Espíritu Santo, por medio de tu palabra, nos hable y podamos ser bendecidos por tu palabra, para que podamos recibir las bendiciones que tú tienes para cada uno de nosotros. Háblanos por ella, Padre mío, te lo pido en el nombre bendito, santo y glorioso de Jesucristo, nuestro Señor y nuestro Salvador. Amén, amén y amén. Por favor, tome su asiento, si es tan amable. Gracias al Señor. Una vez más, sean todos cordialmente bienvenidos, y a todos los hermanos que están en cualquier lugar y a los que nos se unen con nosotros a través de Radio Vida y a través de la televisión y a través de Vida TV Mundial y a través de cualquier medio de comunicación. Deseamos que Dios les bendiga grandemente. Al ratito, por favor, no se vaya usted a ir, porque un grupo selecto de maravillosos hermanos están preparando la carne, la comida. Usted ve por ahí algunos espacios vacíos, porque hay mucha gente que está trabajando allá afuera preparando todo para que usted pueda ser deleitado a través de estos manjares que están preparando nuestros hermanos. Así que nadie se vaya a ir, porque hay comida para todos. Y además voy a pedirle que al final, en nuestros hermanos, mi hermano Ulises, mi hermano, a ver si le ayuda mi hermano Alexis, mi hermano Ulises, para

una botella para el agua, pero que están muy bonitos. Por favor, que todas las mamás reciban uno de color rosa, ¿ok? Ahí, aquí están para que nadie se vaya sin su botecito. Pero también allá en Puebla, hermana Leo, le autorizo para que a las mamás, ¿ok? A las mamás, no a los padres, no a los hijos, sino a las mamás. No importa si es una mamá de 15 años, si es mamá, denle por favor un cantarito, un bote, un recipiente, ¿ok? Una botella de Radio Vida. Ya, la hermana Leo sabe de qué le estoy hablando, ¿ok? Bien, mis amados, esta mañana quiero hablarles acerca de la bendición de la obediencia. Mire, obedecer en todos los términos siempre le va a traer bendiciones como usted no se imagina. Pero cuando se trata de obedecer a Dios, ese es otro nivel. Porque Dios en cada obediencia, o perdón, en cada mandato, en cada orden que da, siempre viene acompañado de una promesa. Se lo repito, en cada mandato, en cada orden que Dios da, cada ordenanza de mi Padre siempre viene acompañada de una promesa. Y ahora vea usted lo que dice el apóstol Pablo en la carta a los Efesios capítulo 6 versículo 1 al versículo 3. Dice: hijos, obedeced en el Señor a vuestros padres, porque esto es justo. Honra a tu padre y a tu madre, que es el primer mandamiento con promesa, para que te vaya bien y seas de larga vida. Entonces está la orden, está el mandato, pero también está la promesa. Y quiero por favor que lo tome usted seriamente, porque no se trata nada más de un estudio o de un culto más o de una enseñanza o de una predicación simple, efímera y pasajera, porque el pastor no tenía nada que predicar y como es el día de los padres, pues va, se va a aventar una predicación. No, por favor, hay una promesa de parte de Dios en estos versículos, que si usted y yo los tomamos en serio, no solamente tendremos bendición en abundancia en todas las áreas de nuestra vida, veremos la mano bendita de mi Padre Celestial. Dios dice: hijos, obedeced en el Señor a vuestros padres. Escuche usted, estamos viviendo en una generación donde la autoridad familiar ha sido, si no borrada, muy debilitada. La autoridad de los padres prácticamente ha sido aniquilada. Y si en algunos hogares no ha sido aniquilada, ha sido debilitada. Hoy, tristemente, los hijos, en lugar de honrar, como dice la palabra del Señor, hoy pareciera que son los que mandan en la casa, pareciera que son los que dan la orden, pareciera que todo tiene que acomodarse a conveniencia de ellos. Pero eso no es lo que dice la bendita palabra de Dios. Eso no es lo que dice la Biblia, amados. La Biblia dice: obedeced en el Señor a vuestros padres, porque esto es justo. Honra a tu padre y a tu madre, que es el primer mandamiento con promesa. Muchos hijos ya no respetan ni obedecen a sus padres, y como consecuencia vemos hogares destruidos, rebeldía, violencia y lamentablemente mucho, mucho dolor. Y todo porque se cambió, se tergiversó, se cambió el orden. Los factores que Dios puso en el hogar están siendo diluidos. Todo lo que Dios hizo para que nos fuera bien, porque dentro de la palabra usted encuentra el proceso: quiénes son los que mandan, quiénes son los que obedecen, quiénes son los que dan las órdenes, quiénes dicen sí, está bien. Hoy es al revés y necesitamos poner orden. Por eso Dios dice: yo te voy a dar la orden, pero también te voy a dar la promesa, para que si no lo haces por la buena, hazlo por la promesa. Amados, escuche usted bien por favor. Número uno, la obediencia a los padres es justa delante de Dios. El texto bíblico dice: hijos, obedeced en el Señor a vuestros padres, porque esto es justo. Dios considera correcta la obediencia de los hijos hacia sus padres. Y esa obediencia refleja por lo menos tres cosas indispensables. Número uno, esa obediencia refleja humildad. Humildad de parte de los hijos.

Humildad. Número dos, demuestra respeto de parte de los hijos hacia los padres. Humildad, respeto, pero también demuestra temor hacia Dios. Humildad, respeto hacia los padres y temor hacia Dios. Esto es exactamente lo que necesitamos estar compartiendo, no solamente desde un púlpito. Esto es lo que necesitamos estar compartiendo desde los hogares, en las casas, en el núcleo familiar, cuando usted se sienta con sus hijos. Por eso cuando Dios le dice a Moisés: Moisés, dile al pueblo de Israel, y estos mandatos y estas órdenes y estas leyes que yo te digo hoy, se las repetirás a tus hijos cuando se levanten, cuando se acuesten, cuando vayan por el camino, cuando regresen del camino, las escribirán en las paredes, en los dinteles de las puertas, en todo lugar, para que nunca se les olvide. Porque si al hombre se le olvidan las leyes de Dios, se estarán apartando del mandato. Y si se apartan del mandato, se apartan de las promesas. Y si se apartan de las promesas, viene maldición. Y entonces tendremos familias, tendremos sociedades, gobiernos y naciones destruidos, que al final de cuentas es lo que ¿qué quiere Satanás? Recuerde que el enemigo vino a robar, a matar y a destruir. Y lo hace de una manera esporádica, paso a paso. Empieza a denigrar, empieza a pisotear los valores, a restarle importancia a los estatutos, a los mandatos que Dios ha establecido en su bendita y santa palabra. Un hijo rebelde pelea contra las autoridades establecidas por Dios. La obediencia debe de practicarse en todos los ámbitos de la vida. La obediencia debe de practicarse en todas las edades de nuestra vida, en la niñez, en la juventud y como adultos, mostrando siempre respeto y honra. Y amados, les puedo asegurar, a ver si me ayudan con la cámara ahí, yo sé que les mete un problema, ¿verdad? Pero les puedo asegurar, mis amados, que cuanto más obedientes somos, vamos a tener mejor familia. Usted no puede decirle a sus hijos que obedezcan si usted no está obedeciendo. Tenemos a fuerza que obedecer las leyes. Yo sé que en algunos momentos, por algunas circunstancias, no le voy a juzgar, porque en algún momento usted tuvo que violar ciertas leyes, pero estaba de por medio la supervivencia o la sobrevivencia de su familia. Créame usted que yo no voy a ser el clásico pastor que va a venir a señalarle: ¿por qué te viniste de mojado y aboliste la ley de Estados Unidos? No, le aseguro que no, porque le apunto con un dedo y cuatro me apuntan a mí. Yo también me vine de mojado hace muchos años. Claro, yo no puedo decir que me vine como se viene mucha gente que tiene la oportunidad. De hecho, yo creo que si tuviéramos la oportunidad para venirnos con una visa, pues a lo mejor ni nos veníamos, porque pues tienes dinero. Pero no, millones de personas se han venido a este país y se han venido porque no encuentran las oportunidades que hay en este país, no las encuentran en sus países. Es más, mucha gente arriesga su vida, saben que hasta pueden morir en el camino, pero prefieren arriesgarse con tal de darle un porvenir a sus hijos que se quedaron allá, que quedarse viendo cómo sus hijos son ultrajados, lastimados, heridos, y muchas veces no tienen la oportunidad ni siquiera para ir a la escuela o ni siquiera para ponerles un pedazo de pan en la mesa. Entonces, por eso mucha gente tiene que emigrar. Por eso no, yo no le voy a juzgar por eso, porque siempre considero que hay una ley mayor, y esa es la ley del amor, la ley de la sobrevivencia. Entiendo, o sea, en esas áreas no, pero hay otras áreas donde usted sí necesita poner orden. Y de esas áreas usted necesita aprender, yo necesito aprender a honrar. Enseñemos a honrar a nuestros hijos, enseñemos a obedecer a nuestros hijos. Si usted pone el ejemplo en lo más mínimo, sus hijos van a aprender. Sus hijos son una esponjita, ellos están viendo todo lo que usted está haciendo, ellos están observando todo. Si en la casa la esposa desobedece, le grita a su esposo,
No espere usted que el niño o la niña mañana no venga y le grite a usted también, porque eso es lo que ella está viendo. Si el niño está viendo que el esposo golpea a su esposa, a su amada, por favor no venga usted a impedir mañana, o no quiera usted mañana que su hijo no golpee a su esposa. Usted no va a poder decir, pero no son esos los ejemplos que yo tenía. No, al contrario, usted no tendrá cara para poder decirle a su hijo, mi hijo, yo no te enseñé eso, ¿por qué estás haciendo tal cosa? Uno tiene que aprender a respetar y obedecer. En algún momento de la vida uno tiene que detenerse en el camino y decir, a ver qué cosas buenas he hecho y qué cosas malas he hecho. Las buenas las voy a mejorar y las malas las voy a cambiar en el nombre de Jesucristo. ¿Para qué? Para poder dar un buen ejemplo para mis hijos. Ser obediente en todas las áreas. Amados, cuando usted va a estos versículos que escribe el apóstol Pablo en la carta a los Efesios, esto abarca todo. Es para los niños, es para los adolescentes, es para los adultos. Honrar a los padres abre la puerta de la bendición. Dice en Efesios 6:2: honra a tu padre y a tu madre. O sea, eso de honrar significa valorar, respetar, cuidar y tratar dignamente a nuestros padres. Una vez más, valorar, respetar, cuidar y tratar dignamente a nuestros padres. No se avergüence de sus padres si están ya viejitos, porque ellos no se avergonzaron de usted cuando estaba niño, cuando se hacía popó, cuando tenían que limpiarle. Otro día, apenas esta semana, vi que Mateo pasó corriendo hacia el baño. Yo nomás lo vi y ya llevaba los pantaloncitos y ahí va corriendo y ya se metió al baño. Y le dije, ¿por qué no vas a tu baño? Dijo, no, quiero aquí. Bueno, está bien, se metió al baño. Y cuando voy, y ya terminaste, dice, ya. Dije, bueno, pues le voy a limpiar, dije yo. Salí corriendo y le digo a la pastora, digo, ve a ver a Mateo, por favor. Y llega la pastora y le dice, y Mateo, o sea, viene a limpiar a Mateo. Y Mateo dice, no, no, no, no, papa, papa. Y yo nomás lo estaba escuchando y dije, ni que voy a ir yo. Pero las mamás lo hacen, y lo hacen con tanto cariño, lo hacen con tanto amor. Por eso es que usted tiene que honrar a su mamá, a su papá. Hoy que es el Día de las Madres, por favor, te invito para que honre a su mamá. A lo mejor usted ni se acuerda, pero su mamá lloró con usted, sufrió con usted y sufrió terriblemente. Y es lamentable, es muy triste que después de que la mamá se la pasa ahí dando consejos, llega un momento que los hijos, en lugar de escuchar la voz de la madre, se cierran y empiezan a escuchar voces extrañas, voces de otros, de otro corazón, voces de otras intenciones. Amados, nadie le va a dar el mejor consejo que su mamá. Nadie. ¿Por qué? La mamá siempre le va a dar el mejor consejo, porque la mamá no quiere sufrir. Y la mamá le va a decir, vete por aquí, mi amor, vete por acá, mi hijito, vete por acá, mi hija, porque por aquí no te va a ir mal, por aquí te va a ir bien. Pero lamentablemente muchas veces cerramos nuestros oídos a la voz de las madres, y por abrir los oídos a otras voces empieza usted a contaminar su corazón, a contaminar su mente. Y cuando menos se da usted cuenta, ya está usted practicando las cosas que le están destruyendo a otras familias. Hace un tiempo atrás celebramos el cumpleaños de mi mamá, hace ya varios años atrás, creo que cuando cumplió 70 años, si no me recuerdo. Y a mí me enterneció tanto, pero tanto, porque estuvimos ahí. Yo creo que fue de las pocas veces que estamos todos mis hermanos. Ahí estuvimos, estaba mi mamá. Y cuando yo le pregunté a mi mamá qué cosa era lo que ella quería de todos sus hijos, ¿sabe qué fue lo que ella dijo? O sea, yo dije, pues que arregle mi casa, que me pongan ahí más bonito, que me pongan un patiecito ahí, pues tanto que me dediqué con ellos.
Dije, mami, aquí están todos tus hijos. ¿Qué les pedirías? A ver, vamos a concedértelo. ¿Qué les pedirías? ¿Y sabe qué pidió mi mamá? Que recibieran a Cristo como su Salvador. Y dije, es que ella sabe que la única manera para que a sus hijos les vaya bien es que sus hijos estén cerca de Dios. Con Dios siempre nos va a ir bien. Y no estoy hablando de religión, estoy hablando de Dios, porque la religión sigue matando en el nombre de Dios. Pero Dios, que es una persona, viene a morar a nuestro corazón. Cuando mi mamá dijo eso, yo me enternecí. Mi hermano, el que es mayor que yo, le dijo a mi mamá, bueno, pues si eso te hace feliz, pues yo creo en él. Y yo estaba esperando que todos los demás también dijeran lo mismo, pero solamente él dijo, pues si mami, si eso te hace feliz, pues yo también quiero tener lo que tú tienes. Amados, si todos los hijos siguieran el consejo de las madres cristianas, si todos los hijos le honraran a su mamá, haciendo o más bien obedeciendo a su mamá en lo que su mamá les está pidiendo, que reciban a Cristo como su Salvador, no solamente la mamá sería beneficiada, la familia completa sería beneficiada. Porque tener al Señor en el corazón, tener a Jesucristo en el hogar, que Jesucristo sea el Rey del hogar, todo va a ser diferente, completamente diferente. ¿De qué nos acusan? ¿De que no vamos a los bailes? ¿De qué nos acusan? ¿De que no nos vamos a emborrachar? ¿De qué nos acusan? ¿De que no andamos haciéndole daño a la gente? ¿Cuál es nuestro juicio? ¿Por qué no nos vamos a adulterar? ¿Por qué no nos vamos a fornicar? ¿Por qué nos acostamos temprano? ¿De eso nos enjuician? ¿De eso nos enjuician? Ojalá que todos los hogares pudieran tener la dicha de que sus hijos estén ahí a buena hora durmiendo, que los padres, que la madre no tenga que estar sufriendo porque no sé dónde está mi hijo, si anda ya en las calles, en las tabernas emborrachándose, una bala, un mal golpe, que no me van a hablar, porque a la medianoche muchas madres no pueden dormir porque están pensando, y si me hablan y me dicen que mi hijo está en el hospital, y si me hablan y me dicen que mi hijo está muerto, y si me hablan y me dicen que mi hijo está en la cárcel, muchas madres no pueden dormir. Por eso las madres cristianas lo que quieren es que sus hijos se conviertan. Es más, déjeme decirle, y con esto voy a terminar, la mejor herencia que una madre, que un padre puede dejar a sus hijos, la mejor herencia, ni siquiera es la profesión por la que tanto trabaja y se desvela y se desgasta. La mejor herencia que usted le puede dejar a sus hijos es acercarlos al Señor, el conocimiento de Dios, que tengan a Cristo en su corazón, que tengan al Rey en sus corazones reinando. Y le aseguro que usted no solamente vivirá tranquila en este planeta Tierra, usted se va a poder ir tranquilo y tranquila, sabiendo que hizo lo más correcto, porque a sus hijos los va usted a volver a ver en el cielo. Pero si no se acercaron al Señor, si no recibieron a Cristo como su Salvador, tal vez en la tierra sea el último lugar donde usted los vio, porque nunca los volverá usted a ver, porque todo hombre que no recibe a Cristo como su Salvador se va al infierno. Y si no han recibido a Jesucristo como su Salvador y la muerte les sorprende, aquí en la tierra es el único lugar donde usted los verá. Nunca más los volverá usted a ver, porque usted, por haber aceptado a Cristo como su Salvador, usted se va para el cielo. Hay madres, yo he visto ahí en las redes sociales, dicen, hoy mi hijo cumpliría 30 años. Doy gracias a Dios que algún día nos vamos a ver en el cielo. Pero resulta que su hijo murió drogado, borracho, haciendo daño. Lo descubrieron que estaba haciendo daño y lo mataron. Amados, no va para el cielo. Ya nunca lo va a volver a ver. Nunca. Es una muy vana esperanza. Por eso, si hay algo que el hombre, que la mujer tiene que hacer, es traer a sus hijos a los pies de Cristo. Y si hay algo que los hijos deben de hacer, es obedecer a sus padres. Vengan a Jesucristo. Si usted quiere ver a su mamá por toda la eternidad,
acepte a Cristo como su Salvador, si ella tiene a Jesucristo en su corazón. Si usted no quiere volver a ver a su mamá, no se preocupe. Siga usted pecando, siga usted en el camino que le va a llevar a la condenación eterna. Pero por favor, grábese muy bien la fisonomía de su mamá, porque nunca la volverá a ver. Nunca de los nunca. Por todos los siglos, su mamá estará en el cielo y usted estará en el infierno por haber desobedecido, por haber echado por tierra el deseo de su mamá. Por favor, póngase de pie si es tan amable en esta hora. Señor, te adoramos en el nombre de Jesucristo. Te alabamos y te exaltamos, Señor. Padre celestial, te doy gracias por todas las mamás que están aquí. Te doy gracias por los hijos también que se encuentran aquí, y por los hijos y las mamás que están allá en Izúcar de Matamoros, y por los hijos y las mamás que están allá en Puebla, en el centro de convenciones, en Yehualtepec, en Atlixco, en todo lugar. Padre mío, Señor, yo te ruego que tú les bendigas. Permite que nuestra oración llegue delante de tu santo trono. Y bendíceles, Padre mío. Bendíceles, Señor. Voy a pedir que todas las mamás, todas las mamás, vengan para acá, para enfrente, por favor, si son tan amables. Todas las mamás, vengan para acá. Gracias al Señor. Todas las mamás, pasen. Aquí se ponen así, mirándome a mí, por favor, mirándome a mí. Todas mirándome a mí. Todas las... Todas las mamás, ok. Muy bien. Gracias al Señor. Gracias a Dios. Todas, wow, son muchas mamás. Gloria al Rey. Muy bien. Todas las mamás, eso es, qué lindo. Wow, muchas mamás. Ok, todas las mamás, a ver si, no sé si, yo necesito que sí, que los, para que los hijos o los esposos se pongan en la parte de atrás, porque ellos van a orar por usted, ok. Sé que la pastora, creo que vienen, tienen unas flores, unas rosas, ¿no? Ah, son aquí, ok, muy bien, ya. Ok, entonces muy bien, ahora por favor, ya que están aquí todas las mamás, ahora, ya sea que el esposo o los hijos van a pasar y van a tomar una flor y se la van a llevar a la mamá, ok. Vengan por favor a todos los hijos o el esposo, si no tiene aquí este esposo o hijos, entonces vamos a pasar nosotros, pero aquí vamos a pasar y vamos a tomar una rosa. Es que Mateo, yo creo que pensó que tenemos que orar. Eso es, bueno, esa es la mejor bendición, ¿no? Este es mi príncipe. Yo le he dicho a Mateo, le digo, oye, mi amor, tú eres mi príncipe, tú eres dueño de todo lo que yo tengo. Y arreglaron la misionera y el día viernes los llevé a Chick-fil-A, porque él me pedía que hiciera Chick-fil-A. Y cuando bajamos de la misionera, de la camioneta, una camioneta viejita, me dice, papá, ¿esta también es mía? Le digo, ¿cómo? Sí, esta es mía también. Y entonces sí, también es tuya. Así como, y la Cheyenne, papá. ¿No viste ese comercial? Ok, Mateo, mi amor, agarra una flor, mi vida, y llévasela a tu mami. Eso es. A ver, dale una flor a Mateo. Eso es. Llévasela a tu mami, mi amor. Cuidado, no te vayas a espinar. Eso es. Llévasela a tu mami. Oh my God. Eso. Qué lindo. Ok, todos los hijos y los esposos, llévenle una flor a su mamá, a su esposa. Allá también, allá en México, por favor, allá en México, no sé si llevaron flores, pero ahorita vamos a orar, ok, pasen, pero perdónenme que me concentro tanto aquí. No se preocupen las mamás que no tienen aquí sus hijos, o las esposas que no tienen aquí sus esposos. Nosotros vamos a pasar ahorita a darles una. Ok, vamos a dar ahorita y vamos a orar por ustedes. Ok, muy bien.
Si solamente ahorita, hermana, sí que no se preocupe, nosotros nos encargamos de todo. Usted nomás, exacto. Eso. Nada más usted llévele la flor a su mamá o a su papá, ¿ok? O digo, perdón, a la mamá o a su esposo, a su esposa. La flor a su mamá o a su esposa. Ya nosotros nos encargamos de las mamás que no tienen hijos o esposo, aquí nosotros les vamos a dar. Eso es. Gracias al Señor. A ver, levante la mano las madrecitas que no tienen aquí a su esposo, a su esposa, a su esposo, perdón, o a sus hijos. Levante la mano. Muy bien, gracias. Entonces, yo le voy a dar aquí una flor a esta maravillosa dama. Que Dios me la bendiga mucho. Dios le bendiga mucho. ¿Quién más? A ver. Yo. Sí. Ok. Perdóneme, ¿no? Esta función es del pastor. ¿Quién más? ¿Quién? Muy bien. Ah, que Dios me la bendiga, mi amada. Señor le bendiga. ¿Alguien? Ah, ya, muy bien. Eso es. Ok, gracias. Vamos a darle esta. Eso. Qué lindo, gloria al Rey. Eso es. Eso. Que Dios la bendiga mucho. ¿Alguna mamá más? Ah, aquí está. A ver, dame otra. A ver, mi amor, a ver. Eso. No, ella no es mamá. Ok. Ok, que Dios me la bendiga mucho. Ok. A ver, ¿quién? ¿Alguna mamá más? Oh, sí, a ver, permítame. Ok. Que Dios me la bendiga mucho, ok. Dios le bendiga mucho. ¿Alguna mamá más? Ok. Todas, muy bien. Bien, ahora por favor, ahora los hijos van a ir para allá con sus mamás y van a orar por sus mamás. Ve a orar por mami, por Tefi. Ok. Sí, no, yo ahorita, y eso yo me encargo, ok. Ok, yo me encargo, ok. Tú ve. Sí, no, yo me, no, ya, mi amor, ve con mami, eso, ok. Muy bien, entonces voy a pedir a la pastora que pase por aquí, por favor. Eso es, qué lindo es el Señor. ¿Qué fue? Sí, pero esa yo se la tengo que entregar. Pero bueno, está bien. Sí, no terminamos ahora, ok. Eso es. Muy bien, vamos a pasar por aquí. No, ya, mi amor, ya le dices a Tefi, ya. Ok, ya, ve allá con Tefi, mi vida. Ve allá con Tefi. Vas a orar por Tefi. Ok, voy a pedir, por favor, que le, si usted tiene a su mamá o si tiene usted a su esposa, le voy a pedir que se acerque a ella y que ahí ponga usted su mano derecha en su hombro. Y quiero que usted la bendiga en el nombre de Jesucristo. Quiero que usted en este día desee usted lo mejor del cielo para ella, sea su mamá o sea su esposa. Vamos a tomar unos minutitos para que ahí usted pueda abrir sus labios. No hay ningún problema, no nos vamos a asustar, pero deseele usted lo mejor en el santo nombre de Jesucristo. Deseele usted lo mejor a su mamá o a su esposa, si la tiene usted ahí. Vamos a orar por ellas. Padre, en el bendito y santo nombre de Jesucristo, yo te doy gracias, Señor, por mi esposa. Señor, gracias por ser una madre tan especial. Gracias por el regalo que tú me has dado, Señor, a través de ella. Gracias, Padre mío. Padre, en el nombre maravilloso, bendito y santo de Jesucristo, oramos por todas las mamás. Mi madrecita allá en Izúcar de Matamoros, mi suegrita ahí donde quiera que se encuentre, Señor, la bendecimos en el nombre de Jesucristo. Y oramos por todas las mamás de las iglesias de Radio Vida, acá en Houston, allá en Puebla, allá en Izúcar de Matamoros, allá en el Monte de Dios, allá en Yehualtepec, allá en Atlixco, allá en Apizaco, toda la audiencia de Radio Vida, mis hermanas que son parte de Radio Vida, mi hermana Connie, Padre mío, mi hermana Connie que está allá en Cholula, Señor, la bendigo en el nombre de Jesucristo. Todas las mujeres, Señor, las madres de los hijos que están en las cárceles, las esposas de aquellos hombres que están en las cárceles, las bendecimos desde este lugar, Señor. Las madres que están sufriendo por sus hijos que están en la cárcel, o aquellos hijos que están en la guerra, que son soldados, que son policías,
días. Padre mío, oramos por todas las madrecitas en todo el mundo, aquellas que están sufriendo las embestidas de la guerra, que están sufriendo tanto. Padre, oramos para que tu mano bendita, tu mano de amor, de misericordia, se mueva en favor de ellos. Bendecimos sus vidas en el nombre de Jesucristo. Y a toda la audiencia de Radio Vida, todas las mamás que son parte de Radio Vida, les bendecimos, Padre. Padre bueno, bondadoso y misericordioso, la gloria y la honra sea para ti, mi Señor, en el nombre santo de Jesucristo. Muchas gracias. Gracias, Padre celestial. Amén, amén y amén, Señor. Feliz Día de las Madres.

usted a un lado a aquella mujer y aquel hombre que Dios usó para que viniera usted a este planeta Tierra. Pero mañana vamos a hablar un poquito más de todo esto para celebrar el Día de las Madres. Ya se está preparando, no sé qué, el pollo, no sé qué tanto van a ver aquí, pero va a haber mucha comida. De eso sí, le puedo asegurar que va a haber mucha comida y vamos a pasarnos un día maravilloso. Y nosotros nos vamos a meter ahí en la celebración de las madrecitas, amén. Así que gracias al Señor. Y no sé si estamos ya en las gracias, mijo. Eso, así me gusta cuando, porque es que los que están allá en el, los que están allá en la ingeniería, en los equipos, no saben que a otro nos da aquí toda la luz, y por más que quieras ver, entonces si te hacen así, pues allá a aquel lado no ves nada. Entonces por eso le digo, no veo, pues es que tengo aquí toda, pero si me hacen así o me hacen así, pues entonces ya me doy cuenta, ¿no? Gracias, angelito. Vamos a cantar un hermoso cántico que usted conoce y vamos a decirle al Señor: Señor, llévame a tus atrios, al lugar santo. Vamos en esta hermosa mañana a decirle que Él es lo más lindo que nos ha pasado en esta tierra, es nuestro Padre Celestial. Señor, llévame a tus atrios.

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Padre, en el bendito y maravilloso y glorioso nombre de Jesucristo, nuestro Rey, nuestro Señor, nuestro Salvador, por esa sangre bendita y santa que fue derramada en la cruz del Calvario, por esa sangre preciosa, Padre mío, nos acercamos ante el trono de tu gracia y lo hacemos confiadamente. Hemos aprendido que no debemos de tener temor para acercarnos a ti, porque lo que tú más anhelas es que nos acerquemos a ti, que te amemos, que te adoremos, que agradezcamos tantas cosas que has hecho por nosotros. Señor, yo te doy gracias en esta mañana por cada uno de mis hermanos, de mis hermanas que se encuentran en este lugar, los hermanos que están a través de la radio, a través de redes sociales, a través de cualquier medio de comunicación, en la cárcel, en los hospitales, en sus casas, algunos que van en el trabajo. Señor, yo te ruego en el bendito y santo nombre de Jesucristo que bendigas nuestras vidas, Señor, y que esta hermosa mañana hables a nuestro corazón, ministranos, Señor, tu palabra bendita y enséñanos tus principios para que vivamos bajo la guianza de tu Santo Espíritu, aplicando cada versículo de tu palabra, aplicando cada principio de tu palabra, para que vivamos bajo tus principios que has establecido y nos vaya bien. Padre, muchas gracias en el nombre bendito y santo de Jesucristo. Gracias, Señor. Amén. Gloria al Señor. Tome su asiento, por favor, si es tan amable. Maravilloso nuestro Dios. En la tercera carta del apóstol Juan, capítulo número 1, versículo número 2, dice de la siguiente manera: Amado, yo deseo que tú seas prosperado en todas las cosas y que tengas salud, así como prospera tu alma. Amado, yo deseo que seas prosperado en todas las cosas. Ese es el corazón del Padre. Ese es el anhelo del Padre, que seamos prosperados en todo. Yo pregunto, caramba, yo le pregunto, no sé si hay alguna persona, ha de haber seguramente, pero no creo que una persona sensata, no creo que una persona en su sano juicio desee que le vaya mal a sus hijos. ¿Verdad que no? Y conste, hay hijos que para nada se han portado bien con los padres. Pero la misma naturaleza que tiene el hombre, la mujer, esa naturaleza paternal o maternal, te obliga. No solamente te obliga, te lleva, te empuja a desearle lo mejor para tus hijos, a que les vaya bien. Es más, voy un poquito más allá. Usted y yo nos sentimos privilegiados, nos sentimos gozosos que a ellos les vaya bien. Y voy más allá. No solamente nos sentimos gozosos y privilegiados de que les vaya bien, nosotros también disfrutamos de las victorias de nuestros hijos. No sé usted, pero yo disfruto de las victorias de mis hijos. Cuando me dicen, ¿sabes qué, papi? Mira, logré esto, logré lo otro. Hasta yo siento que soy parte de esa victoria. Porque digo, bueno, pues yo estuve ahí, a lo mejor indirectamente, pero estuve ahí implicado porque pues ayudé económicamente. Además, pues trabajo me costó hacerlos, digo yo, ¿verdad? Entonces, de alguna manera, pues uno se siente que es parte de esa victoria. A uno le gusta que a nuestros hijos les vaya bien. Ahora, si a nosotros nos gusta que a nuestros hijos les vaya bien, ¿cuánto más a nuestro Padre Celestial, que Él nos crió desde el principio? Es más, antes de que nosotros fuéramos formados, ya Dios nos conocía. Usted conoció a sus hijos cuando ya los tuvo ahí, o la mujer cuando lo tuvo en el vientre.
El padre, cuando lo tuvo ahí en las manos, a lo mejor alcanzaba a escuchar el latidito del corazón ahí o los manotazos que daban en el vientre de la mamá, pero hasta ahí. Sin embargo, Dios nos conoce desde antes de que naciéramos. Él quiere que seamos bendecidos, triunfadores, victoriosos, todo lo que nos haga feliz. Pero obviamente, en medio de todas esas cosas, Dios está esperando que usted y que yo, para que nos vaya bien, apliquemos cada uno de los principios que Dios ha establecido. Sí, mire, usted y yo podemos querer lo mejor de lo mejor. Usted y yo podemos buscar lo mejor de lo mejor. Usted y yo queremos a lo mejor, no sé, hacer cosas buenas y ver las cosas buenas. Pero mientras no establezcamos los principios de Dios en nuestra vida, simplemente va a ser muy complicado. Dios se rige en base a principios, está establecido. Mire, hay una ley universal que aplica para toda la humanidad, sean cristianos o no sean cristianos. Todo lo que el hombre siembra, eso va a cosechar. Pregunto, por favor, dígame, yo sé que ahora han alterado mucho los productos. Yo sé que ahora de un pequeño limón sacan un limón más grandotote y de una pequeña naranja sacan una naranjota bien grandotota. Yo sé que han alterado varios productos, pero con todo eso no pueden lograr que una naranja salga mezclada con un jitomate. No, lo cítrico con lo cítrico, ¿verdad? Lo dulce con lo dulce, y hasta ahí nada más. Sin embargo, todo lo que Dios ha dicho, todo lo que el hombre siembra, eso va a cosechar. Entonces, la vida ha sido establecida en base a principios, y Dios nos deja sus principios en su palabra bendita para que nos vaya bien. Dios quiere que nos vaya bien, Dios quiere que nos vaya muy bien, que estemos bien. El gran problema de toda la humanidad, el gran problema de por qué la gente se mata, el gran problema de por qué la gente sale a robar, el gran problema de por qué la gente sale a quitarle a otros lo que obviamente no le corresponde, el gran problema de las guerras, el gran problema de las naciones, el gran problema de los gobiernos, el gran problema de todo es el dinero. Y no, permítame, no estoy hablando del amor al dinero. Eso es otra cosa todavía más peor. No, el dinero en sí, la falta de dinero en los gobiernos. ¿Por qué muchos gobiernos? ¿Por qué es más cuando un presidente está en funciones sin el gobierno, o más bien si la gente ve que el gobierno no está creando planes o no está creando algunos proyectos que generen dinero para la gente? Dicen, este gobierno es malo, porque todo tiene que ver con el dinero. Si en la casa el padre no provee, si en la casa el padre no provee, la esposa dice, mira viejo, estarás muy guapo, muy chulo, pero sabes que no me sirves. Porque necesito que proveas. Pero que no te basta con que sea yo tan guapo. No me basta. Necesito a alguien que me traiga dinero. No importa que sea viejo, lo que sea, no importa que sea. Usted, ¿no ha visto usted jovencitas con señores ya de edad? ¿No los ha usted visto? Sí. Porque la mujer está buscando estabilidad económica. La mujer crea una dependencia de su esposo. Y si no hay dinero, mira, estarás muy chulo, pero ¿sabes qué? Prefiero a este viejo que me está proveyendo para darme de comer y para mantener a mis hijos. Sí, es más, voy a ir un poquito más allá. Espero no pisar callos, voy a ir un poquito más allá. Hay mujeres que sufren maltrato en su casa, que están siendo humilladas, lastimadas, y estoy hablando aún de lastimadas físicamente. ¿Y sabe por qué no se van de la casa? ¿Y sabe por qué no salen de ahí? Dice, ¿y quién me va a mantener? Y si alguien piensa que estoy hablando incoherencias, le demuestro en todo lugar. ¿Y quién me va a mantener? Entonces, todo tiene que ver con el dinero. Todo tiene que ver con el dinero. Iba yo a decir otras cosas, pero me tambaleé, perdóneme. O sea, iba yo a decir otras cosas, pero con eso es suficiente. Le voy a dar entonces en esta mañana, bueno, ya anoche estuve hablando del primer principio, primer principio bíblico para ser prosperados económicamente. Y aplica en todo,
por favor, aplica para todos estos siete principios que nos van a ayudar para ser prosperados. Yo he visitado literalmente miles de iglesias, conozco miles de pastores y he visto a mucha gente. Es más, he entrado a hay congregaciones donde he sentido la gloria de Dios. Hay congregaciones donde apenas he entrado y se respira Dios. Pero cuando tú ves la situación económica, el pastor se está muriendo de hambre. Dice, ¿pero qué no dice la Biblia que joven fue y envejecido y no he visto justo desamparado ni su simiente que mendigue pan? Sí, pero los justos que aplican los principios de Dios. Porque yo he visto a pastores que con toda la gloria, con la presencia de mi Padre Celestial, y no tienen ni para mantener a sus familias, no tienen para mantener a su gente, a sus seres queridos. ¿Por qué? Porque independientemente de lo que sea la gloria y la presencia de Dios, una cosa es la gloria y la presencia de Dios y otra cosa son los principios de Dios para nuestra vida. Por eso cuando usted va a la Biblia y encuentra usted a Elías en el Monte Carmelo, usted lo encuentra diciendo, vamos a arreglar el altar, arregla el altar, pone las 12 piedras conforme a las 12 tribus de Israel. Ahí está, después pone el holocausto y después pone encima el sacrificio. Todo eso era más que suficiente para que descendiera el fuego de Dios. Elías sabía que arreglando el altar, poniendo la leña, el holocausto y luego poner el sacrificio, Elías sabía que Dios le iba a contestar, que el fuego iba a descender. Hay congregaciones que tienen la gloria, que tienen la presencia de Dios. Uno llega, uno entra y dice, wow, aquí se respira Dios. Pero económicamente están por los suelos. Y por más que el pastor quiera llevar a cabo proyectos que tienen que ver con la obra de Dios, proyectos que tienen que ver con las almas, con las vidas, proyectos que tienen que ver con la eternidad. ¿Sabe usted por qué? Muchos ministerios no pueden llevar a cabo proyectos evangelísticos, proyectos que tienen que ver con la vida eterna, con la gente. ¿Sabe por qué? Por falta de dinero. Pero si oran, sí oran. Pero si se la pasan ayunando, sí se la pasan ayunando, orando, ayunando, van a la iglesia. Pero les falta aplicar los principios de Dios a su vida. Y mientras no aplican los principios, podrán ayunar y ayunar y ayunar. Y simplemente seguirán en la misma miseria económica. Ahora, yo he entrado a iglesias, congregaciones, que ni oran, ni ayunan. Y estoy seguro, por la forma como se ven, perdón que juzgue, ¿verdad? Pero por la forma, estoy seguro que ni viven en santidad. La santidad, al cabo que Dios conoce, dicen algunos. Ah, pero no oran, a lo mejor no llevan ese ritmo de vida, a lo mejor no llevan, a lo mejor ni al cielo van a ir, caramba. Sí, a lo mejor ni al cielo van a entrar. Pero qué, pero están aplicando los principios. Y al aplicar los principios se van a llevar a cabo. Y se ve, mire, se ve, basta un botón para poder ver que realmente esa gente está aplicando los principios. Entonces, ahora, imagínese usted, aplicar los principios de Dios, más aparte, vivir una vida de santidad en oración, buscando siempre del Señor, tener el temor de Dios en su vida. Caramba, Dios va a usar a esa persona de una manera poderosísima. Oración, búsqueda con Dios, vivir en santidad, tener el temor del Señor y aplicando los principios del Señor, prepárese porque usted se convierte en un arma letal para el enemigo. Pero hay muchas congregaciones que ni van para el cielo, pero como aplican los principios de Dios para su vida, entonces van a cosechar lo que están sembrando. A mí me interesa que toda la gente que nos escucha a través de Radio Vida y a través de los medios de comunicación puedan ser bendecidos. Mire, en este mismo momento, la semana pasada nos visitaron y están esperando yo de hoy darles darles la respuesta. Me buscan para que yo tome un canal de televisión en México. Estamos esperando que nos den una respuesta para ver si es favorable para poder tomar el primer canal de televisión. Aquí simplemente lo único que necesitamos es dinero. Eso es todo para poder tener un canal de televisión y estar en todo Houston con un canal al aire libre. Luego dice la persona que
que nos está ofreciendo el canal de televisión, dice, ¿sabe, pastor? Dice, me interesa tanto que usted esté en la televisión, que si usted toma el canal de Houston, yo lo pongo en Conroe, yo le pongo en Boomer, dice, yo le pongo en otros canales que tenemos también dentro de la compañía. Dice, pero tomen el canal de Houston. Yo le digo, mira, sí está muy lindo, y de verdad, yo no desprecio, yo al contrario, yo soy de los que... Pero ahora tengo que pensar bien, porque tenemos este proyecto para levantar la torre allá en Laredo, y necesito... Pero si tuviera yo todo el dinero, hombre, ya estuviera yo ahí, ya estuviera yo adentro. Entonces, ¿qué es lo que yo quiero? Que Dios bendiga al pueblo, que Dios bendiga a la gente. Hace unos días yo estaba pidiendo, Señor, por favor, dame gente, hombres empresarios, mujeres empresarias, hombres de negocios, mujeres de negocios. ¿Y sabe qué puso el Espíritu Santo en mi corazón? No, enséñales a ellos. Porque si no, de lo contrario, cuando vengan los empresarios, o cuando tengamos gente empresaria, cuando vengan de otros lugares, van a decir, esa iglesia es lo que es porque yo di. Y de alguna manera le roban la gloria a mi Padre Celestial. Pero si nosotros... Si la iglesia, los que ya estamos aquí, los que somos parte del equipo y los que van integrándose pero van aprendiendo a aplicar los principios de Dios a su vida, si cada uno de nosotros los empezamos a poner en práctica, aplicamos los principios, amados, no nos va a quedar otra alternativa que al paso de los años vamos a decir, así llegamos, pero vean ahora la bendición que tenemos, y todo es gracias a Dios, y todo es gloria a nuestro Padre Celestial, y no nos quedará otra alternativa más que levantar las manos y decir, a Él sea toda la gloria y toda la honra. Entonces necesitamos aplicar los principios de Dios a nuestra vida. Ayer yo estaba compartiendo y decía, ¿sabe? Elías puso el sacrificio, puso el holocausto, arregló el altar y ya estaba todo listo. El fuego iba a descender, pero ¿para qué carambas? Discúlpeme que utilice esas palabras, pero ¿para qué carambas querían ver el fuego si al final de cuentas se iban a morir? Porque lo que les hacía falta era el agua. Ellos no tenían agua, por 3 años y medio no habían tenido agua. Por eso estaban muriendo los animales, la gente se estaba muriendo. La viuda de Sarepta, cuando recibió a Elías, le dijo, mira, si solo estoy recogiendo unos leñitos, voy a hacer un pancito con esta poquita de harina y este poquito de aceite que tengo, y entre mi hijo y yo nos lo comemos y después nos dejamos morir, y se acabó el problema. Entonces no había nada, así que viene Elías y dice, espérense, vamos a ver el fuego de Dios y vamos a ver cómo Dios va a contestar, vamos a ver. Ajá, sí, y el fuego, y el agua, el fuego y el agua. Sí, dicen los hijos, sí, mami, mucha iglesia, y la provisión, sí, mucha oración, pero ¿y la respuesta de Dios? Sí, mucha oración, pero ¿y la comida? Pero Dios quiere que seamos prosperados en todo, dice el apóstol Juan, amado, yo deseo que seas prosperado en todo, en todas las cosas. Dios es completo y quiere bendecernos en todas las áreas. Pero una vez más, tenemos que aplicar los principios de Dios a nuestra vida. El mundo no se abraza de Dios, pero indirectamente se abraza de los principios, y ahí están los resultados. La gente para hacer una inversión, y es impresionante. La gente, imagínese usted, hacen eventos que a mí hasta me da vergüenza. Digo, me da vergüenza a mí que yo luego llego con mis aparatitos ahí para hacer un evento cristiano y estos llegan para, no sé, para hacer un baile y ponen miles de luces con todo el sonido y todo, y ni saben cantar, ahí todos desafinados, pero como tienen un montón de luces y un montón de sonido, pues la gente ni se da cuenta. Lo que la gente está viendo es el montón de sonido y el montón de luces. Y uno llega aquí todo bien afinadito y todo, pero con unas cuantas lucecitas ahí, con unas cuantas bocinitas, ni te toman en cuenta. Por eso necesitamos aplicar los principios de Dios a nuestra vida. Por eso Elías, de alguna manera, obligó al pueblo de Dios. ¿Y sabe usted cuándo los obligó? Número uno, los obligó cuando no tenían nada. Los obligó a que trajeran agua. Número dos, los obligó en la necesidad para que trajeran agua. Y número tres, les obligó para que dieran lo más importante,
para que dieran lo que más valor tenía. Porque hay mucha gente que da cuando le sobra, que da cuando no tiene necesidad, que da, pues que da porque tiene más. Pero cuando das lo único que tienes, eso es lo que toca el cielo. Eso es lo que resalta delante del Padre. Cuando das lo único que tienes en toda la historia de la Biblia. Escuche bien lo que le voy a decir, ¿ok? Escuche bien lo que le voy a decir. Si capta esto, si agarra esto, viene bendición de Dios para nuestras vidas. En toda la historia de la Biblia, lo que Dios ha visto con tanto agrado y lo que Dios ha bendecido, pero de una manera tan, pero tan sobrenatural, es cuando damos lo único que tenemos. Y para muestras basta un botón. En el cielo, lo único que había, porque era el unigénito, era nuestro bendito Señor y Salvador Jesucristo. Aquí le va. ¿Y por qué Dios bendijo tanto a Abraham? Espero en Dios que usted tome esto, porque esto le va a revolucionar. ¿Por qué Dios bendijo tanto a Abraham? Porque Abraham dio lo único que tenía. Dio a Isaac lo único que tenía. ¿Y por qué el Señor Jesucristo resaltó a una mujer que solamente dio dos moneditas? Dos moneditas, eran dos centavitos. Y Jesucristo dijo, aquellos dieron sobras, pero esta mujer en su pobreza dio todo lo que tenía. Y hoy, 9 de mayo del año 2026, o sea, 2000 años después, yo sigo mencionando a esta mujer. No menciono a los otros que ni los conozco, pero esta mujer que Jesucristo la resaltó, la menciono porque Dios mismo se encarga de promover a aquellos que dan lo único que tenían. Usted y yo rompemos todo, o sea, se rompe toda maldición, se rompe toda miseria, se rompe todo plan del diablo cuando usted y yo nos atrevemos

que tenía de $400 y como era lo único que tenía y lo di con tanto dolor, la verdad, yo no puedo decir que lo di de corazón, ni puedo decir que lo di gozoso, ni riéndome, no, no, yo lo di con mucho dolor. Pero yo creo que ese fue el día cuando se rompió todo y he pasado por momentos de valles tenebrosos, de escasez como no se imagina, pero de pronto, ¡pum!, de la nada, Dios nos sigue dando porque yo he aprendido. Aprendí el principio y Dios me tuvo que llevar ahí para aprender este principio. Entonces ahora lo aplico a mi vida y lo aplico y lo enseño para toda la gente. Y quien lo toma es bendecido. Dios promueve, levanta. Dios lleva a otro nivel a aquellos y aquellas que se atreven a entregarlo todo en algún momento de la vida. Se atreven a entregarlo todo, absolutamente todo. Ahora, yo tengo estos siete principios que comencé ayer a compartir. Y el primer principio, obviamente, pues es, número uno, poner a Dios en primer lugar. Pero poner a Dios en primer lugar depende también de que nosotros le damos a Él lo mejor de nosotros, pero muchas veces le damos todo. Por eso cuando yo leo a Elías o cuando yo leo en el Monte Carmelo la historia de Elías con todo el pueblo de Israel, yo estoy viendo que de alguna manera Elías obliga a la gente para que le traiga agua, pero si no tenían agua, no tenían agua, sí, exacto, pero para que recibieran agua tendrían que le poner agua en el altar. Ellos iban a tener el fuego porque ya Dios había visto que habían arreglado el altar. Cuando usted y yo arreglamos nuestra vida espiritualmente hablando, cuando le pedimos perdón al Padre, usted va a tener la presencia del Señor, usted va para el cielo, usted va a tener la presencia de Dios en su vida. ¿Por qué? Porque usted arregló el altar, porque usted arregló su corazón, porque la sangre bendita de Jesucristo le limpió de todo pecado, porque la sangre bendita de Jesucristo ya le borró todos los pecados. Usted va para el cielo. Pero puede usted ir para el cielo, caminando hacia el cielo, pero con miseria aquí en la tierra. ¿Y por qué? Simple, porque estamos viviendo con Dios, pero no estamos abrazándonos de los principios del Señor. Y a pesar de que usted puede decir, pero tengo lo suficiente, pero Dios quiere darle mucho más para que pueda usted llevar a cabo los proyectos y los propósitos que Dios tiene para su vida. Claro. Por eso Jesucristo dice en el capítulo 19 de Mateo, versículo número 27, 28, 29, Jesucristo dice, y cualquiera que haya dejado padre, madre, hijos, hijas, por mí, cualquiera, yo le voy a dar. Le voy a dar no solamente la vida eterna, sino 100 veces más, porque tiene que ver con el dar, con el entregarse. Está aplicando los principios de Dios a su vida. Y aquel joven del capítulo 19, también de versículo 16 de Mateo, aquel joven que viene diciendo, Maestro bueno, ¿qué bien haré para heredar la vida eterna? ¿Por qué me llamas bueno? Bueno, solamente vuestro Padre que está en los cielos, pero los mandamientos los cumples. ¿Cuáles, Señor? No matarás, no hurtarás, no dirás falso testimonio, no adulterarás. Señor, todo eso lo he guardado. Todo eso lo he llevado a la práctica. Todo eso lo hago, Señor. Voy para la vida eterna. Si quieres ser perfecto, si quieres ser perfecto, y déjeme ponerle ahí de mi cosecha, ok, eso no lo dice la Biblia, pero déjeme ponerlo yo. El pastor Julián Herrera, y asumo mi responsabilidad. A ver, Señor. A ver. ¿Cómo que si quieres ser perfecto? ¿Cómo que si quieres ser perfecto? Que no, si ya voy al cielo, ya con eso es más que suficiente. No, no es suficiente. No, no, si quieres ser perfecto, dijo el Señor. ¿Por qué? Porque caminar en esta tierra perfectamente es caminar bajo la santidad del Padre, pero también bajo la provisión del Padre. Bajo la santidad del Padre, o sea, en el temor del Padre, pero también en la confianza de que Dios es quien te guía y quien te provee y quien te ayuda. Pero ¿cómo sucede? En este lado, para que usted pueda caminar bajo la santidad del Padre, usted tiene que arreglar su altar, su corazón, no llenarlo de odio, de rencor, de resentimiento, llenarlo de amor, de bondad, de misericordia. Obtener la capacidad para que en su corazón no se anide ningún resentimiento. Eso es
poner a Dios en su corazón, es llenarse de Dios.

0: Una persona que no llena su corazón de resentimiento es porque lo tiene lleno de Dios. Una persona que no llena su corazón de odio es porque lo tiene lleno de Dios. No necesita, ya no hay espacio ni para el odio, ni para el rencor, ni para el resentimiento, ni para formular pensamientos maquiavélicos y asesinos que le traigan daño a usted o a la gente, porque está lleno de Dios. Entonces usted va por el camino correcto. Ah, pero ahora usted necesita aplicar los principios de Dios. Si tú quieres ser perfecto, le dijo el Señor al joven rico, ¿quieres ser perfecto? Bien, pues entonces ve, vende todo lo que tienes, repártelo a los pobres, haz tesoros en el reino de los cielos y entonces sígueme. ¿Qué? ¿Qué? Sí. Si quieres ser perfecto, si quieres ser perfecto, porque puedes caminar conmigo, estás guardando los 10 mandamientos, está bien, está bien. Pero si quieres ser perfecto, ve, vende todo lo que tienes, repártelo a los pobres para que tengas tesoros en el reino de los cielos y entonces vienes y me sigues. Y la Biblia dice que se fue triste porque eran muchas sus posesiones, tenía demasiado. Y ahí es donde Jesucristo dijo, cuán difícil es que un rico entre al reino de los cielos. Es más fácil pasar un camello por el ojo de una aguja, que ya les dije, ¿verdad? La interpretación. Porque nosotros siempre estamos pensando, es más, la explicación que nosotros aprendimos en el seminario era que una aguja eran las puertitas que ponían en los muros de Jerusalén para que por ahí pasaran los camellos, porque no entraban, según ellos, no entraban los animales por las puertas donde pasaban los hombres. Y es una buena explicación, hasta lógica, pero yo no sé si era real. Lo que yo escuché últimamente es que realmente sí estaba hablando de una aguja, de una aguja, de una aguja. Pero con respecto al camello, no estaba hablando de un camello, de un animal, sino de un camelo. Y un camelo era una cuerda gruesototototota con la que amarraban las embarcaciones al poste para que las embarcaciones no se fueran. Entonces, pasar un hilo por el ojo de una aguja es fácil, pero pasar una cuerdota es complicado, más bien nunca va a pasar. Por eso los apóstoles dijeron, qué difícil es que un rico se salve. Y Jesucristo dice, lo que es imposible para los hombres, para Dios sí es posible. Cuando el hombre le entrega al Señor su corazón, pero también cuando el hombre aplica los principios de Dios a su vida. O sea, sí es posible entrar al reino de los cielos y vivir bendecidos en esta tierra. Sí es posible entrar al reino de los cielos y tener todo, no solamente para saciar las necesidades de nuestro hogar, sino también para bendecir la obra del Señor, bendecir la obra de Dios. Necesitamos que la gente no se vaya al infierno, pero con toda la pasión que podamos tener, con todas las ganas que podamos tener, es más, con todo el esfuerzo que podamos hacer. Si no tenemos los recursos económicos, simplemente no se va a poder hacer nada. Y todo tiene que ver con la iglesia, con el pueblo de Dios. Y es algo retroactivo, es circular. O sea, una iglesia que aprende a aplicar los principios del Señor, poniendo a Dios en primer lugar, dando su ofrenda, dando su diezmo, es una iglesia que va a estar cosechando. Pero una iglesia que no ofrenda, que no diezma, va a ir, sí va a tener, porque Dios es bueno. Y va a tener el fruto de su trabajo, de su esfuerzo, de sus talentos, de sus capacidades. Lo va a tener, pero no va a tener la abundancia que se debiera de tener para poder bendecir la obra del Señor. Y entonces cualquier pastor va a vivir toda la vida frustrado. O sea, no es que se va a ir al mundo, pero se va a conformar. Ya va a llegar el tiempo de la resignación. Y dice, no, pues ya con esto me quedé. Ya, con esto, porque pues, y algunos se justifican, es que Dios no me llamó para hacer grandes cosas. Yo con las 100 personas que tenga la congregación, o 200 personas, o 500 personas que yo tenga en la congregación, o 1,000 personas que tenga yo en la congregación, con eso es suficiente. Una congregación con 1,000 personas, y que no puedan subsidiar, que no puedan llevar a cabo una evangelización a nivel nacional, es una congregación que le falta mucho, pero demasiado. Por eso yo le pido al Señor que la gente que es parte de nosotros sea bendecida, que tengan abundancia para que podamos llevar a cabo todos los proyectos, que a las menores oportunidades que tenemos aquí a venta, en venta esta estación de radio, sale, tráiganla, vamos a seguir predicando. Que tenemos esta televisión, vamos a tomarla en el nombre de Jesucristo. Que se descompuso, arréglenlo en el nombre de Jesucristo. Cuando la iglesia diezma, ofrenda, da, cuando la iglesia es bendecida porque aplica los principios de Dios a su vida, entonces el ministerio se desarrolla y avanza de una manera tan ligera que podemos llegar a muchísimos lugares, lugares que nunca pensamos que íbamos a llegar, vamos a llegar porque hay una iglesia que está respaldando el ministerio, porque está aplicando los principios de Dios a su vida. Y yo ya aplico, pues déjeme aplicar el principio que ya se me acabó el tiempo. Por favor, ore porque ya 42 minutos tan rápido. 42. Venga, ore por favor, vamos a orar. Padre bueno, bondadoso, misericordioso, te adoramos, te alabamos y te exaltamos, Rey mío. Señor, gracias por ser tan bueno con nosotros. Gracias, gracias, Señor. Recibe toda la gloria y toda la honra y toda la alabanza y toda la exaltación. Eres digno, digno de todo honor, de toda gloria. Padre, he predicado tu palabra bendita. Señor, yo te ruego que nos ayudes para que la podamos aplicar a nuestra vida, vivirla, practicarla, Señor. Que no quede solamente en un estudio más, en una predicación más, sino que la apliquemos a nuestra vida. Que nos atrevamos a practicarla de tal manera que pronto podamos ver el resultado de nuestra siembra, el resultado de nuestra dádiva. Padre, en el nombre santo de Jesucristo, bendice, Padre celestial, te lo ruego. Mira todas las iglesias cristianas de Radio Vida, bendícelas, Padre mío, acá en Estados Unidos y en México, todas las congregaciones que tú permitirás que se levanten en todo el territorio americano y todas las congregaciones que tú permitirás que se levanten en todo el territorio mexicano y en todos otros países a donde tú nos permitas ir, Padre celestial, en el bendito y santo nombre de Jesucristo. Ayúdanos, Padre mío, danos las fuerzas, danos la fe, Señor, para poder sembrar, para poder dar. Ayúdanos, Dios mío, te lo pido en el santo y bendito nombre de Jesucristo. Padre celestial, sabemos que tú nos oyes, sabemos que tú nos escuchas, sabemos que tu oído está atento a todo lo que nosotros pedimos, Señor. Hoy te rogamos que nos dé las fuerzas, la capacidad para poder poner en práctica todo lo que dice tu palabra bendita. Que no tengamos temor, Señor, que no tengamos miedo, que podamos aplicar tu palabra a nuestra vida. Perdónanos, Padre mío, si hemos predicado, hemos enseñado, le hemos dicho a la gente que confiamos en ti, pero a la mera hora del dar no es así. A la mera hora del dar confiamos más en lo que nos da el trabajo, en la empresa o la gente, Señor. Perdónanos, Padre mío, perdónanos, Señor. Ayúdanos a demostrar no solamente con palabras sino con hechos que realmente nuestra confianza está puesta en ti. Padre, yo te adoro y te alabo y te exalto en el santo nombre de Jesucristo, en el santo nombre de Jesucristo, Padre mío, en el nombre que es sobre todo nombre, en el nombre bendito, santo y glorioso de Jesucristo. Ayúdame, Padre celestial, ayúdame, Señor, a utilizar todos los recursos para llevar a cabo la predicación que tú nos has mandado. Dame, Padre celestial, la confianza de saber que tú nos proveerás, que no nos va a faltar dinero, Señor. Padre celestial, yo sé, Padre mío, que hay hombres que saben hacer negocios, hay hombres que son avaros, Padre mío, yo lo sé, pero un día con todo y su dinero se van a ir al infierno porque nunca quisieron dedicar su corazón a ti, mucho menos sus finanzas a ti. Padre, pero nuestro corazón te pertenece, nuestra vida te pertenece, Señor, somos tuyos. Ahora solamente ayúdanos a aplicar los principios de tu palabra para que también nosotros podamos tener recursos, que no tengamos que vivir como mendigos amigos mientras caminamos en esta tierra, que no tengamos que ir a pedir miserias, migajas a aquellos que han hecho dinero porque son hábiles para hacer dinero. Padre, en el santo nombre de Jesucristo, ayúdanos, Señor. Tu palabra bendita dice, Padre mío, tu palabra lo dice, amado, yo deseo que seas prosperado en todas las cosas, Señor, es en todo, y queremos que tú suplas todas nuestras necesidades conforme a tus riquezas en gloria en Cristo Jesús. Pero estoy consciente, Padre Celestial, que es cuando aplicamos. Señor, el apóstol Pablo le dijo a los filipenses que tú ibas a suplir todas las necesidades. ¿Cómo no? Si ellos estaban atendiendo las necesidades de tu siervo, estaban dando, estaban enviando, estaban mandando ofrendas para que tu obra continuara. Señor, bendice, Padre mío, a todos aquellos que bendicen a Radio Vida. Bendice a todos los miembros del club de amigos de Radio Vida. Bendícelos, Padre mío, en el nombre santo de Jesucristo. Bendice a todos los miembros del club de amigos de Radio Vida. Ellos son, Padre Celestial, como los filipenses que mandaban la ofrenda a tu siervo el apóstol Pablo. Ellos son, Padre mío, los miembros del club de amigos de Radio Vida, son como los filipenses que nos ayudan, que nos han permitido avanzar con sus ofrendas, con sus ayudas. Bendícelos, bendícelos, Padre Santo, bendícelos en el nombre santo de Jesucristo. Que ninguno diga di y me faltó, al contrario, que la gente diga di y recibí, di y coseché, di y Dios me dio en abundancia. Padre, bendícelos en el nombre santo de Jesucristo, y a mí dame sabiduría para administrarlo todo, y en el nombre de Jesucristo, que todo lo devolvamos, Señor, llevando tu palabra, anunciando el evangelio, proclamando las buenas nuevas de salvación, en el nombre santo y bendito de Jesucristo. Bendigo a todas las iglesias cristianas de Radio Vida, que sean iglesias sanas en todos los aspectos, en todas las áreas, en el aspecto espiritual, sean sanos, busquen la santidad, te busquen a ti, tengan el temor delante de ti, que no hagan cosas en lo oculto, que el día de mañana tengan que arrepentirse. Padre, te lo pido en el santo nombre de Jesucristo. Pero también, Señor, bendícelos económicamente. Quiero, Padre mío, que tu pueblo sea bendecido económicamente. Necesitamos salir, ir por todas las calles, hacer en todos los parques, zócalos, lugares públicos, eventos donde tu nombre sea glorificado. Pero suple todas nuestras necesidades, Padre. Te lo pido en el santo nombre de Jesucristo, suple todas nuestras necesidades, Señor, que tengamos recursos para poderle pagar a los ingenieros, a toda la gente que trabaja con nosotros, que no nos limitemos a salir solo porque no tenemos dinero para pagar, Señor, que tengamos para pagarle a todos, Padre mío, abundancia en el santo nombre de Jesucristo. Te lo pido, dame iglesia sana, Señor, en el nombre de Jesucristo. Dame iglesias sanas, y que todo lo que reciba lo devuelva a través de la predicación, de la administración. Que todo lo que reciba lo devuelva, Señor, llevando a cabo el ministerio que tú has puesto en nuestras vidas. Padre, te lo pido en el santo nombre de Jesucristo. Bendice, bendice a tu pueblo. Bendice a tu pueblo, Padre Celestial. Bendice a tu pueblo en el nombre santo de Jesucristo. Bendice a tu pueblo, a todas las iglesias cristianas de Radio Vida, toda la gente, la audiencia de Radio Vida. Bendícelos, Padre, en el nombre santo de Jesucristo, en el nombre maravilloso de Jesucristo. Bendice, bendice, bendice, Padre Celestial. Rompe toda miseria, toda maldición económica, que tu pueblo tenga la capacidad, que tu pueblo tenga la valentía, que tu pueblo tenga la confianza de dar para romper, en el nombre de Jesucristo. Así dice tu palabra bendita, Lucas 6:38. Dad y se os dará, medida buena, apretada, remecida serán vuestro regazo, porque con la misma vara con que medís os volverán a medir. Padre, la generosidad, la dadivosidad, rompe toda maldición, porque mucha gente no recibe porque simplemente ha cerrado su mano, no recibe porque simplemente dejaron de dar. Pero en esta mañana, en el nombre bendito y santo de Jesucristo, obra en tu pueblo, obra en tu pueblo, Padre, en el santo nombre de Jesucristo. Señor, bendigo a todas las iglesias cristianas de Radio Vida, bendigo sus vidas, Padre, en el santo nombre de Jesucristo, bendigo sus vidas, Padre celestial, en el nombre de Jesucristo, en el nombre de Jesucristo, en el nombre de Jesucristo. Y cualquier persona que en esta mañana me esté escuchando y usted quiere en este día poner en práctica, porque eso siento en mi espíritu, y no quiero que por temor Dios esté dando la oportunidad a alguna persona de que hoy rompa con toda maldición económica, y que por mis prejuicios o por temor a que me vayan a señalar, no le diga yo lo que Dios está poniendo en mi corazón. Pero si en este día usted quiere dar una ofrenda especial, porque todo lo que nosotros hacemos tiene que ver con la obra del Señor. Todo lo que recibimos pagamos para poder llevar a cabo la predicación, levantamos estaciones de radio. Hoy nos está esperando una estación de radio en la de Texas, que necesitamos poner la torre para empezar a predicar. Y si en este día usted dice: pastor, yo quiero romper toda maldición en mi hogar y tengo esta ofrenda para Radio Vida, no se detenga, en el nombre de Jesucristo, atrévase a creer. La mujer viuda de Sarepta se atrevió a creerle a Elías, que le dijo: no importa lo que haya en todo el pueblo, si tú das ese pancito, en tu casa va a haber aceite y va a haber harina. En tu casa va a haber aceite y va a haber harina. Y la mujer se atrevió a creer, aunque por el momento se quedó con hambre, aunque por el momento se quedó con hambre ella y su hija, su hijo, pero ella creyó. Y la Biblia dice que en todo lugar había hambre, escasez, pero en esa casa de esa mujer viuda, pobre de Sarepta, había abundancia por cuanto se atrevió a creer. En esta mañana, en el nombre de Jesucristo, si usted está a través de la radio, usted quiere bendecir a Radio Vida, usted puede enviar una ofrenda por SEO utilizando el teléfono 713-374-5027 a nombre de Radio Vida. 713-374-5027 por SEO. Cualquier ofrenda que usted sienta en su corazón, que es una ofrenda especial de su corazón, usted puede hacerlo. 713-374-5027, 713-374-5027, y usted puede enviar su ofrenda por SEO a nombre de Radio Vida. Si está usted en México y en esta mañana usted dice, o en esta hora usted dice: yo quiero bendecir a Radio Vida, quiero bendecir a Radio Vida, yo quiero romper con toda maldición en el nombre de Jesucristo. Porque una cosa es que yo viva en santidad, caminando en el temor del Señor, y otra cosa es que yo viva aplicando los principios de Dios a mi vida. Recuerde usted, Lucas 6:38, Jesucristo dijo: dad y se os dará, dad y se os dará. Y le puedo asegurar que la mano de Dios es más grande que cualquier mano humana. La mano del Señor es mucho más abundante que cualquier mano humana. En el nombre santo de Jesucristo, yo creo que hoy Dios quiere romper maldiciones, y usted se va a dar cuenta cuando empiece a aplicar los principios de Dios a su vida. Los principios de Dios a su vida. Usted que está a través de Radio Vida, usted que me escucha en este momento, le invito para que se atreva a usted a dar una ofrenda especial, una ofrenda especial en el nombre de Jesucristo. La próxima semana necesitamos levantar la torre de Radio Vida 1490 en el santo nombre de Jesucristo. Y déjese usar por el Señor hoy en este día. Es más, le voy a decir algo. Hoy en este día, en el nombre santo de Jesucristo, vamos a entrar a Vida TV Houston, y vamos a entrar a los canales de televisión que nos den. Vamos a hacerlo en el nombre de Jesucristo, en el nombre de Jesucristo. Esto yo lo voy a hacer a título personal, y en el nombre bendito de Jesucristo, que el pueblo se dé cuenta que nuestro anhelo es eso, que la gente conozca de Jesucristo, y cualquier medio de comunicación que Dios nos dé lo vamos a utilizar en el nombre maravilloso, bendito y santo de Jesucristo. Jesucristo. Pero hoy, si en este día usted quiere bendecir a Radio Vida, le invito, si está usted en la República Mexicana, cualquier ofrenda que usted sienta que es su mejor ofrenda, puede usted hacerlo, puede 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Créame usted, se lo digo de todo corazón, Dios nos presenta oportunidades. Cuando el campesino ve que el agua va a venir, que la lluvia se acerca, prepara la tierra y deposita la semilla. Porque si la lluvia pasa y la semilla no estaba donde tenía que estar, entonces la lluvia se desperdició porque no estaba la semilla en la tierra donde tenía que estar. La semilla no podía estar en el bolso del campesino, la semilla no podía estar en un costal, la semilla tenía que estar en la tierra para que entonces, cuando recibiera las aguas del cielo, pudiera esa semilla fructificar y dar fruto en abundancia. Este es el momento, esta es la hora donde usted y yo depositamos la semilla en el nombre de Jesucristo. Y usted que está aquí en este auditorio, en el nombre de Jesucristo, no le voy a decir lo que tiene usted que hacer, pero creo que este es el momento donde nosotros vemos la tierra y ahora solo hay que depositar la semilla y espere la lluvia del cielo, la lluvia temprana y la lluvia tardía. Las dos son necesarias porque la primera prepara la tierra, pero la segunda es la que le da el sustento a esa planta que empieza a crecer para que pueda dar el mejor fruto. Padre, gracias en el nombre santo de Jesucristo. Gracias, Señor, he dado tu palabra bendita, y ahora, Padre celestial, que tu pueblo sea bendecido en el nombre bendito y santo de Jesucristo, y que toda semilla traiga abundancia en el nombre poderoso de Jesucristo, y se rompa toda maldición de escasez, toda maldición de miseria en el santo nombre de Jesucristo. Tú das al corazón ideas, pones en el rostro gracia, Señor, tú nos llenas de todo para que podamos ver la bendición de Dios, la bendición tuya para nuestras familias, para nuestro ministerio y para todas las áreas donde nos desenvolvemos. Gracias, Padre mío, en el santo nombre de Jesucristo. Muchas gracias, Señor. Gracias, Padre celestial. Amén. Amén y amén. Gloria al Señor. Dios les bendiga, mis amados. Si usted quiere, si usted tiene una ofrenda especial, cualquier ofrenda, por favor. Usted sabe que no hacemos esto, pero hoy en mi corazón lo siento de una manera demasiado fuerte y no quiero ser desobediente a la voz del Señor. Pero usted tiene una ofrenda, por favor, la deposita usted ahí en el ofrendero, y que Dios le bendiga. O quieren hacerlo por Seol a través de mi teléfono de 713-374-5027. Y va directo a la cuenta de Radio Vida. Les bendigo en el nombre santo de Jesucristo. Les bendigo y gracias. Muy buenos días. Bendiciones para todos. Gracias.
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La raíz de David ha vencido para abrir el libro y desatar sus siete sellos. Y miré y vi que en medio del trono y de los cuatro seres vivientes y en medio de los ancianos estaba en pie un cordero como inmolado, que tenía siete cuernos y siete ojos, los cuales son los siete espíritus de Dios enviados por toda la tierra. Y vino y tomó el libro de la mano derecha del que estaba sentado en el trono. Y cuando hubo tomado el libro, los cuatro seres vivientes y los 24 ancianos se postraron delante del cordero. Todos tenían arpas y copas de oro llenas de incienso, que son las oraciones de los santos. Y cantaban un nuevo cántico, diciendo: digno eres de tomar el libro y de abrir sus sellos, porque tú fuiste inmolado y con tu sangre nos has redimido para Dios, de todo linaje y lengua y pueblo y nación, y nos has hecho para nuestro Dios reyes y sacerdotes, y reinaremos sobre la tierra. Y miré y oí la voz de muchos ángeles alrededor del trono y de los seres vivientes y de los ancianos, y su número era millones de millones, que decían a gran voz: el Cordero que fue inmolado es digno de tomar el poder, las riquezas, la sabiduría, la fortaleza, la honra, la gloria y la alabanza. Amén.

amor que limpia, el amor que liberta, el amor que escribe la historia, el amor que cree más allá de los errores y de los fracasos. Que cuando el mundo da la espalda, cuando el mundo se avergüenza de uno, Dios desciende, extiende su mano de poder, lo levanta y lo restaura. Dile gracias. Vamos, dile gracias por aquel amor que siempre permanece fiel.

La paz os dejo, mi paz os doy. Y yo no la doy como el mundo la da. No se turbe vuestro corazón, ni tenga miedo. Alguien diga conmigo: paz. Levanta tu mano al cielo y donde estás. Y dile conmigo: Señor, yo recibo aquella paz que solo tú puedes dar. La paz que sobrepasa todo entendimiento, que es imposible explicar o razonar. Señor, yo confío y yo creo en ti. Recibo paz en medio de la tormenta. Mi alma hoy es inundada de aquel gozo, de aquella fe, de aquella convicción, de aquella verdad, de que Dios nunca me avergonzará. Amén. La escritura nos enseña que la victoria de Cristo Jesús en la cruz del Calvario nos ha abierto los cielos. Esto nos permite poder vivir una vida de comunión y relación.

con nuestro Dios. Dios no es ajeno, Dios no es distante, Dios está cerca. Alguien dice amén a eso. Pero no solamente disfrutamos la comunión con Él, sino que también disfrutamos de las bendiciones. Tú no eres cualquier persona, tú eres un hijo, una hija de Dios. Sobre ti están abiertos los cielos. Donde tú vas como hijo de Dios, tú prosperas. Donde tú vas como hijo de Dios, tú tienes victoria. Por eso dice la palabra: caerán a tu lado 1,000, 10,000 a tu diestra, mas a ti no. ¿Por qué? Los cielos te son abiertos. ¿Alguien lo recibe el día de hoy? Cristo venció. Digan conmigo: Cristo venció para abrirnos los cielos. ¿Alguien quiere celebrar a Cristo en esta noche? Un aplauso fuerte a Él.

0: precio.
1: Vamos a seguir adorando al Señor con todo el corazón. Mire, vamos a tomar este tiempo, un momentito donde usted y Dios, donde nada ni nadie interfiere, sino solamente usted y Dios. Vamos a decirle gracias, Señor. Recuerde lo que dice San Juan 4:23. El Padre es espíritu y Él está buscando adoradores que le adoren en espíritu y en verdad. A veces oramos, adoramos, damos gracias por compromiso, pero muchas veces necesitamos apartar ese pensamiento de que tengo que hacerlo, hablar bonito para quedar bien, o no sé, hacer otras cosas para tratar de impresionar. Esta tarde no tenemos que impresionar absolutamente a nadie. Esta tarde vamos a tomar estos momentitos para darle gracias a nuestro Padre Celestial, adorarle, alabarle, exaltarle, decirle: te amo, Señor, te adoro, te adoro, te adoro. Y ahí donde está usted, adore al Padre, adórelo en el nombre de Jesucristo. Usted que nos escucha en la radio, en la televisión, en las redes sociales, tome este minutito para darle gracias a nuestro Padre, al único Rey eterno, soberano, maravilloso, todopoderoso Dios. Él es digno, digno de todo honor, de toda gloria, de toda honra, de toda alabanza, de toda exaltación. Señor, te adoramos, te alabamos, te exaltamos, bendecimos tu nombre, bendecimos tu nombre. Maravilloso Dios, maravilloso Dios. Cantamos ese mismo canto mientras todos seguimos adorando al Padre en el nombre de Jesucristo. Gracias, Señor, gracias. Algo es

Señor, te exaltamos, te damos gloria, te damos honra, te damos adoración y exaltación. Eres digno, digno, digno, digno de todo honor, de toda gloria. Cuán grande es tu nombre, Padre mío. Señor, cuán grande es tu nombre, cuán grande es tu nombre, cuán grande es tu nombre, maravilloso Dios. Maravilloso, maravilloso, maravilloso. Vamos, dele gloria, dele gloria, dele gloria. Dele gloria al Padre en el nombre de Jesucristo. Dele gloria al Padre. Señor, te adoramos, te alabamos, te exaltamos. Te adoramos, te alabamos, te exaltamos. Gloria, gloria, gloria, gloria y más gloria sean para ti, al único, eterno, sabio, todopoderoso Dios, al que está sentado en el trono y al Cordero. Sea la gloria, sea la honra, sea la alabanza, sea la exaltación. Señor, te adoramos, te alabamos, te exaltamos. Bendito es tu nombre, bendito es tu nombre, Dios Todopoderoso, bendito es tu nombre, Santo de Israel, maravilloso Dios, te amo, Padre Celestial, te adoro con toda mi alma, con todo mi corazón, te adoro, te adoro, te adoro, te adoro, eres digno, digno, digno, digno de todo honor, de toda gloria, de toda honra, de toda alabanza, de toda exaltación. Cuán grande es tu nombre, Padre mío. Cuán grande es tu nombre, mi Señor. Te amo, Dios, te adoramos, te alabamos, te exaltamos, porque tú eres bueno, porque para siempre es tu misericordia. Gracias, gracias, Espíritu Santo. Muévete en medio de nosotros, Señor. Muévete en medio de tu pueblo, precioso y maravilloso Espíritu Santo, aquí en este auditorio y en todo lugar, en todo lugar, en el nombre de Jesucristo. Que fluya tu gloria bendita y santa. Llénalo todo, mi Rey, aleluya. Llénalo todo, Señor, en el nombre de Jesucristo. En el nombre de Jesucristo. En el nombre de Jesucristo.

0: nombre poderoso de Jesucristo, en el nombre poderoso de Jesucristo, en el nombre poderoso de Jesucristo. Padre, que fluya tu poder maravilloso, que fluya tu gloria bendita en el santo y maravilloso nombre de Jesucristo. Señor, gracias, gracias, gracias, gracias, gracias, Padre celestial. Gracias, mi Dios. Qué lindo es el Señor. Qué lindo es Dios. Aleluya. Qué maravilloso es el Señor. Gloria a Dios. Una vez más, sean todos cordialmente bienvenidos en esta tarde maravillosa. Es el segundo culto de este domingo, es el segundo culto de segundo servicio. Y bueno, invitamos a toda la gente que nos escuche a través de Radio Vida 1480 AM, a través de 94.9 FM, usted que nos mira a través del canal de televisión 21.2 o cualquier canal de televisión. Estamos aquí en Houston, en el 2902 Milroy Lane, Houston, Texas 77066. Por ahí después le vamos a poner las gráficas de la dirección de acá. Nuestro ingeniero ahí, nuestro hermano Pedrito, que ponga las gráficas de la dirección para la gente que nos escucha en Puebla, para los hermanos que se unen con nosotros en todas las demás estaciones de radio en Puebla, en Izúcar de Matamoros, en Chinameca, Morelos, en Yehualtepec, en Atlixco, en Durango. Para toda la gente, estamos en este día en vivo adorando, alabando, exaltando al Rey. Pero también usted puede buscar una iglesia donde juntos podamos servir al Señor. Jesucristo viene pronto. El mundo no lo quiere aceptar, quieren vivir la vida como si no fuera a pasar nada, pero la más viva realidad es que Jesucristo viene, y cuando muchos quieran volver en sí, será demasiado tarde. Este es el momento para volver en sí, esta es la hora para volver en sí, este es el momento para reconciliarnos con el Padre, para pedir perdón al Padre, para reconocer a Jesucristo como nuestro Señor y nuestro Salvador. Este es el momento. Millones de personas, escuche, millones de personas lamentarán, llorarán, se jalarán los pelos. Vaya, millones de personas lamentarán no haber creído al mensaje de salvación, pero también millones de personas pasaremos y estaremos con nuestro amado Salvador. Amados, cuando todo eso suceda, cuando llegue ese momento, que puede ser en cualquier momento, cuando todo eso suceda, le voy a decir algo. Yo le miraré, es más, yo le voy a decir a mi Padre: Señor, permíteme ver dónde están los hermanos que pastoreé. Y le voy a sonreír así con esa sonrisa, de esas sonrisas bien grandototas, y le voy a decir: la hicimos. Y vamos a llorar, sí vamos a llorar, pero de gozo, de alegría, ya estamos aquí. Y ya de aquí le voy a decir: de aquí nadie nos saca, de aquí nadie nos quita. Y gozaremos, nos gozaremos con nuestro Señor por los siglos y de los siglos. Así que el problema es ahorita, ¿ok? El problema es ahorita, el problema es que vienen tentaciones, problemas, el enemigo atacando, desanimando, poniendo conflictos, situaciones, tantas cosas. ¿Sabe qué? Siga, continúe, no se detenga en el nombre de Jesucristo. Como dice el autor a los Hebreos en el capítulo número 10, versículo 39, ¿sabe qué? El que ha de venir vendrá y no tardará. Pero el que ha de venir vendrá y no tardará. Pero nosotros no somos de los que retroceden para perdición, sino de los que tenemos fe para preservación del alma. Amén. Jesucristo viene pronto, aleluya, y vamos a irnos con Él. Pero mientras, en esta tarde maravillosa, yo tengo un amigo que me ama. ¿Tú tienes un amigo que te ama?
1: Sí.
0: ¿Cómo se llama?
1: Jesús.
0: Qué lindo. Quien tiene a Jesús como amigo ya la hizo. Mire, si el presidente de los Estados Unidos o de su país no es su amigo, no se preocupe, no se preocupe. No, es más, si ni siquiera yo soy su amigo, no se preocupe, no pierde nada. Pero si Jesucristo no es su amigo, se está perdiendo la vida eterna, el cielo, la salvación. Amístese con Dios, amístese con el Rey eterno. Amén. Por eso en esta tarde aprovechamos, salimos para saludarnos unos a otros.

una fuerte ofrenda de palmas al Rey de Reyes y Señor de Señores. Les iba yo a dejar aquí alabando, alabando, alabando. Pero qué bueno es el Señor, amén. Dios es bueno, amén. Dios es lindo, maravilloso. Mire, estamos bendiciendo los aires. Pronunciar el nombre santo de Jesucristo. Ahora no solamente a través de Radio Vida 1480 y 94.9 y 1150M y todas las estaciones de radio, sino también a través de Vida TV Houston, canal 21.2, llenando todo Houston, todos los pueblos. Hace un ratito fui y con una antenita bien simple, pero simple, una antenita simple, simple. Y puse ahí el canal de, en la televisión de mi suegrito, porque mi suegrito tiene ahí un canal, una televisión. Y dije, ¿quién sabe si va a agarrar? Pues una antenita simple. Y pescó, bueno, con problemitas, ¿no? Pues como que va y viene, pero adentro. Entonces, ahora usted solamente, si tiene su televisión, le pone usted una antenita y ahí va a estar Vida TV Houston en una televisión simple, cualquiera. Con una buena antenita. Hay antenitas digitales, que son digitales. Entonces usted se la pone a su televisión y ahí va a estar. Pero también tenemos obviamente la radio, tenemos todo. Lo que queremos es que el bendito y santo nombre de Jesucristo se escuche en todo lugar, que la gente escuche cuánto Dios le ama, que la gente sea alertada, que la gente no se vaya al infierno, que nadie diga, es que a mí no me dijeron que Jesucristo venía. No. No quisiste aceptar a Cristo como tu Salvador. Ese es tu problema, pero nosotros te alertamos. Ahí estábamos. Predica y predica y paga y paga. Porque mire usted, este chistecito, no es un chistecito, ¿verdad? Pero este privilegio de entrar a la televisión en todo Houston. A ver, déjeme decirle dónde, una vez más, porque se me olvida a mí, se me olvidan los lugares. A ver, vamos a ver. Déjeme ahorita le digo en dónde exactamente, para que usted sepa en dónde es que estamos. Aquí está, ok, muy bien. Mire, estos son los canales. Dice, estamos en Houston, Texas, a través del canal 21.2. Estamos en Corpus Christi también, pero no sé el canal. Ahora con el Vida Móvil vamos a tener que ir a hacer publicidad. Estamos en Conroe también, pero no sé el canal. Bueno, yo creo que ya es 21.2 también. Estamos en Boom, ¿cómo se llama? En Bryan. Ustedes están en lo mismo, ¿no? College Station, Bryan, ahí estamos también. Estamos en Lake Charles, aquí como a 3 horas de acá de Houston. Lake Charles, Luisiana. Y estamos en Bowman, Texas también, donde tenemos la 1150. Entonces, bendito sea el Señor. Si por mí fuera, yo compraba todos los canales de Estados Unidos para predicar el Evangelio del Señor. Ninguna otra cosa complace más mi corazón que el nombre del Señor esté siendo predicado, predicado, predicado. Hay más posibilidad de que la gente no se vaya al infierno si escuchan el nombre glorioso de Jesucristo. Un oído que no escucha el nombre de Jesucristo está escuchando otras cosas. Porque siempre el oído necesita escuchar algo. Si no escuchan el Evangelio de Jesucristo, algo están escuchando, y quizá eso que están escuchando va a determinar el cielo o el infierno. Quiera Dios que la gente se vaya al cielo, porque les predicamos el glorioso evangelio de Jesucristo nuestro Salvador. Amén. Bien, mis amados, en esta tarde maravillosa tenemos aquí en la iglesia de Radio Vida, o en las iglesias de Radio Vida, nosotros no nos encelamos por los ministerios que se levantan. Nosotros no nos llenamos de envidia porque Dios use a alguien más. Al contrario, yo no hablo por otras iglesias o

0: cuando debieran estar parados. No, no es cierto. No, no, no digo, cuando la gente se sienta en lugar de ponerse a predicar. Ok. Ok, entonces cuando la gente, en lugar de estar compartiendo, echándole ganas, mire, si alguien viene y dice, es que a mí no me dan oportunidad, no sé dónde, no sé dónde, porque aquí, al contrario, aquí les empujamos, y más vale, porque ya tenemos que empezar a, tienes que empezar a predicar, ya, Jordi también tiene que empezar a predicar. Yo no quiero un grupo de músicos ahí que nada más tocan bonito, que cantan, no, que prediquen, que prediquen. Que prediquen la palabra del Señor. Hermano Ulises, también. O sea, está bien todo lo que hace usted allí, limpiar, y gracias, la pastora es muy feliz. Después de que usted llegó aquí, ahora todo está bien limpiecito. Gracias, hermano Ulises. Pero eso no es todo. Yo lo quiero ver compartir la palabra del Señor. Hermana Romanita, me da gusto que me atienda a usted, que me haga ahí mis huevitos, mis frijolitos, que me ponga ahí mi chile mordido. ¡Qué lindo! ¡Gracias! Pero quiero que se ponga usted a predicar. ¡Amén! ¡Amén! Todos. Y aquí, pues mi hermana Paulita también, yo necesito que se ponga a predicar, hermana Paulita. Mi hermana Paulita nomás me agarra puro abrazo y abrazo. Yo me siento muy feliz de que me abrace, pero yo necesito que se ponga usted a predicar. ¡Amén! Y todos. Ok. Así que entonces en esta tarde vamos a presentar, ¿esta es la segunda vez o la tercera vez? La segunda. Esta tarde está con nosotros una maravillosa mujer usada por el Señor, elegida por Dios. Una mujer que solo esperaba la oportunidad para sacar ese talento. Ahí había un fuego dentro que la estaba consumiendo hasta que se encontró con Radio Vida y ahora es parte de nuestro ministerio y tremenda predicadora, de esas que nacen una vez cada 5,000 años. Pero aquí está con nosotros mi hermana Janet, dele una ofrenda de palmas al Rey de Reyes y Señor de Señores, y que el Señor use la vida de mi hermana Janet. Gracias, bendiciones.
1: Gracias. Pueden sentarse, hermanos. Dios les bendiga. Muy buenas tardes a todos, sean bienvenidos a la casa del Señor. Hemos adorado a nuestro Dios, hemos sentido la presencia del Espíritu Santo en nuestras vidas. Y gracias al Señor por ello, ¿verdad? Me siento muy contenta, este privilegio. Gracias al pastor y a la pastora que nos permiten, ¿verdad?, compartir la palabra del Señor. Sabemos que no es por nuestra fuerza, sino por la misericordia de Dios, aleluya. Y por el amor que el Señor ha puesto en nuestros corazones, ¿verdad? Porque es eso lo que nos hace hablar de la grandeza del Señor, que están plasmadas aquí en la palabra de la Santa Biblia, ¿verdad? Que es la palabra del Señor inspirada por el Espíritu Santo. Y también lo que Él ha hecho en nuestras vidas. Es por eso que estamos aquí, gloria al Señor. Y Dios bendiga a todos los que se están mirando en las diferentes redes, diferentes emisoras de Radio Vida. Dios bendiga la vida de cada uno de ellos. Contentos, ¿verdad? Ya estamos, se dice, con el canal de televisión. Si usted no está escuchando, prenda su televisión si está en la casa, aquí en Houston, y ponga el canal 22. 21.2, aleluya, gloria al Señor. Nos ponemos un poquito nerviosos, pero es normal. Gloria al Señor. Denle un aplauso al Señor, gloria a Dios. Alabemos al Señor, porque es su palabra la que vamos a escuchar. Es su palabra, es el Espíritu Santo que nos va a hablar, porque es Él el que nos habla, ¿verdad? Gloria a Dios. Y le voy a rogar que abras sus sagradas escrituras en el libro de Jeremías, en su capítulo 31 y su versículo 3. Gloria al Señor. Hay poder en Jesús. Cuando lo encuentres, se pone de pie y le vamos a dar lectura. Jeremías capítulo 31 y su versículo 3. Gloria a Dios. Hay poder en Jesús. Dice la palabra del Señor: Jehová se manifestó a mí hace ya mucho tiempo, diciendo: con amor eterno te he amado, por tanto,

te prolongué mi misericordia. Oramos al Señor. Padre, le damos gracias, Señor. Muchas gracias. Porque fiel es usted, Señor. Le damos honra, le damos gloria, alabanza, Señor, porque usted es digno. Padre, en el nombre de Jesucristo rogamos que sea su Espíritu Santo llenando nuestras vidas, Señor. Sea su Espíritu Santo llenando mi vida en esta hora, Señor. Aquí estoy a su disposición para que sea usted usando, Señor, mi mente, mi voz, Señor, para hablar a su pueblo. Que esos ríos de agua viva que fluyen para vida eterna, Señor, que fluyan en mí, Señor, a través de su Espíritu Santo, y toque, Señor, los corazones y las mentes de todos los que nos están escuchando por los diferentes medios, y sobre todo de este pueblo, Señor, que está aquí presente. Muchas gracias, Señor, en el nombre de Jesús. Gracias, amén. Pueden sentarse, hermanos. Cuando leía esta palabra, impactaba mi corazón. No se pueden imaginar tanto que impactaba este texto de la palabra del Señor. Cuando dice, así ha dicho Jehová. Jehová se manifestó a mí hace ya mucho tiempo, diciendo, con amor eterno te he amado, por tanto te prolongué mi misericordia. El tema de esta predicación es el amor incondicional de Dios es eterno. Gloria a Dios. ¿Cuántos hemos experimentado el amor de Dios en nuestras vidas? ¿Cuántos hemos sentido ese abrazo del Señor en el momento que más lo hemos necesitado? Yo lo he sentido. Yo he sentido ese abrazo cuando he estado en el momento difícil de mi vida, donde quizás no he encontrado alguien que me diga, aquí estoy. Y es por eso que estamos aquí. Dice la palabra del Señor en este libro de Jeremías. Jehová se manifestó a mí, dijo Jeremías. Aquí estaba hablando al pueblo de Israel. Cuando Israel, Jehová estaba prometiendo al pueblo de Israel que los iba a hacer volver. Porque el pueblo de Israel pasó por muchas situaciones. Pero ahora vamos a ver por qué el amor de Dios hacia la humanidad. Si Dios dice que creó el cielo, creó la tierra, creó los animales, creó todo. Habían muchas cosas que Él creó. Todo lo que existe, lo que se ve y lo que no podemos ver, lo hizo Jehová Dios. Y habían muchas cosas por las cuales pudiera Él poner su amor. Pero Él puso su amor en el hombre. ¿Y por qué? ¿Por qué será que el Señor puso su amor en el hombre? En el libro de Génesis 1, versículo 26, si me lo pone mi hermano, por favor. Vamos a ver cómo Dios creó al hombre. Quizás sea un mensaje muy extenso, porque vamos comenzando desde la creación del hombre, pero lo vamos a ir redimiendo, cortándolo. En el libro de Génesis, su capítulo 1 y su versículo 6 dice, entonces dijo Dios, hagamos al hombre a nuestra imagen, conforme a nuestra semejanza. Perdón, lo quitó, hermano, lo pasó. Gloria a Dios. Dice que dijo Jehová, hagamos al hombre a nuestra imagen y semejanza.
A veces cuando hablamos de la imagen y la semejanza de Dios, hablamos a veces del físico. Y he escuchado muchas predicaciones que dicen, somos hermanos hermosos porque somos semejanza de Dios. Gloria a Dios por ello, ¿verdad? Pero dice que nos hizo a su imagen y semejanza. Él nos hizo con cualidades divinas. Amor, inteligencia, justicia, voluntad y decisión. Con espíritu de capacidad de relacionarnos con Él. Así fue que nos hizo el Señor. A semejanza con muchas de las cualidades de las cuales Él tenía. Él los depositó en el hombre. Gloria a Dios por ello. Dice que nos hizo con amor, inteligencia, justicia, voluntad, decisión, con espíritu y capacidad de relacionarnos con Él. Todo eso nosotros lo tenemos. Tenemos decisión, tenemos valentía, tenemos amor. Todo eso nosotros lo tenemos porque Él nos creó a su imagen y a su semejanza. Gloria a Dios. Dice en el libro de Génesis, capítulo 2 y su versículo 7. Vamos a ponerlo ahí. Dice, Génesis capítulo 2, versículo 7, dice, entonces Jehová Dios formó al hombre del polvo de la tierra y sopló en su nariz aliento de vida y fue el hombre un ser viviente. Cuando hablamos de la creación del Señor, Él creó todo a través de la palabra. Pero cuando Él creó el hombre, dice que del polvo de la tierra lo formó. Pero hizo algo muy especial. Dice que Él sopló en su nariz aliento de vida. Gloria al Señor. Dice que cuando Él formó al hombre del polvo de la tierra y sopló aliento de vida. Ahí unió la materia y le dio el espíritu de vida. Y el espíritu salió de él. Y el hombre fue un ser viviente. Y cuando, vamos a irnos más allá, cuando el ángel le dijo a María que iba a tener a Jesús, dice que la palabra salió del ángel de Jehová. Entonces, nosotros somos alguien muy especial para Jehová, para Dios. Tan especiales que desde el momento que Él creó, dice que Él se paseaba en el huerto. Ahí donde había puesto al hombre, porque Él nos creó con una intención buena de que el hombre dice que gobernara sobre los animales, sobre todo. Gloria al Señor. El propósito de Dios para el hombre siempre ha sido bueno. Siempre ha sido de misericordia. Siempre ha sido de amor. Dios siempre ha querido que el hombre sea un hombre de bien y que esté siempre a su lado. Dice la palabra del Señor, pero el hombre, después que Él lo puso en el huerto, le dio un mandato. Le dijo, de todito, todito, tú puedes disponer aquí. Tú puedes comer de todo, puedes mandar aquí, puedes hacer allá. Pero de este árbol, tú no vayas a comer. ¿Y por qué lo llevo allí, hermano? Porque estamos hablando del amor eterno, incondicional de Dios para el hombre. Y desde ahí podemos venir viendo cómo el Señor vino mostrando su amor. Cuando el hombre desobedeció y la mujer desobedecieron, ¿qué hizo Jehová? Les buscó. Dice que cuando Jehová llegó, Él les llamó. En el capítulo 3 de Génesis, podemos ver donde Jehová le dice al hombre, ¿dónde estás? ¿Dónde estás? Porque cuando el hombre desobedeció y la mujer, dice que ellos se vieron que estaban desnudos y cogieron a cubrirse.
Cuando Jehová llegó, le dice, ¿dónde estás? Ahí está la primera vez que el Dios buscó al hombre. ¿Por qué? Porque Él no lo creó para que el hombre viviera en una vida llena de pecado, envuelto en el pecado, revolcado en el pecado. Dios no creó al hombre para que el hombre estuviera en esa situación. Dios lo creó a imagen y semejanza de Él. Con autoridad, con todo lo que él tenía, solo el poder si no lo tenía, pero tenía capacidad para amar, para decidir, lo dio una libre decisión, y esa quizás no nos la hubiera dado, porque a través de esa fue que vino la desobediencia, que el hombre decidió desobedecer lo que él le había mandado. Gloria a Dios. Entonces dice que Jehová buscó a Dios, y así vino y vino y vino buscando entablar y reconstruir al hombre. Dice que cuando ellos desobedecieron, Él los sacó del huerto porque ya no podían estar ahí, porque ya el pecado había adentrado al hombre. Y dice la palabra, por cuanto todos despecaron y estaban destituidos, los destituyó de donde los tenía, porque ya no podían estar ahí. Ahora, a este tiempo, nosotros meditemos, ¿será que vamos a poder entrar con situaciones que aún hay en nuestra vida que nos apartan del Señor, que hacen división entre Dios y nosotros? Dice, vino Jehová buscando y buscando, eligió a Abraham, lo sacó de la tierra de su parentela, le prometió que iba a ser una gran nación de parte de él, pero luego Abraham cayó cautivo en Egipto, tomó a Moisés y lo mandó a liberar al pueblo de Egipto, mostró su gloria en el desierto, le dio de comer pan, su calzado, su vestido, no se terminó por más de 40 años. Él tuvo cuidado de ello, le dio agua en el desierto, pudieron ver la gloria de Dios, abrió el mar rojo, aleluya. ¿Qué más pudo hacer Jehová para que este pueblo entendiera el amor y el interés que él tenía por que fueran su pueblo amado? Vieron la gloria de Dios en el desierto, pero aún ahí, viendo la gloria de Dios, nomás Moisés se descuidaba y empezaban ellos a desobedecer. ¿Por qué? Porque en el ser humano, desde que el Adán desobedeció, en nuestro cuerpo hay adicción al pecado. Hay adicción al pecado. Entonces, ellos podían ver lo que Jehová estaba haciendo con ellos en el desierto, pero ellos, en el menor descuido, volvían a hacer lo mismo. ¿Por qué tuvieron dando vueltas y vueltas en el desierto? Por la misma actitud de ellos. Gloria a Dios. Y esto es para nosotros. Porque a veces estamos en una situación y estamos y no salimos y no salimos. Porque aún hay cosas en nosotros que nosotros debemos de cambiar. Dice la palabra del Señor. Al fin llegaron a la tierra prometida. ¿Y qué hicieron al llegar a la tierra prometida? Empezaron a desviarse y Jehová los hacía caer en manos de sus enemigos y los volvía y volvía, y una lucha constante de Jehová mostrando su amor, demostrando su amor a ellos, diciéndoles que dejaran de ser lo malo. Y en cierta ocasión les dijo, ¿qué les he hecho yo, pueblo mío? Jehová les hablaba de una forma con ese amor. ¿Qué
¿qué les he hecho yo? Si yo soy vuestro Dios, ¿dónde está mi gloria? Si yo soy vuestro Padre, ¿dónde está mi honra? Y llegó al punto que les dijo, ¿qué yo les he hecho? Para que en el menor momento se vuelvan tras otros dioses, para que me den la espalda, si yo solo he procurado el bien para ustedes. De tal manera que cuando Salomón murió, ¿qué hicieron? Se dividieron. El pueblo se dividió en dos. Formaron el rey del norte y el reino del norte y el reino del sur. 10 de los hijos de Abraham se fueron. Tomaron otro rey. Gloria al Señor. El reino del norte formado por 10 tribus. Y eligieron a Jeroboam su rey. El reino del sur, Judá y Benjamín. Con Roboán, el rey, el hijo de Salomón. Ellos no le dieron la espalda a Salomón. Porque ellos querían que Roboán quitara las cargas que Salomón había puesto. Se pusieron en discordia entre ellos y decidieron formar ya cada uno por su lado. División entre ellos. No estaremos nosotros tal vez. El Señor nos está hablando. El Señor nos está hablando porque esta palabra es viva y eficaz. Y es para nosotros también. Vienen y ya divididos se ponen nuevamente y vuelven a la idolatría y vuelven a hacer la desobediencia a Jehová. Y viene Jehová y los entrega por la desobediencia y la idolatría. Fueron castigados y Jehová permitió que Babilonia, bajo el mando del rey Nabucodonosor, los derrotara y los llevara cautivos. No les fue nada bien. ¿Qué más querían con Jehová? ¿Por qué se volvían a los otros dioses? Los entregó en manos de este rey, Nabucodonosor. Y allí fue donde fue cautivo Daniel. Fueron cautivos Daniel, Belsasar, Misael y Azarías. Los nombres verdaderos que estos hombres tenían en Israel. Claro que el rey les cambió de nombre, ¿verdad? Pero ellos permanecieron en eso. Israel pasó por muchas situaciones. Estando cautivo, viene la palabra de Jehová a Jeremías a través de una visión, estando el preso en el patio, dice, del rey, de la casa del reino. Estaba preso Jeremías, porque él iba y le decía al pueblo y le decía, a tal punto que llegó al punto y dijo, ya no voy a hablar más. Porque siempre que él iba y les hablaba, siempre les decía que Jehová iba, siempre era castigo, siempre era. Y entonces lo desechaban y lo metían preso y hacían lo que querían por él. Y él dijo, como dijo el pastor, me acordé ahora, ya no voy a hablar más. Pero dijo él, dentro de mí había un fuego, dice Jeremías, que ardía dentro de mí. Gloria al Señor. Y esa noche, estando él en visión, Jehová dice, habló a mí. Y dice, Jehová se manifestó a mí ya hace mucho tiempo diciendo, con amor eterno te he amado, por tanto te prolongué mi misericordia. Esta palabra era para el pueblo de Israel, porque Jehová ya los iba a traer nuevamente, los iba a libertar de la cautividad que tenían en Babilonia. Él ya había preparado un rey, el rey Ciro, que iba a derrotar a Babilonia, y ese rey les iba a dar la libertad para que ellos fueran de su tierra y construyeran el segundo templo. ¿Por qué? Porque
Nabucodonosor les había destruido ya el primer templo, prácticamente los había destruido. Pero Jehová en su amor inmenso, por eso dice, con amor eterno te he amado, le dijo a Israel, y por tanto te he prolongado mi misericordia. A Jehová no le costaba nada destruirlos, pero él sabía la promesa que él había dado a Abraham. Él sabía que, y él no es un Dios que miente ni que se arrepienta de lo que él dice. Él le prometió a Abraham. Y él sabía, por eso él, por ese amor y por la promesa que él le había dado a Abraham, no se olvidaba del pueblo, aunque pasó más de 40 años que no hubo palabra de profeta. Pero él no se olvidó. Y esto fue en el Antiguo Testamento sobre el pueblo de Israel. Y luego, después de todo eso, no obstante con eso, ¿qué hizo nuestro Dios? Se despojó a sí mismo y vino a la tierra. Vino a buscar y a salvar lo que se había perdido. A lo suyo vino, dice, vino a liberar a su pueblo, pero no le recibieron de ellos. ¿Por qué? No le creyeron. No le creyeron, porque ellos esperaban que fuera un gran rey, que un hijo de un patriarca, de un rey, de un... Pero él vino de una forma humilde. Y lo podemos ver en el libro de San Juan 3:16, ahí cambia la historia. Ahí ya no le dice con amor eterno te he amado. Ahí dice, de tal manera amó Dios al mundo, que ha dado a su Hijo unigénito para que todo aquel que en él crea no se pierda, sino que tenga la vida eterna. Tan grande y eterno el amor de nuestro Dios, que no le importó dejar su trono, no le importó dejar los ángeles todos, sino que él vino en forma de hombre a padecer como hombre para llevar en la cruz del Calvario el pecado de usted y de mí, para cargar con el pecado de la humanidad. Y allí ya no fue solo para Israel, ahí fue para todo el mundo, porque dice, de tal manera amó Dios al mundo. Dice amó. Dios ama al mundo. Dios ama al mundo. Dios ama a la humanidad. El amor de Dios está abierto para toda la humanidad. Pero como Él, cuando nos creó a su imagen y de semejanza, nos dio una decisión propia, nosotros decidimos si aceptamos el amor de Dios o no lo aceptamos. Pero gloria a Dios, porque los que estamos aquí hemos aceptado el amor de Dios. Hemos comprendido que no hay amor como el de nuestro Dios, porque el amor de padre, el amor de madre, el amor de hijo no se compara al amor de Dios. Quizá el de la madre, pero ni aún así, porque dice, no hay un amor que el que ponga su vida por sus amigos. No hay mayor amor. Jesucristo vino por amor a la humanidad, por amor a usted, a mí. Y ahí dice, de tal manera, esa palabra de tal manera no tiene fin, porque es una manera que nosotros no la podemos entender. Entendemos la manera con que Dios nos ama. Es una manera que no hay amor como el amor de Dios. ¿Por qué? Porque somos su creación, somos semejantes a Él, pero sabemos que necesitamos nosotros amarle a Él también. Tenemos nosotros que amarle a Él también. Gloria al Señor. Dice que Él, gloria al Señor,
El amor de Dios nos atrae con bondad y compasión, aun cuando le fallamos, aun cuando somos infieles, Él permanece fiel. El amor de Dios es incondicional. Él nos ama con una bondad y con una compasión. Y lo podemos ver cuando nuestro Señor Jesucristo vino aquí a la tierra y anduvo predicando el reino de los cielos. ¿A quiénes se acercaba Él? ¿A quiénes se acercaba Jesús? A los más pobres, a los más necesitados, a los enfermos, a los ciegos, a los leprosos, a todos ellos Él vino y los abrazó y hizo un milagro en todo aquel que clamó con fe y con esperanza y creyó en Él. Ellos pudieron ver la gloria de Dios. Pues ahí quedaron plasmados muchos de los milagros que Jesús hizo, porque a Él no le importó acercarse a un leproso. A Él no le dio temor acercarse a una prostituta. A Él no sintió asco de aquel que estaba tirado en la calle. Imagínense, hermano, qué amor el de nuestro Dios. Si a veces nosotros con alguien que se acerque y que tenga mal olor salimos corriendo. Sí, hermano. Y nuestro Señor Jesucristo no le importó, siendo Él Dios, siendo Él santo, santo, tres veces santo, siendo Él el Todopoderoso, el Rey de Reyes, Señor de Señor, el que tiene autoridad, el que tiene poder, el que tiene dominio, el que tiene todos. A Él no le importó. Él no se apartó a juntarse con los más pobres, con los más sucios. Porque Él vino por toda la humanidad. Y en cambio, los que tenían grandes renombres y grandes puestos le rechazaron. Los más necesitados fueron los que creyeron en Él. Ahora una pregunta: ¿cómo estábamos nosotros? ¿Cómo estábamos nosotros? Muertos en delitos y pecados, dice la palabra del Señor. Pero Él vino y nos libertó, rompió las cadenas que nos ataban. Él nos levantó, nos restauró, nos redimió con su sangre preciosa, nos limpió de nuestros pecados. Y ha puesto vestiduras blancas en nosotros. Nos ha dado una salvación la cual no podíamos obtener con nada. Ni con el mayor millonario de esta tierra puede comprar la salvación que Jesucristo vino a regalárnosla a nosotros. Nosotros hemos aceptado esa salvación. Nosotros hemos aceptado el sacrificio de Jesucristo. Nosotros hemos reconocido que Él es el único Dios verdadero, que no hay otro igual que Él. Gloria a Dios por ello. Pero no solo eso, es lo necesario. No solo eso. Si hemos recibido el amor del Señor y está en nuestros corazones, ¿qué es lo que Él nos manda? Que nos amemos los unos a los otros. Si el amor de Dios está en nuestro corazón, no vamos a ver diferencia, no vamos a ver errores, no vamos a ver nada. Vamos a ver el amor de Dios en mi hermana, en mi hermano. Vamos a amarnos de tal manera con el amor que Dios quiere que nos amemos. Porque el amor de Dios es puro, es santo, es sin condiciones. No tiene condiciones, no tiene defectos, no tiene nacionalidad.
No tiene hombre, no tiene mujer. El amor de Dios es el amor de Dios y es incondicional. Y Él nos trae con lazos de amor, dice su palabra, con bondad. Él se compadece de nosotros. Él reconoce, Él sabe que somos polvo, sabe que en cualquier momento nosotros le podemos fallar. Él sabe que en cualquier momento nosotros le podemos fallar. Porque estamos expuestos, es una lucha constante, día tras día, momento tras momento. Porque estamos en este cuerpo, estamos en este mundo lleno de maldad, donde a la vuelta de la esquina nos encontramos con diferentes situaciones. Tenemos un amigo, enemigo que nos persigue constantemente, día y noche, y ese no descansa, hermano. Por lo tanto, como pueblo del Señor, no podemos estar dormidos. No podemos dormirnos. Velad y orad, dice el Señor, para que no entréis en tentación. Porque viene el tentador. Y si nosotros estamos dormidos, somos presa fácil para él. De la iglesia, el pueblo del Señor, tiene que mantenerse orando, tiene que mantenerse velando. No tenemos que estar solo esperando el domingo para venir y orar o venir y adorar. No tenemos que estar esperándolo. Sabemos que en cualquier lugar, en nuestro hogar, en nuestra casa, en nuestra habitación, en nuestro trabajo, en nuestro carro, nosotros podemos adorar y estar en comunión con Dios. Gloria al Señor. El tiempo se está acercando. Jesucristo viene pronto y la iglesia del Señor tiene que estar lista, tiene que estar apercibida, tiene que estar vigilante, tiene que estar activa, tiene que estar trabajando, tiene que estar con júbilo, con alegría, con gozo, proclamando: ven, Señor Jesús, ven, gloria al Señor. Pero para eso tenemos que ser obedientes. Obedientes a Dios. Amarle como Él nos ha amado. Porque el primero y gran mandamiento, ¿cuál es? Amarás al Señor tu Dios con todo tu corazón. Porque Él nos ama. Él nos ha amado desde el principio. Él nos ha amado de tal manera, con amor eterno, porque Él es eterno. Hay personas que dicen: si Él nos ama, no nos va a destruir. Él no va a destruir a nadie. Él ya vino a hacer lo que Él iba a hacer. Él ama a la humanidad. El amor de Dios está para todos. Pero quienes le reciben son los que pueden tenerlo en su corazón. Él ama a la humanidad, Él ama a todo el mundo, pero no todo el mundo va a ser salvo, sino solo los que acepten que Él es el único Dios verdadero, le acepten en su corazón, se arrepientan de sus pecados y empiecen a caminar conforme Él lo manda. Porque dice que allá en el reino de los cielos no van a entrar los adúlteros, no van a entrar los fornicarios, los ladrones, los homicidas, los mentirosos. La salvación está si somos salvos, pero tenemos que trabajar con todas esas cosas, porque allá con esa maleta no vamos a entrar. Despojándonos cada día. Cada día, cada día. La lucha constante es con nosotros mismos, porque tenemos emociones. Tenemos sentimientos y somos nosotros mismos lo que en nuestra mente viene y manipula. Y eso, si lo dejamos que eso prevalezca, nos va a enfermar nuestro corazón. Y si nos enferma nuestro corazón, dice: mirad que ninguna raíz de amargura os haga perder la salvación. La lucha no es con sangre ni carne,
sino contra huestes que se mueven, dice la palabra del Señor, en las regiones celestiales. Así que, hermanos, la lucha no es con su hermano que está a su lado. No es conmigo, no es con el vecino, no es con nadie. Es conmigo misma, porque el Señor me ha mandado que yo ame a mi hermano, que haga bien al que me hace mal, que bendiga al que me maldice. Este es un trabajo que nosotros tenemos que llevar día a día. No quiere decir que somos perfectos, porque la perfección la vamos a alcanzar cuando ya el Señor nos transforme de un cuerpo, de este cuerpo a uno inmortal. Pero durante estemos en este cuerpo, la lucha nosotros la tenemos que tener, porque dice la palabra del Señor que el que persevere hasta el fin, ese será salvo. Estaba ahí sentada hoy y le decía: Señor, ayúdame, porque yo no puedo. Y vino una palabra y me dijo a mí: los cobardes no van a heredar el reino de los cielos. Y eso me levantó y le digo: Señor, ayúdame, porque el predicar la palabra del Señor es un grande privilegio, pero es un grande compromiso, porque yo tengo que vivir lo que yo aquí predico. Yo tengo que, dice, tú predicador, predícate a ti mismo. Yo soy responsable de lo que aquí se está diciendo. Por eso, ¿qué tenemos que hacer? Ponernos en la mano del Señor y decirle: Espíritu Santo, sé tú, porque tú sabes lo que tu pueblo necesita. Espíritu Santo, sé tú, porque tú sabes cómo mi hermano está, cómo mi hermana se siente. Porque la palabra del Señor dice que es espada de dos filos, que corta de los dos lados, pero viene y sana, y sana. Gloria al Señor. ¿Por qué? Porque el Señor nos mira con bondad, con compasión, aun cuando le fallamos. En primera de Juan 2:1, si me lo pone ahí, por favor, mi hermano. Aun cuando le fallamos. Porque el Señor nos manda qué es lo que tenemos que hacer. Él nos dice cómo, de qué manera nosotros vamos a entrar al reino de los cielos. Si imagínese que a Satanás lo sacó por mentiroso, porque se rebeló contra él. ¿Y usted cree que nos va a querer llevar con algunas cositas que están por ahí escondidas, que quizás solo salen en cuando nos acordamos? Gloria al Señor. Tenemos que vivir una vida de aprendizaje, de compañerismo, una vida de unidad, de amor, de fe, de esperanza, como pueblo del Señor. Oh, Jerusalén, le dijo, como quise tenerte, como la gallina cubre sus polluelos. Así quiere el Señor que nosotros seamos bajo sus alas, como esos pollitos que están ahí, juntitos, sabiendo que somos imperfectos, que en cualquier momento el enemigo nos puede usar. Pero es bueno cuando reconocemos y venimos y decimos: hermano, hermana, perdóneme, yo sé que le fallé. Porque desde valiente reconocer los errores que nosotros tenemos. Dice la palabra del Señor que nos perdonemos los unos a los otros. Que vayamos y pidamos perdón. Y que también perdonemos, porque esa es la vida que nosotros, como nosotros, vamos a ir venciendo el orgullo, porque a veces el orgullo no nos deja reconocer nuestros errores. Y eso no es de Dios. Eso nos indica que aún, como dice nuestro pastor, somos inmaduros. Pero sabe, hermano, es necesario pasar por esos procesos para que nosotros podamos darnos cuenta en qué área nosotros estamos siendo débiles y empecemos
a trabajar en ellos. Primera de Juan 2:1 dice. En Primera de Juan 2:1 dice que Él, aun cuando le fallamos, hijitos míos, dijo el apóstol Juan, estas cosas os escribo para que no pequéis. Oiga bien, no nos da libertad de pecar. Y si alguno hubiere pecado, abogado tenemos para con el Padre, a Jesucristo el justo, porque Él sí es justo. Nosotros tenemos que practicar la justicia, pero a veces nos podemos equivocar. Y eso no nos da libertad, como dice nuestro pastor, para pecar. Sino que cada noche vengamos y le digamos, Señor, perdóname porque yo vi, yo oí, yo escuché, yo hablé algo que a ti no te agradaba. Señor, perdóname porque este día yo me enfrenté a muchas situaciones. Quizás yo vi algo que no debía ver. Yo escuché y puse atención y eso se me quedó a mí y eso está malo. Perdóname, Señor. Esos son los pecados que nosotros cada día, cada noche tenemos que confesarlos delante de Él. Pero cuando vino algo a usted, a su mente, y usted dijo, no, esta me las paga. Allí tengamos mucho cuidado, ¿sabe por qué? Porque ya estamos premeditando, ya estamos manipulando y vamos a poner en acción lo que nos ha venido a la mente. Que el Señor nos libre de todo esto. Esto solo es un consejo. Yo sé que esto no pasa aquí y no debe de pasar. Esto es una advertencia para que nosotros no caigamos en esas cosas. ¿Por qué? Porque hay uno que nos ama y que no quiere que nosotros nos perdamos. Dice que tenemos un abogado para con el Padre. Sabemos que Él está intercediendo a la diestra del Padre por cada uno de nosotros. Cuando el Padre ve el pecado, Jesucristo le dice, no, Padre. Este es mi hijo, este me ha recibido, yo lo he lavado con su sangre, perdónale, Él está arrepentido, Él está intercediendo por nosotros. El amor de Dios es incomparable, Él nos redime del pecado, el amor de Dios nos da salvación, nos da perdón, nos da protección, nos da paz, nos da la vida eterna. Gloria al Señor, ¿cuántos hemos recibido el amor de Dios? ¿Cuántos hemos recibido el amor de Dios? ¿Cuántos cada día le decimos, Señor, ayúdame? Yo quiero amarte como tú me has amado. Yo quiero servirte como tú quieres que te sirva. Yo sé, Señor, que ya no estoy en la mejor condición en este cuerpo, pero en la poquita fuerza que me queda, yo quiero trabajar. Yo quiero, Señor, servirte con amor. Dice la palabra del Señor que aun si la madre dice, se olvidó. Cuidare del hijo, como dijo mi hermana Claudia hoy cuando cantó la alabanza, dice que aun cuando la madre dice se olvidara de ir, en Isaías 49:15, Jehová le dice: yo no me olvidaré de ustedes. Jesucristo está llamando, Jesucristo está diciendo: ven, ven. Ven, aún hay tiempo, aún mi Padre no me ha dicho, ve ya, porque Él dice que Él solo, dice que el día ni la hora, dijo Él, nadie lo sabe, solo mi Padre que está en los cielos, Él solo está esperando y Él dice, ven, ven, mira hija, mira, todavía te falta esto, trabaja, tú sabes que esto no le agrada a mi Padre, esto no le agrada a mi Padre, el Espíritu Santo está ahí redarguyendo, redarguyendo día a día nuestro interior, seamos obedientes. Dejémonos llevar, pongamos atención a lo que el Espíritu Santo nos está diciendo cada momento, porque Él es el que nos exhorta, Él es el que nos redarguye, Él es el que está haciendo la obra en estos tiempos en nuestras vidas. Gloria al Señor. La misericordia de Dios es el fruto del amor. Dice: con amor eterno te he amado, por tanto te he prolongado mi misericordia. El amor de Dios es la que el fruto del amor de Dios es la misericordia.
La misericordia de Dios que está con cada uno de nosotros. Dice que cada mañana son nuevas sus misericordias. Y cada noche podemos confesar: Señor, tú fuiste fiel conmigo, tú has sido fiel. Gracias, Señor, gracias por este día, porque tú me has mostrado tu fidelidad. Gloria al Señor. Cuando hay amor en nuestros corazones, hay misericordia. Cuando hay amor en nuestros corazones y mi hermano se portó mal conmigo y viene y me dice perdone, yo le digo: hermano, está bien, perdón, te perdono. Pero no como aquella canción, lo digo con otra cancioncita que dice: yo te perdono, pero no te vuelvas a cruzar por mi camino. Aleluya. Nosotros no somos de esos. Nosotros no somos de esas. Nosotros decimos sí, porque el Señor me perdonó y Él me manda que yo te perdone. Y sigamos en paz, gloria al Señor. Ese es el pueblo que el Señor quiere. Esa es la iglesia de Radio Vida que el Señor quiere. Que nosotros nos unamos en amor, en armonía, juntos todos, hermanos. Que el dolor de mi hermana sea el mío. Que yo me una a la aflicción de mi hermano. Que oremos, vengas hermano, vamos a orar. Ese es el pueblo de Dios. Y así es como vamos a caminar de la mano juntos hasta que el Señor venga. Y como dijo nuestro pastor ahora en aquel día, dice que le va a preguntar, y allí vamos a estar nosotros. Gracias a la palabra que Él nos ha predicado, gracias a las enseñanzas que Dios lo ha usado para que nos enseñe y nos lleve por el camino del bien. Gloria al Señor. Con amor eterno te he amado. De tal manera amó Dios al mundo. Gloria a Dios por todos los que hemos recibido ese amor. Póngase de pie, hermano. Vamos a decirle al Señor gracias. Vamos a unirnos. Si usted quiere pasar al frente, usted quiere orar y decirle: Señor, aquí estoy. Gracias. No vamos a pedirle, vamos a agradecerle. Solo vamos a darle gracias. Solo quiero darle gracias, mi Señor. Gracias por ese amor. Gracias, Señor, por ese amor que usted ha demostrado, Padre eterno del cielo. Que aún no siendo merecedores, Señor. Que aún, Padre Santo, siendo nosotros tan malos como dice su palabra, usted tuvo misericordia de nosotros y nos escogió para la que nosotros fuéramos salvos, Señor. Padre bendito del cielo, su amor es incondicional. Su amor, Dios mío, no tiene, Señor, acepción. Su amor no hace acepción de personas, Señor. Usted nos ama a todos por igual. Porque su amor es eterno, así como usted es eterno, Señor. Ayúdanos a aceptar en nuestro corazón ese amor tan puro, ese amor tan santo, ese amor tan incondicional que nos abraza, que nos toma de su mano, que nos acaricia cuando estamos, Señor, en aflicción, en tribulación. Oh, Señor Jesús, gracias.

nuestra vida. Espíritu Santo, déjate sentir en nuestro ser. Aleluya, aleluya, aleluya, el Rey. Gloria.

oyentes. Gracias por los que nos están viendo, Señor, y escuchando a través de las diferentes.

misericordia y a ese amor que usted nos muestra. Le damos gloria, le damos honra, alabanzas a su nombre, Señor.

0: bendición, Padre. Muchas gracias, amado, amado, gracias. En el nombre de Jesús, gracias, Señor. Muchas gracias. Gracias,
1: Señor. Padre, te adoramos, te alabamos, te exaltamos, te damos gloria, honra, alabanza, exaltación. Eres lindo, Señor, eres lindo. Lo mejor que nos ha pasado, Padre mío, es que tú vives en nuestro corazón, reinas en nuestra alma, en todo nuestro ser, espíritu, alma y cuerpo. Señor, te adoramos y te alabamos y te exaltamos. Oh, maravilloso Rey, maravilloso Dios. Dele una ofrenda de palmas al Rey de Reyes, Señor de señores, al que vive y reina por los siglos y de los siglos. Qué lindo es.

Ya soy el hermano, por ejemplo, pensamos que mi hermana Noemí me llama, pero no le voy a contestar. Usted me va a llamar y me va a decir, va a usted dejar un mensajito que diga, soy la hermana Noemí, ¿qué es Canilo o Tepox? ¿Cómo? Entonces usted va a decir, soy la hermana Noemí Canil y felicito a Radio Vida por su 10º aniversario. Amado, hay un efecto que está ahí que se corta es un efecto que se llama right, algo así, que ahí está, yo por ahí se lo. Entonces lo que tiene que hacer es mandarme un mensajito que diga, soy la hermana Noemí y felicito a Radio Vida por su 10º aniversario. También también Génesis. Mi hermana Elizabeth, mi hermano Eduardo, mi hermano, todos, mi hermano Timo, todos. Entonces me mandan, ahorita los que tengan tiempo, es rápido, son 15 segundos nada más. Hola, ¿qué tal? Soy el hermano tal, soy la hermana tal, y felicito a Radio Vida por su 10º aniversario. Y hoy, como estamos también en la televisión y todo, pues, oye, qué extraño, ¿no? Qué extraño, qué grande es Dios, porque yo no estaba buscando los canales de televisión, no estaba. Y entonces ahora Dios viene y dice, ok, te di un talento, pero no lo enterraste, ok, te voy a dar otro, porque al que tiene, se le será dado. Entonces, la recompensa para el que trabaja, ¿qué es? Más trabajo. La recompensa para el que trabaja es más trabajo. Y ahora llegando a Corpus Christi. Llegando a, bueno, ojalá que la gente se comunique con nosotros. Siempre hay que poner ahí el número de teléfono, hermano Pedrito, que diga, comuníquese con el pastor o comuníquese con nosotros, 713-374-5027, para que la gente, bueno, ya hace un momento recibí una llamada que dice, estoy viendo el canal de televisión, es este el número, ¿con quién hablo? Ya le dije que yo era el pastor Julián. Dijo, ¿usted es el pastor Julián? Le dije, sí, así como me ve. Pero soy el pastor Julián. Sí, soy. Yo soy. Muy bien, entonces, amados, esta semana comienza la fiesta desde el viernes para nosotros, ¿ok? El viernes aquí vamos a estar a las 7:30 de la tarde, luego el sábado a las 7 de la tarde y luego el domingo a las 9:45 de la mañana. El día viernes no es sorpresa porque el viernes voy a estar yo con la ayuda del Señor. El día sábado tampoco es sorpresa porque va a estar nuestro hermano Erickson Alexander Molano. ¿Ok? Y ya parece, de hecho, hermano Pedrito, cuando usted sepa que yo digo, Erickson Alexander Molano, usted tiene que aventar. Soy libre, soy. Ah, no, soy sanos. Ok, entonces, y el día domingo tenemos un Preacher Surprise. El día domingo tenemos a alguien sorpresa que me están diciendo aquí no aguantan por saber quién es, pero no les voy a decir, a nadie le voy a decir, porque entonces, ¿qué pasa si yo digo quién es? Deja de ser sorpresa y no puede dejar de ser sorpresa, ¿ok? Así que, entonces, pero todo comienza el sábado a las 7 de la tarde, sábado 7 de la tarde, viernes 7:30 de la tarde, sábado 7 de la tarde y el domingo a las 9:45 de la mañana. Ahora, el día sábado estamos invitando a toda la gente, incluyendo Pastora, incluyendo a todos los patrocinadores, los abogados Juan Reyes, los Pipiles, ¿cómo se llama? Crystal Mexican Restaurant, nuestra hermana Dilma de Alexis Tire, todos, vamos a hacerles llegar la invitación para que estén con nosotros el día sábado, ¿ok? Y todos, queremos que vengan todos los patrocinadores, queremos que vengan todos los miembros del Club de Amigos de Radio Vida, todos. Y especialmente toda la audiencia de Radio Vida y toda la iglesia cristiana de Radio Vida, todos los que son parte de Radio Vida, estaremos aquí el día viernes, sábado y domingo. El viernes aquí estaré yo, traigo un mensaje muy especial, y el día sábado estará nuestro hermano Erickson Alexander Morano, y el día domingo, surprise, ¿ok?
Surprise. Muy bien. Entonces vamos en este momento a ofrendar, vamos a diezmar con la ayuda del Señor. Vamos a pedirle que el Señor bendiga a cada uno de los ofrendados.

Fundadores y le mandamos saludos, dice Dios lo bendiga, lo escucho del diario, quiero conocerlo en persona, soy la hermana Tere Viveros. Saludos mi hermana Tere Viveros, donde quiera que usted esté, que el Señor le bendiga mucho, claro que sí. Dice, estoy, pastor, me estoy llorando para atrás porque ya ahora sí, gracias a Dios, ya se está oyendo de la estación de la radio, ya estoy viendo a las hermanas cantar, a la hermana Doña Florinda. Está viendo el Chavo del 8. Ok, Adam. Se me. ¿Quién sabe qué? Así dice. Bueno, Dios lo bendiga, hermano. Dios le bendiga mucho. Estoy viendo aquí los mensajes aquí. Ok. Gracias al Señor. Gracias a Dios. Ok. Saludos en esta hora. Bendiciones. Saludos. Sí, hasta allá, hasta Yehualtepec. Bendiciones en esta hora. Bendiciones. Dice Dios lo bendiga. Ok, gracias al Señor. Claro que sí. Muy bien. Vamos entonces a ofrendar, vamos a diezmar. Ahí alrededor están los sobrecitos para que ponga usted su diezmo. Si usted quiere enviar su ofrenda por SEO, el teléfono es 713-374-5027 a nombre de Radio Vida. 713-374-5027 a nombre de Radio Vida. Y si está usted en México y quiere usted bendecir a Radio Vida, por favor, mándeme un mensajito de WhatsApp al 2222-9999-76. 2222-9999-76. Y yo le mando el número de la cuenta y lo que usted quiera ayudar, lo que usted quiera dar, su corazón, según el Señor le haya prosperado. Amén. Pero vamos a ofrendar, vamos a diezmar, vamos a consagrar nuestras ofrendas y nuestros diezmos. Padre maravilloso, en el nombre santo de Jesucristo, bendigo a tu pueblo, Señor, a mis hermanos, mis hermanas que traen su ofrenda, que traen su diezmo, los miembros del club de amigos de Radio Vida que esta tarde envían sus ofrendas. Señor, bendícelos en el nombre santo de Jesucristo, protégelos, líbralos de todo mal. Padre, en el nombre de Jesucristo, te ruego que les proveas, que les ayudas. Cuídalos, guárdalos, líbralos de todo mal, Padre Celestial. Rompe con toda maldición, rompe con toda maldición, rompe con toda maldición económica en el santo nombre de Jesucristo. Y que haya abundancia, abundancia, abundancia, abundancia en el santo nombre de Jesucristo. Porque tú suples todas nuestras necesidades conforme a tus riquezas en gloria en Cristo Jesús. Suples todas nuestras necesidades conforme a tus riquezas en gloria en Cristo Jesús. Gracias, mi Señor. Amén, amén y amén. Gloria al Señor. Muy bien, mis amados, cantamos y ofrendamos y diezmamos.

gracias al Señor. Cuando está la música, hermano Pedrito, no me escucho casi. Sí me escucho, pero no me escucho. La que se escucha bastante es la hermana Elizabeth y el hermano Eduardo. Yo me escucho, pero poquito. Bien, vamos ahora para ser despedidos, pero por favor, nos vemos aquí el miércoles. Por favor, mañana estamos en Radio Vida en vivo. La gente que nos escucha, por favor, a través de la televisión, siga sintonizando Radio Vida, Vida TV Houston, canal 21.2, en cualquier canal donde usted nos esté sintonizando, a través de las redes sociales. Por favor, únase con nosotros y esperemos al Mesías, esperemos al Salvador, esperemos al Redentor, porque Jesucristo pronto viene. Hermana Janet, que Dios la bendiga poderosísimamente. Qué tremendo mensaje. De verdad que mis felicitaciones y gracias por dejarse usar por el Señor. Amén. Que Dios le bendiga. Padre bueno, bondadoso y misericordioso, llévanos con bien a casa. Cuídanos, Señor. Líbranos de todo mal. Bendícenos y prospéranos. Y todo lo que hagamos, Padre, todo lo que hagamos, recibe la gloria y recibe la honra en el santo nombre de Jesucristo. Muchas gracias, Padre celestial. A ti la honra, a ti la gloria en el maravilloso nombre de Jesucristo. Amén. Amén y amén. Y una iglesia en victoria dice: amados hermanos, Dios les bendiga, gracias. Nos vemos aquí el miércoles. Sigue escuchando Radio Vida 24 horas al día. Y visite nuestras iglesias, las iglesias cristianas de Radio Vida. Y acompáñenos y mantengámonos unidos, porque Jesucristo viene. Mantengámonos unidos, manténgase unidos. Que nada ni nadie la parte del Señor, que nada ni nadie le desanime. Que Dios le bendiga. Gracias, bendiciones para todos. Gracias.

Una hora, los viernes de 9 a 10 de la mañana, hoy por la gracia de Dios, con 11 frecuencias radiales, con toda la iglesia cristiana de Radio Vida, con todo lo que Dios nos ha dado y cubriendo más de 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